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Los Guaraníes, Hasta el Cansancio, se llama esta canción, un bloque de folclore para arrancar esta hora, 21:23 minutos en toda la República Argentina. Buenas noches a vos que recién te sumás, a vos que recién te prendés al programa, al show de la Cadena 3. ¿Cómo están? ¿Cómo andan? ¿Cómo ha ido el fin de semana? ¿Cómo está cerrando? ¿Cómo le está poniendo el broche de oro a este domingo 28 de junio de 2026? Espero que muy bien. Algunos cenando, tirados en el sillón, disfrutando simplemente, tal vez ya en la cama, sí, ¿por qué no? Nosotros poniéndole color a esta noche, calentando el ambiente con canciones. Canciones, como debe ser. A esta hora en Córdoba, 9 grados una décima la temperatura, la sensación térmica 8 grados 6 décimas, la humedad 63%, el viento del este a 6 kilómetros por hora, la visibilidad 10 kilómetros, el cielo despejado con una luna preciosa, con una luna maravillosa, si podés, asómate y mírala, no te la pierdas. Mañana va a estar completamente llena, pero hoy está realmente espectacular. Para mañana lunes, la mínima 2 grados, la máxima 15, salir bien abrigados. Un día de invierno, por supuesto, así que bueno, así tiene que ser. A través de nuestro canal de YouTube, la gente que se va sumando, la gente que nos escucha, la gente que nos escribe. Eva Beatriz, desde Pasos de los Libres, bendiciones, muy bueno el programa. Sergio Albornoz, buenas noches, muy buena la música. ¿Qué más? Desde Berrotarán. María Teresa, que dice, Gaby, la verdad que me encanta el programa. Ah, él dice que el folclore le cansó un poquito, pero bueno, sí, tenemos un montón por delante. Imagínate, María Teresa, hasta la medianoche, ¿sabes toda la música que vamos a escuchar? Para todos los gustos, para todo el mundo es. Así que prepárate porque nos queda un montón todavía. Señoras y señores, también hay gente en el mensajero. Los invito a que nos cuenten desde dónde se escucha a esta hora Cadena 3 Argentina, el show de la Cadena 3, a dónde está sonando, si estás cenando, qué hora será donde estás escuchando, desde qué lugar del mundo. ¿Qué hora será? ¿Qué estás haciendo? ¿Cómo te estás preparando para el lunes, para el comienzo de la semana? Ahí podés grabar un audio también que nos encanta escucharlos. Buenas noches, lindos temas para un domingo, dice Silvia. Gracias. Gaby, hermoso el programa, terminando, escuchándote, mazo, porque lo tengo a mi viejo internado, pero bueno, a meterle fuerza. Saludos, Gaby y Martín de Altagracia. Bueno, que se mejore muy pronto el papá, que se mejore, le mandamos la mejor onda desde acá y un abrazo fuerte. Juan Pereira, que mandó un mensajito largo y muy bonito, así que muchas gracias. Walter dice, el show de Cadena 3, Gaby y equipo, muy lindo el programa. ¿Puede ser la canción Libertad de Romina Power y Albano? Grazie. Sí, claro que sí. Vamos agendando porque sí, tenemos tiempo. Buenas noches, Gaby. Saludos desde Fray Luis Beltrán. Hermosa la música para despedir junio. Y sí, estamos despidiendo el mes. Nos queda un poquito nada más. ¿Se hizo largo? A mí se me hizo largo, la verdad que sí. Eterno, dice Martín. Eterno, un junio eterno. Y te digo que faltan 2 días todavía. 2 días, pero bueno. Y Carlos dice, por favor, ¿podrían poner El Mundo? Gracias. Bueno, su apodo es Chicho. Lo vamos agendando también. Gaby, qué lindo escucharte. Un abrazo. Lichi Bexenat desde Alta Córdoba. Gracias. Buenas noches, amiga del show de Cadena 3 en Crespo, Entre Ríos. Está fresquito, pero con el triunfo de la selección y la buena música que nos entregan, no se nota. Hay una luna espectacular. Va a caer una helada grande. Buen programa. Y si pasan algún tema de Juan Gabriel, nos alegraría el momento, dice Darío. Claro que sí, por supuesto. Hay que tapar las plantitas, sí, tenés razón, Martín, hay que tapar las plantitas, hay que, sí, por supuesto. Bueno, yo los tengo en un balcón, así que no tienen mucho peligro, pero vos, Martín, sí, me imagino que lo habrás hecho. Bueno, Gaby, buenas noches, quisiera escuchar a Mónica X y Z, dice Gabriel Navarro. Ah, mira, no lo conozco. Green Eyes, así se llama el tema. Besotes, muchísimas gracias. La gente que se va comunicando, la gente que se va aprendiendo, nos estamos acompañando para cerrar juntos este domingo. Este es el show de Cadena 3 Argentina. Buenas noches.

0: de Marisa Monte, tema de la novela Avenida Brasil, no sé si se acuerdan. Después. Temón, hermosa canción, hermosa. Es una de las maneras de ir cerrando el domingo con buenas canciones, con buena música, relajándose. Algunos recién preparando algo para cenar, algunos recién llegando a casa, algunos manejando el taxi, manejando el colectivo, manejando el auto. Algunos ya, los camioneros, fieles oyentes de la cadena 3 que nos están escuchando y nos encanta recibir los audios de ustedes y los saludos. Gracias a... Juan, que me mandó un mensajito hermoso y está programando una hermosa canción también, así que ya lo tengo súper agendado. Bueno, en el canal de YouTube de cadena3.com dice: buenas noches, Gaby, ¿podrían pasar algún tema de Rafaela Carrá o Tormenta desde Villa María? O algo de Demi Rousseau. Dice: gracias, Miguel Ángel. Qué bonita, te pasaste, amo toda la música y la brasileña, me mata. Acá moviendo un poco. Besitos, dice María, claro, porque fue un bloque de toda música brasileña, toda musiquita de Brasil. Música que inspira mucho y dan muchas ganas de bailar también y de viajar y de irnos a la playa y de irnos lejos, de irnos a Brasil, por ejemplo. Calor, un poquito de calor, sí, playa, calor y playa. Desde Santa Rosa de Calamuchita, limpiando con frío, dice Natalia. ¿Qué más? Bueno, estos son algunos de los mensajes que llegan a través del canal de YouTube cadena3.com. Por acá, Gaby, por Dios, qué temazos. ¿Puedo pedirte algo de Tiziano Ferro? Saludos desde Ticino, dice Edgar. Claro que sí. Gaby, muy lindo el comienzo. Me gustó mucho el tema de Abel. ¿Me decís cómo se llama? Lo tengo anotado por acá. Día de lluvia se llama. Día de lluvia. Sí, la verdad que es muy lindo. Gaby, saludos desde Villa Sarmiento, Córdoba, dice Seba. Gaby, muy bueno el programa, recién termino de cenar. Carlos Enrique desde Arroyito, Córdoba. Buenas noches, por acá, cerrando el domingo en La Serena, compañía de ustedes. En Olavarría, provincia de Buenos Aires. Un saludo al equipo por ahí, a los demás oyentes, muchísimas gracias.
1: Hola, Gaby, bendiciones. Ariel de Sabio, acá fresquito. Pasamos un tema del conjunto Iguatí, Chamarrita.
0: Muchas gracias, Ariel. Qué lindo escucharlos. Qué lindo. Bueno, así suenan las canciones. En el show de Cadena 3 Argentina tenemos mucho tiempo todavía, tenemos muchas horas por delante. Nos quedamos hasta la medianoche cerrando el domingo. ¿Cómo va el tuyo? ¿Tranquilo? ¿Muy tranquilo? ¿O fue un poco movidito y necesitas relajar? Nosotros tenemos la música que vos necesitas, como esta, por ejemplo.

este tema es para vos. Siempre pedido. Nunca falta el pedido de esta canción. ¿Cómo va? Bueno, el domingo a la noche es el momento exacto donde la tranquilidad se mezcla con las ganas de desconectar. Justamente con las ganas de relajarse, dejar los problemas afuera, de disfrutar un poquito de la música, no pensar en lo que se viene la semana, porque eso es lo que te puede bloquear todo lo que has vivido hermosamente durante el finde. Pensar en lo que se viene durante la semana. Es el momento, es ahora. Y a nosotros, ahora, nos queda un montón hasta la medianoche. Imagínate todas las canciones que vamos a compartir, todas las que vamos a sentir juntos, porque no solo se escuchan, se sienten. Y acá vamos a sentir muchísimo, muchísimo. De eso se encarga, de la selección de las canciones, para que vos te puedas transportar a donde quieras, para que vos puedas viajar a donde quieras, se encarga Martín Sebastián Rodríguez. Ahí está, muy inspirado y muy concentrado, seleccionando toda la música y leyendo los mensajes para ver qué quieren escuchar. Por acá nos dicen, por ejemplo, buenas noches, Carlos de Hernando, estamos trillando maíz. Muy lindo el programa, muchas gracias, qué lindo, trabajando. Sí, tiene razón Martín, el frío que debe hacer, chicos, el frío que debe hacer. Los acompañamos y los abrazamos mucho. Gaby, gracias por la música hermosa que están poniendo. Ya que tenemos una sobredosis de mundial, me gusta, pero es como mucho. Buen comienzo de semana. Alejandra de Córdoba Capital, un tema de Michael Bolton, porfi. Sí, lo programamos, pero ya mismo, ya. Gaby, buenas noches. Hermosa la música de Brasil, viajando a Santa Fe en el camión. Soy Raúl, camionero. Hola, Raúl. Uno de los tantos camioneros que nos acompañan todos los domingos. Qué placer saber que vamos con vos. Qué placer que vamos en la ruta a esta hora de la noche con esta luna. Raúl y cuantos más. A esta hora de la noche por la ruta, vos imaginate, transportate un momentito. Ruta, canciones como esta u otra, con una luna brillante, espectacular, el cielo estrellado. Manejando, soñando, charlando, tomándote unos mates. A mí me parece un plan más que perfecto. Al tema de la carretera, sí, lo habían programado. Santa, desde Barrio Santa Cecilia, Mercedes. ¿Qué se viene, Martín? ¿Camioneros? Los camioneros. Mira vos, justo para ustedes. Abrazo fuerte.

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0: Milei confirmó a Diego Santilli como nuevo jefe de gabinete. El presidente oficializó la designación con una foto junto a Karina Milei. Santilli reemplazará a Manuel Adorni y asumirá el martes a las 16 en la Casa Rosada. Tragedia en Córdoba. Un peatón murió atropellado sobre la ruta 19. Cadena 3 Mundo, no sobreviven porque no hay nadie. Desesperación en Venezuela por la lentitud. En Katia Lamar, vecinos aseguran que personas atrapadas murieron por la lentitud de los operativos. Faltan rescatistas, maquinaria e insumos médicos tras los terremotos. Ya son más de 1.450 los muertos y 70.000 desaparecidos en Venezuela. Más de 1.000 muertes en Europa por ola de calor histórico. Tragedia aérea en Francia. Murieron 11 personas tras la caída de una avioneta. La hora en Córdoba y todo el país, 22:03 minutos.
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De esta manera estamos arrancando una hora más en el show de Cadena 3 Argentina, 22:16 minutos en todo el país. A esta hora 9 grados, una décima la temperatura, humedad 62%, el cielo está completamente despejado, una luna brillante, maravillosa, casi llena total. El viento del este-noreste a 6 kilómetros por hora, la visibilidad óptima 10 kilómetros. El pronóstico para este lunes, atención, la mínima tan solo 2 grados, la máxima 15. El cielo algo nublado por la mañana, parcialmente nublado por la tarde. Para el martes, mínima 1 grado, máxima 16. También el cielo algo nublado y parcialmente nublado durante la tarde. Así va a continuar durante toda la semana, con temperaturas de invierno, máximas entre 12, 10, 12 grados. Hasta el sábado inclusive. Buenas noches a los que recién se suman, a los que recién sintonizan la radio, a los que ya están en la camucha escuchando Cadena 3, a los que recién están relajándose, porque a esta hora justamente lo que necesitamos es eso, una pausa necesaria, la energía para, bueno, justamente para arrancar después la semana, como te toque, con mucha o poca intensidad, pero para que sea una buena semana, ¿no? Construyendo, recargando la mente, recargando el cuerpo, recargando todo. Bueno, yo creo que con canciones y con buena música podemos lograrlo, con buena compañía, y eso nos estamos haciendo. Buena compañía, hay muchísimos mensajes, por suerte, mira acá, en el canal de cadena3.com de YouTube, nos dice Andrea, buenas noches, Andrea Salcedo, buenas noches, bendiciones, equipo de Cadena 3, besos, una canción, ¿me regalan? Sí, por supuesto, buenas noches, Gaby, te saluda José y Georgina desde Entre Ríos, saludos, gracias, chicos. ¿Qué más? Bueno, Mariana, que le gusta mucho la música que estamos pasando. Mari, de Río Gallegos, así le dicen, Mari. Manda besos, gracias. Gaby, de Comodoro Rivadavia. ¿Podrá ser Julio Iglesias el tango pasional? Dice Alfredo. Pero salió un bloque de Julio Iglesias completísimo, que te lo has perdido, Alfredo. Te lo has perdido. Fue un bloque espectacular. Bueno, pero será para la próxima. Igual tenemos unas canciones maravillosas hasta la medianoche, así que yo te digo que te quedes, porque no te vas a arrepentir. En el mensajero de la radio, porque ahí preguntamos también desde dónde nos escuchan, qué están haciendo a esta hora, si ya cenaron, si recién vuelven a casa, si están trabajando a esta hora, los que trabajan de noche o los que están terminando una jornada laboral. Bueno, y nos escriben. Por acá, ¿qué dicen? Chicos, ¿cómo están? Acá con mi esposa, preparándonos para descansar, escuchándolos. Saludos desde Bursaco. Un colega los saluda. Uno por la tarde. Hermoso siempre, Cadena 3. Muchas gracias, Guillermo. Gaby, la princesa polaca, diría Claría. Yo soy Martín. Te estoy escuchando desde la cama, preparándome para arrancar la semana. Pásame un bolero de Luis Miguel. El reloj. Saludos. Verónica, Iván, de Santa Rosa, Calchines. Un abrazo enorme. Los escucho todo el día. ¿Qué más? Gracias por la música, gracias por estar ahí. Desde Santa Fe Capital, mandó recién el mensaje Martín. Gaby, te saludamos desde San Juan, jugando al chinchón en familia. Mirá, Jorge Páez, qué lindo. En familia, a esta hora jugando al chinchón. Yo creo que despedir así el fin de, no se puede pedir más, escuchando la música. Gaby, te escucho desde La Rioja Capital, en camita, con mi esposo Rodolfo. Te saluda Gabriela Salicas. Qué bueno. Buen descanso y que sigan prendidos a la radio. ¿Puede ser un tema de Demis Rousseau? Morir al lado de mi amor. Manda abrazos, José. Gaby, Martín, lindo comienzo. Puede ser la lambada, anoche un fría. Estela, desde Buenos Aires, Pablo Podestá, escuchando. Y algo más por acá, Gaby. Todos, Gaby y a todos. Estoy trabajando en el remis, quiero escuchar el tema de Airbag, nunca lo olvides, creo que es así. Saludos a todos, gracias. La radio está muy buena. Muchísimas gracias a todos. 22:21 minutos en toda la República Argentina. Bueno, Martín, te iba a preguntar, ¿a dónde nos vamos, Martín? Desde Francia, donde estuvimos recién, ahora, que me encanta, así que me vas a sorprender seguramente, nos vamos con toda la música para Italia. ¡Uy! ¡Cómo me gusta la música italiana! A este tema, el primero, lo habían pedido.

logramos relajarnos un poco, ¿no? Logramos bajar un cambio, logramos levantar el pie del acelerador que hemos tenido durante el día, o a lo mejor no, a lo mejor has estado muy descansado, disfrutando de, tranquilamente del domingo, y eso está buenísimo. Dicen que durante el invierno, en las noches de invierno y de frío, se duerme mucho mejor, que el descenso de la temperatura corporal es clave para iniciar y mantener un sueño profundo, que las noches frías facilitan este proceso natural de enfriamiento. Una habitación extremadamente fría provoca que el cuerpo se despierte constantemente para regular la temperatura. Así que, bueno, hay que regularla, justamente. Hay que poner la temperatura exacta. Son más horas de descanso. Estudios demuestran que en invierno las personas tienden a dormir entre 15 y 60 minutos más que en verano. En verano te despertás como cada rato por el calor, ¿no? A menos que duermas con el aire acondicionado a full, que no, a mí por lo menos no me hace bien, por ejemplo. En invierno se duerme un poquito más. La temperatura ideal para lograr un sueño profundo, los expertos recomiendan una habitación fresca entre los 18 y los 22 grados. Además, con menos horas de luz natural, el cerebro libera antes y en mayor cantidad la hormona del sueño. Por eso es que científicamente está comprobado que durante el invierno se duerme mejor. Y con buenas canciones, con buena música, te relajás y vas a dormir mucho mejor. Como esta, por ejemplo, porque así continúa el show de Cadena 13 Argentina.

0: Anduvimos por París, anduvimos por Francia, anduvimos por Italia. Bueno, prepárate. Te escucho todas las mañanas, Gaby, en Radio Informe 3. Trabajo de transporte escolar, pásame aquel corazón por Rosana, dice Rubén. Muchas gracias. Gaby recién llegó a casa y me encuentro con vos. ¡Qué alegría! Ojalá Martín me regale el tema de John Secada, Otro día más sin verte, o Sacrificio de Elton John, Me dediqué a perderte. Ahí mandé una lista, así que uno de esos va a sonar, Rusty, seguramente. Buenas noches, Cadena 3. Yo escucho desde Chilecito. Soy fiel oyente de esa prestigiosa radio. Soy Adrián Manrique. Beso grande. Gaby, muy buenas noches. Soy Gonzalo. ¿Me puedes pasar la canción La Casa del Sol Naciente? Dice Nélida. Buenas noches. Recién me sumo, Gaby. Frío en Río Cuarto. Música italiana. Nicola Di Bari. Uy, qué lindo, Enrique. Gaby, para Iván y Brenda, que te estamos escuchando como todos los domingos, preparando todo para arrancar la semana. Queremos escuchar algo de Roberto Carlos. Bien. ¿Qué más? Gaby Polaca, ahora con tu compañía. Recién empiezo a escucharte. Te pido a Sebastián Yatra. No hay nadie como tú y es para vos. El loco Miki. Un abrazo. Susana de General Dehesa, fantástica la música. Para ver, se me están escapando un montón. Gaby, buenas noches. Te escucho desde zona Los Aromos. Noche muy fría. Yo siempre hasta ahora estoy viendo televisión, pero hoy decidí la mejor opción. Ya me vine a mi dormitorio, acostado, y la radio al lado mío, escuchando la mejor música y la voz única. Gracias, Claudio. Bueno, espero que te quedes hasta el final. Fernando, hola, Fer. Fernando Ibarra, dice Gaby, escuchando el show de la cadena como siempre. Te dedico el tema No seas cruel, de Alberto Plaza. Hace un montón que no escucho esa canción y hace un montón que no escucho a Alberto Plaza. Muchas gracias. Edgardo... Ah, después nos vamos para Chile. Bueno, perfecto, Martín. Tremenda noche, Gaby. Un 10 total, dice Edgardo. Gracias. Martín, gracias, Martín, por Gianluca. Acá están agradeciendo, Claudia. Bendiciones. Bueno, muchísimas canciones. Anduvimos, dije, por Francia. Anduvimos por Italia. Ahora nos vamos a España. A ver si te gusta todo esto. Muy flamenco. A Martín el flamenco... y lo pone de una manera muy especial, como a mí el italiano, por ejemplo. No sé ustedes, ya me van a contar qué prefieren. ¿Les gusta? ¿Cómo se llama esto, Martín?
1: Un amor.
0: Ahí está.

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enganchadito de Alberto Plaza para cerrar una hora más del show de la cadena 3. Nos queda la última, no se la pierdan, porque se vienen unos temazos, se vienen los lentos, unos temas, algunos, estoy enterada, de otros no, porque Martín los tiene todos bajo llave. Pero prepárense, porque va a ser una de las horas inolvidables que tiene este programa. 23:01, tenemos que hacer noticias. Hola, Fernando Rivarola, ¿qué tal? Gente que se va sumando, porque va a llegar la trasnoche también. Tenemos que hacer noticias y después seguimos. Martín, ¿te parece? Dale.

0: Milei confirmó a Diego Santilli como nuevo jefe de gabinete. El presidente oficializó la designación con una foto junto a Karina Milei. Santilli reemplazará a Manuel Adorni y asumirá el martes a las 16 en la Casa Rosada. Combaten un incendio en el basural de Casa Grande con aviones hidrantes. Tragedia en Córdoba, un peatón murió atropellado sobre la Ruta 19. Cadena 3 Mundo, no sobreviven porque no hay nadie. Desesperación en Venezuela por la lentitud. En Katia Lamar, vecinos aseguran que personas atrapadas murieron por la lentitud de los operativos. Faltan rescatistas, maquinaria e insumos médicos tras los terremotos. Venezuela, una réplica, volvió a sacudir las zonas devastadas por los terremotos. Ya suman 1.450 los muertos y 70.000 desaparecidos. Cadena 3 Mundo, más de 1.000 muertes en Europa por ola de calor histórico. Tragedia aérea en Francia, murieron 11 personas tras la caída de una avioneta. La hora en Córdoba y todo el país, 23:03 minutos.
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0: 23:06 minutos en toda la República Argentina. Este es el show de la cadena. Esta es la última hora en la que entramos. Estamos cerrando el fin de semana, estamos cerrando el domingo. Se vienen canciones románticas, se vienen canciones más tranquilas, se vienen canciones lentas, se vienen canciones para soñar, para relajarnos un poquito más antes de irnos a dormir, a los que se tienen que ir a dormir y para los que se van a quedar durante toda la trasnoche en Noche y Día con Susana. A esta hora nos preparamos, respiramos hondo, ponete cómodo, relájate, no pienses en el lunes, no pienses en lo que tenés que hacer, no pienses en lo que se viene, concéntrate, relájate en el ahora. Ahora, exactamente, comienzan los lentos, comienzan los temas románticos con un lentazo, un temón. Habla de cómo voy a hacer ahora que te fuiste, cómo voy a hacer ahora que me han dicho que no vas a volver. Lo habían pedido y va a sonar en el show de Cadena 3 como siempre. Martín, ¿arrancamos? Es Michael Bolton. ¿Cómo se supone que viviré sin ti?

Crazy, crazy. Estamos locos. Estamos locos. Estamos locos con estos temas. Aerosmith. Temón. Gaby, te escucho desde Coronel Moldes, Córdoba. Bella música. Me encanta la música italiana y me prendo para escuchar La Casa del Sol Naciente. Saludos. Desde Luján, Buenos Aires, trabajando en la portería de la universidad, escuchando Cadena 3. ¿Puede ser un tema de Wando? Pregunta el cordobés, es el usuario. Gaby, buenas noches. Soy Palito Sala, un belvillense viviendo en Neuquén. ¡Ay, qué lindo Neuquén! Hoy bastante frío y ventoso. ¿Podrá ser un tema de Salvatore Adamo? Saludos a todo Belville y buen programa, dice Eduardo. Muchas gracias. Bueno, le dicen Palito Sala. El usuario era otro. ¿Qué más? Gaby, soy Susi de Comuna San Roque. ¿Podrás pasar de Rake, porfa, algún tema? Y sí, yo creo que podemos. Yo creo que podemos. Vamos a consultar acá al operador y musicalizador Martín Rodríguez. ¿Qué más por acá? Uy, montón. Gaby, te estoy escuchando. Muchas gracias, Mónica Menéndez. Qué lindo mensaje. Luis Bergamasco también. Me parece que se le cortó el mensaje. Gaby, la verdad, muy buena la música. Puede ser Señora de las Cuatro Décadas. Buen viaje a Dante. Ayer recién volvió. Recién se va, es camionero. El Día del Padre lo pasó solo en Buenos Aires. Buen viaje, es mi hijo. Gracias. Bien, Silvia. Bueno, un beso grande para él. Y va a ir dedicado el tema y que tenga hermoso viaje con esta luna maravillosa que va a tener en la ruta. Gaby, buenas noches. Me gusta la música, la flamenca pop. Mirá, sos como Martín. Te gusta la música flamenca. Si puedes, pongan contigo. Gracias, Griselda, desde Cosquín. Beso grande. Gaby, los escucho siempre. Soy Ana. Quiero escuchar música italiana. Un abrazo y salió por suerte. Mucha música italiana que a mí también me encanta. Gaby, buenas noches, soy José Luis de General Valdicera, camionero, acá viajando. Buen viaje, José. ¿Cómo está la ruta, José? ¿Está linda? Hace frío, sí, pero hay una noche maravillosa. Me parece que está hermoso para viajar. Si pasan por Guatemala, por favor, el tema Gritas por Arjona, ¿puede ser? Pregunta José Luis, precisamente. Gaby, ¿puede ser un tema de Caltis? Quédate en mí, Darío de Córdoba. Excelente el programa. Gracias por cada domingo de compañía, Gaby, desde Sarmiento, en Chubut. Hola, Chubut. Ya estamos esperando para descargar en Arroyo Seco. Puedes poner El Hecho de Rosas de Bryan Adams. Ahí estaba el error porque El Hecho de Rosas era de Bon Jovi. Temón, Pablo, muchas gracias. Nos queda tiempo, sí, que nos queda tiempo. Unos lentazos. La música, la noche es un momento mágico justamente para desconectar y para escuchar temas como este. ¿Cómo cuál, Martín? La canción se llama No dejes que el sol caiga sobre mí. Y suena así.

Los amantes de la astronomía tendrán una cita especial este lunes 29 de junio con la primera luna llena de invierno. El fenómeno, conocido popularmente como luna de fresa, alcanzará su punto máximo a las 20:57 hora argentina y podrá observarse a simple vista desde distintos puntos del país si las condiciones meteorológicas son favorables, y por lo que he estado viendo en el pronóstico, sí, van a ser favorables. Aunque ese sea el instante exacto del plenilunio, la luna se verá prácticamente completa también durante las noches del domingo 28 y del martes 30 de junio, por lo que habrá más de una oportunidad para disfrutar de este espectáculo. Sí, hoy, domingo 28, justamente estábamos diciendo desde el comienzo que tenemos una luna brillante, maravillosa. Los especialistas recomiendan observar el satélite poco después del atardecer, cuando comienza a elevarse sobre el horizonte. En ese momento suele adquirir tonalidades anaranjadas o rojizas debido a un efecto óptico provocado por la atmósfera terrestre, una de las imágenes más llamativas del calendario astronómico y también el mejor momento para sacarle fotos. Pese a su nombre, este fenómeno no significa que la luna va a cambiar de color. La denominación proviene de las tradiciones de los pueblos algonquinos de América del Norte, que utilizaban las fases lunares para marcar el calendario agrícola. La luna llena de junio coincidía con la época de cosecha de las frutillas silvestres, motivo por el cual comenzó a llamarse luna de fresa, una expresión que perduró con el paso de los siglos. En algunas culturas también se la conoce como luna de miel. Bueno, prepárate porque mañana a las 20:57 va a estar completamente llena esta luna de fresa para vos. 23:32 minutos. Esta hora de lentos tiene de todo, tiene música en todos los idiomas.

Disfrutar de la música que amamos tiene un impacto positivo en nuestra mente y en nuestro cuerpo. Este simple hábito, antes de dormir, puede ayudarnos a reducir la ansiedad y mejorar nuestro descanso. Los sonidos que nos gustan tienen un efecto calmante, favoreciendo un estado de relajación profundo. La conexión emocional con nuestras canciones favoritas nos ayudan a desconectar de las preocupaciones del día. Quedan muchos mensajes por leer. Por acá, Gaby, buenas noches, soy de María Juana, provincia de Santa Fe. ¿Podría ser el tema Felicidad de Albano? Gracias, dice. Gaby, un abrazo desde Calchín, Silvana. Seguí hasta mañana con esos lentos internacionales. ¿Qué más? Qué linda la música, gracias. Desde Río Cuarto, Aida. Gaby, me quedé esperando a Nicola Di Bari, dice Enrique de Río Cuarto. Bueno, pero va a quedar agendado, Enrique. Impresionante, un 10 total para los dos, dice Edgardo. Gaby, ¿qué temas? Después de tanto fútbol es una caricia, hermoso el programa, dice José. Gaby, es la primera vez que te escucho. Bueno, dice cosas lindas. ¿Cómo se pronuncia mi apellido? Sibilski. Sibilski, así, Alberto, muchas gracias, te mando un abrazo. 23:47, nos queda un poquito. Y el domingo pasado, Martín había prometido que este íbamos a tener dentro de los lentos un par de cuarteto, temas de cuarteto lentos. Me va a sorprender, por supuesto. No tengo idea con qué nos va a sorprender. Martín, dale. Es sabroso. ¿Y cómo se llama la canción? Contame. Ay. Por favor, en carne viva. Así se llama, en carne viva.

0: Primero por Rodrigo, Gaby, saludos desde Villa María. Tere Vaca, por favor, Dimash. Bueno, no tenemos tiempo, pero para la próxima seguro, seguro, seguro. Pablo, que también estaba pidiendo un tema de Trulala, un lentito. Cariños a mi hermana de Alejo Ledesma. Ana María desde San Francisco del Chañar, son mi compañía, qué bella la música. Bueno, muchos mensajes. Muchísimas gracias a todos, nos tenemos que ir. Ya está Fernando Rivarola preparado para tomar los controles del estudio mayor de Cadena 3 Argentina. Está Susi, buen tiempo para quedarse toda la madrugada con ustedes, noche y día. Así que sigan prendidísimos a la radio como siempre. Un placer haberlos acompañado y muchas gracias por ser nuestra compañía también y por sumarse al show de Cadena 3 Argentina como cada domingo. En la puesta al aire y la selección de la música, el señor Martín Sebastián Rodríguez. Gracias, Martín. Será hasta la... Sí, ahí está el VIP, sí, nos están corriendo. Será hasta el próximo domingo. Mi nombre es Gabriela Sibilsky. Nos vamos con el tema de siempre y los buenos deseos de esta canción que se llama Piensa Bonito. Que así sea, muchas gracias.
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0: se puede decir de los tucutucu que no se haya dicho ya? No, es imposible que haya quedado algo sin desarrollar, sin compartir. Antes de avanzar, les digo que nos estamos ocupando de lo que nos avisan del temblor en la zona de Tandil, Altagracia, La Calera, zonas aledañas. Quédense tranquilos. Ya hemos estado en contacto con el IMPRES. El IMPRES nos ha dicho que no hay registro hasta el momento. Debe haber sido leve, aunque a usted le debe haber parecido fuertísimo, pero no lo ha tomado el automático del IMPRES, no lo toma, no lo registra, es porque es menos 3. Así que quédense tranquilos, ya en un ratito seguimos averiguando y vamos a averiguar a dónde se produjo y todo lo demás. Pero por ahora, quédense tranquilos. Empecemos bien el lunes junto aquí a nuestro compañero Fernando Rivarola, que ha tenido la pero muy buena y excelente idea de elegir a los tucutucu nada más y nada menos para comenzar el lunes.
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Ahora sí, señores. Hola, hola, hola. ¿Cómo les va? Buen día para todos. Vamos a saludar oficialmente, ya que recién solamente hicimos así una entradita como para llevar tranquilidad a los muchos, muchos, muchos mensajes que van llegando con esto del temblor. Les cuento, ¿por qué les digo que no lo ha tomado el IMPRES? Bueno, el Instituto de Nacional de Prevención Sísmica, me refiero. El último que tomó, el último registro, fue a las 23:19, fue de una magnitud 3.2 y se produjo en San Juan. Y por lo que veo y tengo entendido que ustedes nos cuentan, aproximadamente ya llegando a la medianoche, a las 0, es cuando lo percibieron la gente de todas partes que nos está avisando ahora, ¿no? En Vialemacé, en Cosquín, en Calera, bueno, muchos. En Tanti, saludos también para toda la gente de Tanti que nos está escuchando, están todos muy atentos ahí. Pero bueno, quédense tranquilos, es que uno no puede escaparse a la sugestión, ¿no?, que genera en estos días un movimiento sísmico, pero por favor, quédense tranquilos, está todo bien. Todo más que bien. Estamos comenzando el lunes 29 de junio con el señor Fernando Rivarola en los controles. Fer, pero día de ñoquis. Y cada vez son menos. No, quisiéramos nosotros menos todavía, pero bueno, no se puede todo. Algún día será, algún día llegará. Y usted no es un ñoqui, usted al contrario, trabaja un montonazo. Mire que lo traemos para acá, no nos alcanza para traerlo más días. Así que bueno, nos alcanza para un solo día y de vez en cuando. Y de vez en cuando. Bienvenida a la tribu maravillosa de las madrugadas. Aquí estamos hasta las 5 de la mañana. Pretenderemos ser una buena compañía para todos. Por cierto, mucha gente ya conectándose con nosotros. Javier, por ejemplo, Javier Truquía, que nos saluda, nos da la bienvenida. También lo hace Héctor Daniel Romero desde Arroyito y ya nos pide Mírame otra vez por los cuatro de Salta. O Bendita tu luz por Maná, quiere escuchar Mario desde Congreso en Cava. Marcela nos escribe desde La Pampa. Anoche no se escuchaba Cadena 3. Ay, no sé, yo no estuve anoche, pero no sé. Habrá sido en algún momento, algún cortecito o algo. La verdad que no estoy al tanto. Yo cuando me fui el sábado a las 6 de la mañana de acá, se escuchaba por todos lados. Así que no sé, después en la madrugada que vino, que siguió. A la gente, a Estela de Cosquín, de Vialea, Nancy, Sena también, hermosa compañía. Hasta que me vence el sueño. Bueno, ojalá que no la venza demasiado hoy. En el mensajero también, hermoso comienzo de semana, dando el presente, la tribu, fiel oyente desde Pichanal, Salta. Saludos y nos quedamos en sintonía, escribe Rodrigo Zamudio, y también Mariana Cirebeña para Salvador, que es el gran amor de su vida, por siempre juntos, más que juntos, todos juntos. Ya me sé de memoria el mensaje, por eso. Bueno, dicen presente también en noche y día. En el Facebook también está la invitación para que nos acompañen a gastarnos. Mire que en tiempos de ahorrar hay que decir, nos tenemos que gastar los dos últimos días que le quedan a este mes número 6.

0: Ese fue nomás el amor con Facundo Toro de Mi Carabajal antes, solo para bailarla, 4 graditos a esta hora en la ciudad de Córdoba. Con razón, Fer, me decía la gente, qué frío, qué frío, qué frío. En Santa Fe también, mucho frío, eso me están avisando. Claro, yo recién ahora encuentro la temperatura, 4 grados nada más, 4 graditos, el cielo está despejado, 67% la humedad, vientito sur, 5 kilómetros por hora. Para este lunes se anuncian 16 grados de máxima, 1 grado de mínima. Cuando nos vayamos, Fer, a las 6. Entonces vamos a tener 1 gradito nada más, o después va a seguir bajando. Pero sí aparece un sol radiante para este lunes. Así que bueno, será cuestión de tener paciencia. Y como dicen algunos, llegó el invierno, y sí, y se hace sentir, claro que sí. Estamos en época oficial de invierno. Bastante frío, su en Neuquén, me dice Palito Salas, la verdad que recién me entero del sismo, me aterra, ojalá no pase a mayores. Un tema de Perales, buen programa. No, ha sido muy, muy leve. Solo que uno en la noche, sin los ruidos del, entonces lo percibe más, ¿no? Pero ha sido leve, digo leve porque el IMPRES tiene una medición automática que apenas pasa los 3.5 hacia arriba, ya directamente lo toma, lo registra, y no hay operadores, no hay seres humanos manejando la máquina en este momento, es automático. Después, si ocurre algo más fuerte, hay que llamar, hay que avisar, y bueno, y entonces vienen y miden. Pero tengan tranquilidad que está todo más que bien. Bienvenida Susi a Noche y Día. Germán nos saluda, abrazo para todos. Jorge, buen lunes para vos, para la tribu de Noche y Día. Hoy quiero escuchar a Joel Hernández, Mi Tierra. Gracias por Rafael a Santa Fe, mucho, pero mucho frío. Saludos y abrazos, ¿ves? Bienvenida Su a Noche y Día. Marina Giaquinta, para mi amor, que tenga un bendecido descanso. Adrián, juntitos por siempre. Giselle también desde Comodoro Rivadavia, Chubut, saluda, agradece la compañía y nos pide alguna canción por Camilo VI, que ustedes saben luego llegará después de que hagamos, por supuesto, nuestra introducción con el folclore, como lo hacemos habitualmente, ¿no? María Sol Quiroga, para usted, tranquilidad absoluta. Sergio Alejandro Luján nos deja un mensajito, lo escuchamos, Fer, por favor. Agradece la compañía y nos pide alguna canción.
1: Hola, sí,
0: Camilo VI. Esto que ustedes saben luego llegará después de que hagamos, por supuesto, nuestra introducción con el folclore, como lo hacemos habitualmente, ¿no? Ahora no se va a escuchar, estaba abierto todo, estaba abierto, por eso se escuchaba la... Ahí está, ahora sí lo escucho.
1: Hola Susi, ¿cómo estás? Buenas noches. Claro Susi, acá estamos en el trabajo, en esta semanita de turno de noche. Vas a ser mi compañía toda la semana, como siempre, que estoy de noche, con este hermoso programa. Bueno, eso sí, decirle a Fernando ahí, esta noche quiero escuchar el temita de Gary, la tienda francesa, si puede ser. Bueno, eso sí, tal vez bueno, ¿no? De mandar un saludito al Esteban, gitano, compañero de trabajo, a los muchachos de tal de Gol, que deben andar en sus camiones seguramente,
0: sí.
1: Y a los muchachos de la Lili, y a Pablo Márquez, que es el que escucha también la radio.
0: Ajá.
1: Siempre mando mensajitos a Esteban, avisándole que estoy escuchando la radio y mandando mensajitos.
0: Perfecto.
1: Bueno, sí, gracias por todo, como siempre te digo, excelente, excelente programa. Un abrazo muy fuerte, Susi.
0: Gracias, Sergio, gracias. Hace muy bien en seguir recolectando gente para la tribu, que haga falta, ¿no? Fíjese si consigue dentro de la tribu algunos electricistas, pintores, ¿qué otros oficios puede ser que consigamos, Fer? ¿Qué te hace falta a vos? No, porque viste que la tribu viene con todo cargado, con sus mochilas cargadas. En Salsacate, departamento Pocho, se sintió bastante, tal vez un poco de sugestión, por lo de Venezuela, claro, por eso digo, estamos tan sugestionados, horrorizados, tan asustados con lo que vemos a través de la televisión y escuchamos además por los medios, que bueno, ante cualquier movimiento, pero es una zona en que suele suceder, recuerden eso, y ha sido leve, porque si no ya lo hubiese tomado el IMPRES, así que quédense tranquilos. Qué alegría volver a escucharte y qué frío, un beso grande, Patria de Alta Córdoba, fiel oyente del programa. Gracias, Anita Jiménez, hola su querida, semana bendecida para todos. Se viene el Día del Locutor en julio, el 3 de julio, Rivarola, espero regalos, Javier Jiménez, equipo, excelente inicio de semana, como siempre, escuchando hasta las 5, saludo a los camioncitos de Oña, y Edgardo Lorenzini con Roxana, con mucho frío también, me dice él, un tema para alegrar y bailar en la noche, me parece genial. A las 0:37 y hasta las 5 de la mañana nos quedamos con ustedes.

0: Ay, cómo los acostumbra de mal usted, Fernando Rivarola, les complace los temas que piden. Mañana viene Gutiérrez y dice, no, yo no, le digo, bueno, pero Ferri va, no, bueno, qué me importa a mí, dice. Eso le pasa por ser complaciente. Hola, un fuerte, escuchamos por supuesto a los cuatro de Salta, Mírame Otra Vez, y a Cuti Roberto Carabajal, La Pucha con el Hombre. Fuerte frío en Santa Fe, su buena jornada, pongan la música que ustedes quieran, está hermoso el programa, gracias. Ariel nos deja mensajito grabado también desde Buenos Aires. Hola Ariel.
1: Hola Sufa.
0: ¿Cómo le va?
1: Bendiciones, gracias. Buen programa.
0: Gracias.
1: Pasamos un tema de Cristian Herrera, El Cázaro Caballero.
0: Ah, bueno, la chica del monte. Bendiciones, Ariel, que estés bien. Cristian Jonovich, desde Salta. Susi, ¿cómo estás? Buen día. Quería felicitar a mi hermanita Galilea. Hoy es su cumpleaños. Decirle que la amo mucho, que siempre estaré para ella. Quiero saludar a todo el personal de Cadena 3 Argentina. Cristian, desde Pichanal. Y dedicar un tema de Los Prisioneros, Tren al Sur. Besos y abrazos. Gracias, Cristian. Feliz cumpleaños para la hermanita, ¿eh? Autopista cortada a la altura de Belville. Un caos en el tránsito, me dice Mauro. ¿Saben qué pasó? Nada bueno ha de ser, Mauro, pero no tengo otro dato por ahora. Nos desviaron por dentro de la ciudad. Si alguien tiene más datos, me avisa, ¿eh? Miguel Ángel Ceballos, su musicalizador, Fernando está. Mira bien la hora, ¿eh? 12:31 y ya te estoy escribiendo. Bien, Miki dice, te pido de Los Nocheros, Boca Roja, y el lento, ya que estamos en invierno, de Reich, Invierno, y te lo dedico a vos, dice, en Villa Allende, un cielo brillante de estrellas y una luna para enamorar. ¡Oh, la pucha que vino completo! Eso le pasa por despertarse. Se despierta temprano a las 12:31, entonces ya con todas las luces puestas. Lo quiero ver a las 4:30, 5 por ahí, a ver cómo está. Debe ser una luna cordobesa, ¿o no?
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0: Hay que aprovechar y mirar mucho la luna. Estaba escuchándola a Gaby, que hablaba de una luna de fresas que se viene. ¿Alguien sabe algo de esa luna de fresa? ¿Qué es lo que pasa? Las fresas están carísimas, les digo. No sé si la luna va a alcanzar. Pero bueno, luna de fresa, ¿cuándo y a qué hora se puede ver? El primer plenilunio va a ser primer plenilunio del invierno, que alcanzará su punto máximo hoy lunes a las 20:57. El fenómeno podrá apreciarse a simple vista desde todo el país si es que está despejado. Yo creería que nosotros lo vamos a poder ver según lo que dice el pronóstico ahora, pero bueno, ustedes saben cómo es esto, ¿eh? El instante exacto del plenilunio se verá prácticamente completa la luna y durará la noche, toda la noche, del domingo 28 del martes 30 de junio, por lo que habrá más de una oportunidad para disfrutar del espectáculo. O sea, ahora se debe ser. Y Miki, ¿cómo la ve? Salga de nuevo, mire la luna y cuénteme si la ve blanca o rosada o cómo la está viendo, ¿ah? ¿Eh?

Bueno, y cuentan, siempre me acuerdo cuando hablamos de las lunas, que los Copla de Nacu tienen un tema que se llama Las Dos Lunas, y hacen una versión que es muy difícil de lograr. Para interpretar, me refiero, ¿no? Es una joyita. Bueno, ¿saben que la luna llena de junio coincidía con la época de cosecha de las frutillas silvestres? Por eso se le llama. Claro, es un calendario, dentro del calendario agrícola vendría a ser. Como era la época de cosechar frutillas silvestres, motivo por ese que comenzó a llamarse así, luna de fresa, una expresión que perduró con el paso de los siglos. En algunas culturas también se la conoce como luna de miel. Ah, bueno, después ponemos luna de miel por Sabina. No, de todas maneras no se nos va a escapar. Así que hay que elegir un lugar alejado de las luces en la ciudad para verla, observarla después del atardecer, cuando aparece sobre el horizonte, utilizar binoculares o un telescopio, si tiene, si dispone de eso, para poder apreciarla con mayor detalle. Si el tiempo acompaña, la luna de fresa volverá a ofrecer una de las imágenes más llamativas del calendario astronómico y podrá apreciarse a simple vista desde todo el territorio nacional.

Ahí estamos. ¿Me pueden pasar el Principito? Pide Matías Camionero de Oncativo, viajando a Rosario. Son mi compañía siempre. Hola, su querida. Hoy es un día muy difícil para mí, me cuenta Clarita Rosales, que vive en Argüello. Yo le deseo desde aquí, Clarita, y toda la tribu, te deseamos mucha fuerza. Vamos, que se puede, a salir adelante. Y mañana seguramente nos vas a escribir y nos vas a contar que te fue súper bien. Es un caminito que hay que hacerlo, pero va a estar fantástico, ¿no? Acá me dice Ariel Martínez que deje de manguear regalos para el día del locutor. No, pero yo no mangueo. Le pedí a Fernando Rivarola, que es mi coequiper en esta madrugada, y ha sido el lunes pasado también, que no se olvide él. Yo sé que él me va a dejar un regalito el martes cuando venga. Él también sabe. Mirta Rosa, hola, buena madrugada, su querida, por aquí escuchándote, enredadas entre lanas con Mariana, tejiendo gorritos por encargo y deleitándome con tu música hasta las 5 de la mañana. Bendecida semana, con mucha alegría, te queremos, que Dios te bendiga. Gracias, Mirta, gracias, Mariana. Háganme un gorrito para mí, por favor, quiero uno muy especial, pero muy especial tiene que ser. Bueno, 0:50 minutos. ¿Podemos escuchar? Sí. Dale.

¡Qué temitas, eh! ¡Qué bello que está esto! Copla Nacu, las dos lunas, luna santiagueña, luna tucumana. La versión que les contaba yo, que es una maravilla de interpretación. Luego el chaqueño palavecino, junto a Jairo, para esa luna ballista. Y para ir completando la primera hora de Noche y Día, gracias por tu dulce compañía. Un tema también de Camilo VI, nos pide Giselle Suárez. Saludos a todos los Pedro y Pablo en su día, en Córdoba. Hoy es el día de Pedro y Pablo. Ah, hubiésemos empezado con la marcha de la bronca y le pegábamos justo, ¿no? Pero bueno, lo pondremos después. ¿En serio? ¿Hoy es el día de Pedro y Pablo? Bueno, saludo a todos los Pedro y a todos los Pablo. Susi, lindo programa, me acompañan siempre. Abrazo grande, buen día, cualquier canción de Chalchaleros. Y Olguita dice, buen día, su abrazo. ¿Cómo te cuidas vos? ¿En qué sentido? ¿En qué sentido cuidar? Porque yo no soy de mucho cuidado, pero no sé en qué sentido me dirá usted. Bueno, le mando un abrazo grande para la mami de Ariel, Ariel Martínez, así que es mi oyente ella, porque ya sé que Ariel no, pero ella sí. Ese siempre me pasa eso, las mamis y las abuelas me escuchan, más ellos no o ellas no, por ahora. Pero después cuando les llegue ese tiempo de ser abuelo, yo ya no voy a estar acá, pero van a buscar un programa en la madrugada que los acompañe, estoy casi segura de eso, ¿no? Un abrazo Ariel, un abrazo para la mami también, que salga todo más que bien. Bueno, Hugo Mario Paratore nos saluda desde Mendoza. Hola Su, hola Fer Rivarola, nos dice como siempre el amigo Jachaliero, que nos acompaña todas las madrugadas. También lo hace el mensajito que nos deja en Talahuasi, Cecilia Santos, que también percibió el temblor. Y también le quería avisar a Claudia Ferreira, que me dice que se ha publicado ya el movimiento sísmico. Sí, pero no es el del IMPRES, tal vez el que se ha publicado sea de otro sitio de internet. Nosotros siempre buscamos la versión oficial y, como le decía, realmente tiene que ser menos de 3 para que recién se active más y para que lo tome el automático del IMPRES. Debe ser 2 y algo registrado en el Valle de Punilla, porque toda la región que se ha comunicado con la radio pertenece al Valle de Punilla, La Falda, Caldera, Carlos Paz, Tanti, bueno, Talahuasi, como ustedes nos están avisando, pero quédense tranquilos que todo está muy bien. 059, un hito. Ah, que déjeme hacer un recordatorio, querido Fer, perdónenme, un recordatorio de un 29 de junio, porque fue parte de las perlas de Noche y Día, porque tuvimos conjunto con Luis Berezovsky una charla maravillosa con él, un hombre muy simpático, alegre, con un espíritu realmente impresionante. Hablo de Gerardo Ramón el Negro López, el integrante de los Fronterizos, que se fue un día como hoy. Él había elegido nuestra provincia, más exactamente la localidad de Unquillo, para vivir en sus últimos días. Este gran cantor, autor y compositor salteño. ¿Qué se puede decir también de ellos, de los Fronterizos, que no se haya dicho? Simplemente recordar, escuchándolo al Negro López, ha sido autor además de Córdoba Soy Tu Cantor, El Indio Muerto, Mi Burrito Cordobés, Padre Inca, en fin, temas muy emblemáticos y muy, pero muy importantes dentro del cancionero popular.

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1: 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Tragedia en Córdoba. Un peatón murió atropellado sobre ruta 19. Tenía 31 años. Caminaba por la ruta nacional a la altura de Río Primero cuando fue embestido por un Fiat Palio conducido por un hombre de 71 años. Un hombre sufrió graves quemaduras tras un incendio en su vivienda de Rosario. El fuego se desató durante la madrugada en una casa de barrio Ludueña. La víctima, de 69 años, permanece internada en terapia intensiva con el 70% de su cuerpo quemado. Milei confirmó a Diego Santilli como nuevo jefe de gabinete. El presidente oficializó la designación con una foto junto a Karina Milei. Santilli reemplazará a Manuel Adorni y asumirá el martes a las 16 en Casa Rosada. Bart, el perro rescatista argentino que halló a dos niños con vida en Venezuela. El CAN, integrante del contingente argentino, desplegado tras los terremotos, marcó la ubicación de dos menores atrapados bajo los escombros y facilitó el operativo de rescate. Canadá hizo historia, venció a Sudáfrica sobre la hora y avanzó a octavos. Con un golazo de Stephen Eustaquio en tiempo de descuento, el seleccionado canadiense ganó 1-0 en Los Ángeles y logró por primera vez el pase a los octavos de final. Temperatura actual en la ciudad de Córdoba, 3 grados, humedad 69%, viento sur 5 kilómetros por hora, cielo despejado.
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6: El gobierno de Córdoba programa los viajes de todos los jubilados a llevarlos por todo el país gratis. Pleno verano, Chaco, 70 grados de calor, vuelven dos o tres de allá. Pero lo importante es que sea gratis. ¡Ay, se prenden nuestros viejos de primera! Llevan a pasear estos 50 jubilados, sale la excursión con 50 jubilados. Una viejita se había sentado atrás del colectivero. En un momento dado, la viejita lo toca en el hombro el colectivero y asoma la manito y dice, ¿quiere un poquito de maní? Ese maní pelado, ¿cuánto hace que lo come? Gracias, abuelita, gracias. Y se lo come. Vuelve a tocar. Como a los 20 minutos, dice, ¿quiere un poquito de maní? De nuevo, hermano. Abuela, va a ser el mejor viaje del mundo esto. Es divina usted, abuela. Gracias, gracias. De nada, hijo, de nada. Como a la media hora de vuelta lo vuelve a tocar y asoma la manito. ¿Quiere un poquito? No. No, abuela, gracias. Usted es la mejor del mundo, abuela, mejor del mundo, pero no. Gracias. Usted tiene como 50 compañeros, ¿por qué no le da? No, si nosotros no tenemos dientes y le chupamos la parte de arriba el chocolate, no mal.
7: Había un tipo que estaba tomando un taxi, ¿viste? Toma un taxi así, ajá, sube y arranca. Sí. Le toca el hombro al taxista y el taxista empieza para la derecha, para la izquierda, se mete en la vereda, hace bosta un kiosco de diario, hace bosta una vidriera, se mete así para de nuevo a la calle y frena. Imagínate el tipo que iba en el taxi, ¿qué le pasa? No, no haga más eso.
8: ¿Eso qué? ¿Lo tocó?
7: Pero porque le toqué el hombro. Sí, que es el primer día mío de taxi este.
8: Estaba nervioso.
7: Y, claro, ¿y antes de qué trabajaba? Chofer en un carro fúnebre. ¿Vos sabés que me acordé? Un policía entra a un bar.
8: Sí.
7: Y dice el... ¿Hay travestis acá? Dicen todos, no, ay, qué vara aburrida. estaba por contar cuento de médico.
8: Sí.
7: Estaban haciendo un trasplante. ¿Viste? Entonces entra el enfermero y dice, paren todo. Dice el médico, ¿qué pasa? Hubo un rechazo. ¿Del órgano? No, del cheque.
9: Este es un cuento, un soliloquio mío.
10: Sí.
9: Había un negro de Córdoba que le encantaba el tango y quería conocer el África. Sí. Nada que ver. Y hubo un concurso de respuesta de ahí del programa de Mario Pereira. Tenían que adivinar un disco que ponía el Lito Quintero. Sí, señor. Y adivinó un vago y ganó el vago. Y partió para el África. Y ahí andaba el negro en el África. Parece mentira, yo que me he visto todas las series de Tarzán. Estar aquí en el África me parece mentira. Y andaba mirando ahí por todos lados. Dice, lo único que falta, dice, que

0: dice, no puede ser, dice, estoy zarpadas en el África y escuchando tango. Sara, sa, sa, sa, sa, sa, sa. Sara, sa, sa, sa, sa, sa. Y ya se acercó y abrió unas hojitas y vio un anfiteatro. Estaba lleno de caníbales. Lleno de caníbales, gorditos, flacos, todos negritos. Con pollerita de chale choclo. Sí. Todo de esquipililas. Y uno que parecía el jefe, el que más atento escuchaba, un rulito paradito para arriba con un peine pantera acá, tadito. Y ahí en el escenario, un caníbal gordo, bien gordo, en su rodilla derecha un terciopelo bordo, con una rosa y un gardel bordadas, y tocaba el fuelle. Sara, sara, sara, sara, sara, sara, sara, sara, sara, sara, sara, sara, sara, chan, chan. Y los caníbales, otra, gritaban y le tiraban con jirafas, cebra, de todo, con leones, chitas, las hienas se mataban de risa, qué sé yo. Los elefantes se rascaban con la trompa, tiraban chorros de agua, que danzan y qué sé. Y entonces ya el negro cordobés enloquecido se acerca y toca un caníbal que estaba en la última fila. Y le dice, discúlpeme, ¿quién es ese gordo que toca el bandoneón de esa manera? Y se da vuelta el caníbal y le dice, discúlpeme, si usted no lo conoce, no sabe nada de tango. Quien acaba de tocar es Caníbal Troilo.
1: Cállense, están hablando por teléfono ahí al fondo, oye.
0: Oh, qué grande el vago, mira la mentira.
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Ah, no, con el serrucho en serio está viniendo Fernando Rivarola. No sé a quién le va, sea a Gutiérrez o a Lucas y a Cinti, no sé. Uno de los dos va a ser. Va por todo, hay que ir por todo. Elija creer usted. Chalchaleros, La Serrillana, Claudio Toro, Principito, Roja Boca Nochero, Soledad y Luciano Pereira, Samba para decir adiós. El humor con Julio Bacachicharrón, un toquecito con el Negro Álvarez, que le mando un abrazo fuerte, que es nuestro oyente. Me prometió que una de estas madrugadas se va a desvelar y se va a venir a visitarnos. Y el Flaco Pailos también para entrar a la segundita en Noche y Día. Hola, soy Fer. Sabrina nos escribe, paso a dar el presente, acostadita, escuchándolos como siempre, que tengan una audiencia, ustedes y toda la audiencia, un hermoso y bendecido madrugada, jornada. Si pueden, con el tiempo, algún tema de Alejandro Sanz o Miriam Hernández, besos, cariños, bendiciones desde Argüello. Su, y buen día, hoy frío acá en Bustos City, la luz sube y baja, qué bronca, sigo pidiendo un dador de sangre, solo uno. Sí, necesito otro. Otros datos, Carmen, todos los datos completos, si no, no lo puedo pasar al aire, ¿no? Pásenme todos los datos completos, a qué lugar tienen que ir, a nombre de quién van a donar, todo eso. Acá andamos por la ruta, dice el androide, Guillermo Aguilar. ¿Qué más? Hola, su feliz noche y día. Me gustaría escuchar a Daniel Toro junto al Chango Nieto en Himno a la Amistad, o para ir a buscarte, Gladys, desde Corral de Bustos. Muchas gracias. Pablo Pagani pedía algo de Luciano Pereira, que estuvo allí con Yapa incluida, con Soledad. Y Gladys Torres, feliz noche y día. A ella que quiere eso, ¿no? Daniel Toro o el Chango Nieto para ir a buscarte. Muy fría esta madrugada, esta noche. Su hermoso comienzo, gracias desde Cruz Alta. Hilda Sesma nos deja su mensajito. Betty Buffe, la turquita, feliz noche y día. Va llegando Julio, su, qué lindos temas. Me recuerda mucho a mi adolescencia. Esperando un nuevo mes con alegría y besos. Ah, sí, yo ya confirmé que es San Pedro y San Pablo hoy, 29, aparte de ser el día de los ñoquis, es San Pedro, San Pablo, así que saludamos a todos los oyentes nuevos y no tan nuevos que tenemos, que llevan ese hermoso nombre, Pedro y Pablo. Ariel, bueno, Hilda Rieta, soy equipo desde Villa María, los estoy escuchando, pido un tema de Luciano Pereira, que Dios los bendiga, ahí estuvo. Norma San Martino, todo ok, si la semana pasada la palabra más repetida fue frío, su, esta va a ser friazo, pero con la compañía de ustedes, ¿qué va? Dice, exquisita voz y música, Normi desde Villa María, para Amalia, que está escuchando y que le gusta Facundo. ¿Habrá escuchado Facundo Toro, Amalia? ¿Alcanzó a escuchar, Ariel? Pasamos Facundo Toro, Se va el amor, hace un ratito nada más. Alejandro Ibaceta, su, esta noche trataré de escucharte lo que más pueda, estoy transitando dolor en mi oído, hice un tratamiento y dice, algo me afectó, estaría para escuchar un tema de Janet. Esa encantadora voz, es verdad, Alejandro, es verdad. Bueno, a cuidarse mucho del frío, sobre todo, ¿no? El tema del oído es terrible. Ya vamos a salir de esta hora, que es del folclore, vamos a cerrar como siempre, y vamos a arrancar una nueva hora con los pedidos que ustedes están haciendo en esta madrugada, que entre otras cosas, aparte de ser el día de Pedro de Pablo, es el día del camarógrafo en Argentina, es el día mundial del sumo pontífice, o sea, del Papa, es el día mundial del diseño industrial y es el día internacional de los trópicos, entre otras cosas. ¿Sabe qué se recuerda? Un día como hoy, mundial de fútbol de Suecia, Brasil vencía a la selección local 5-2 y se consagraba campeón. Y un día como hoy ocurrieron dos hechos sumamente importantes en el mundo de la política y sobre todo de los destinos de esta maravillosa, sufrida y querida patria que tenemos, que fueron determinantes para lo que luego sucedió y luego vino. Porque en 1966, un día como hoy, Juan Carlos Onganía asumía de manera oficial la presidencia de Argentina. Y en 1974, también un día como este, 29 de junio, día aciago si lo sabéis, la vicepresidenta María Estela Martínez de Perón, que era vicepresidenta, Isabel Perón, se hace cargo de la presidencia de Argentina por la enfermedad del presidente Juan Perón. Y ahí, ¿qué quiere que le diga? Empezamos a escribir quizás una de las páginas más negras de la historia nacional,
le pese a quien le pese. 1:34. ¿Sabe que un día como hoy también le voy a contar una anécdota? Que estuvimos en este Noche y Día que siempre a lo largo de tantos años de permanencia en la madrugada, en el mismo horario y prácticamente con los mismos conductores con los que se inició, porque Luis se retiró a los 23 años de estar haciendo el programa y yo todavía estoy, ¿no? Todavía me quieren así sacar de... ponen la escoba tras la puerta y todo, y no hay caso, pero bueno, digo, a lo largo de tantos años han ocurrido hechos, y ustedes, los más seguidores, saben, hechos que han marcado la madrugada de distintas maneras, con distintas anécdotas, algunas muy risueñas que quedaron para siempre y que ustedes las saben a través de las notas que realizábamos. Pero ya estábamos en este edificio de calle Alvear, hace muchos años estoy hablando de esto, y en la madrugada todavía no existían ni los celulares, con eso le digo todo, el teléfono celular era un lujo y era así una cosa inmensa, un zapatómetro, que más o menos había que tener mucho dinero y acceso para tenerlo. Y nosotros, la radio, utilizaba todavía el handy, aparato de handy. Entonces, en la madrugada recibimos un llamado de alguien que venía desde Buenos Aires, a bordo de la empresa Chevalier, y que nos contaba, le llama a Luis directamente, tenía el contacto a través de su teléfono celular, que eran muy pocos, y le cuenta, venimos siendo rehenes de un grupo de individuos delincuentes que subieron en el camino, nos tomaron a todos de rehenes, y estamos llegando a Córdoba, y esto se está poniendo bravo, yo he tratado de mediar, nos decía en ese momento este caballero. Bueno, pero dice, están firmes, la policía, ya avisé a la policía también está siguiendo el colectivo. Bueno, lo cierto es que el colectivo vino a parar acá en la zona de Ferreira, por ahí, rodeado de policías, pero el pasaje de ese colectivo y los delincuentes estaban a bordo. Fue, creo que uno de los primeros, si no el primero, de los toma de rehenes, asalto con toma de rehenes que pasaba, que sucede. Así que era toda una novedad impresionante. ¿Quién puede haber subido en un taxi y haber partido rumbo a Ferreira con un handy y conducida a la distancia por nuestro jefe de informativo en ese momento, que era Carlos Castro Torres? Él me iba guiando y yo iba en el taxi con el handy, iba hacia el lugar. Bueno, ahí en ese lugar estuve hasta las 8 de la mañana, hasta que bajaron los delincuentes, etcétera, etcétera. Esas anécdotas que a uno le quedan de lo que uno hace, ¿no? Y que parece tan extraño por el horario. Pero cumplíamos con estar en todas partes. Ese caballero del cual le hablo venía, regresaba desde Buenos Aires porque hacía su programa en Radio Nacional Buenos Aires. Un conocido y querido gran locutor llamado Omar Pedro Cerasuolo, que nació en Río Segundo, aquí en la provincia de Córdoba, periodista, poeta, compositor, fue conductor de programas durante la mañana de la FM Folclórica en Buenos Aires, luego de Radio Nacional, y él volvía todos los viernes a la noche y regresaba los domingos a la noche a su lugar de trabajo. Él tiene cosas muy interesantes para escuchar, pero siempre destacamos a este poema que se llama Eva, que le pertenece a María Elena Walsh, y él lo recita como nadie. Ahora, préstele atención, porque siempre lo decimos, María Elena Walsh estaba en la vereda del frente, ideológicamente hablando, de Eva Perón. Ella era todo lo contrario, estaba en la vereda del frente. Y lo que ella dice al momento de morir Eva es realmente impactante, cómo lo escribe y cómo lo dice después Omar Cerasuolo en uno de sus poemas más bien interpretados que tiene este amigo, que lo recordamos por haber nacido un día como hoy.

0: Calle Florida. Túnel de flores podridas. Y el pobrerío se quedó sin madre, llorando entre faroles con crespones, llorando en cueros, para siempre, solos. Sombríos machos de corbata negra sufrían rencorosos por decreto, y el órgano por radio del Estado hizo durar a Dios un mes o dos. Buenos Aires de niebla y de silencio. El barrio norte tras las celosías encargaba a París rayos de sol. La cola interminable para verla, y los que maldecían por si acaso no vayan esos cabecitas negras a bienaventurar a una cualquiera. Flores podridas para Cleopatra. Y los grasitas, con el corazón rajado, rajado en serio, huérfanos. Silencio. Calles de invierno donde nadie pregona el líder, democracia, la razón. Y Antonio Tormo calla, amémonos. Un vendaval de luto obligatorio. Escarapelas con coágulos negros. El siglo nunca vio muerte más muerte. Pobrecitos rubíes, esmeraldas, bisones ofrendados por el pueblo, sandalias de oro, sedas virreinales, vacías, arrumbadas en la noche. Y el odio entre paréntesis, rumiando venganza en sótanos y con picana. Y el amor y el dolor que eran de veras, gimiendo en el cordón de la vereda. Lágrimas enjugadas con harapos. Madrecita de los desamparados. Silencio, que hasta el tango se murió. Orden de arriba y lágrimas de abajo, en plena juventud. No somos nada. No somos nada más que un gran castigo. Se pintó la república de negro mientras te maquillaban y enlodaban. En los altares populares, santa, llena de hielo para los gorilas, pero eso sí, solísima en la muerte. Y el pueblo que lloraba para siempre, sin prever tu atroz peregrinaje. Con mis ojos la vi. No me vendieron esta leyenda, ni me la robaron. Días de julio del 52. ¿Qué importa dónde estaba yo? No descanses en paz. Alza los brazos, no para el día del renunciamiento, sino para juntarte a las mujeres con tu bandera redentora lavada en pólvora, resucitando. No sé quién fuiste, pero te jugaste. Torciste el riachuelo a Plaza Mayo. Metiste a las mujeres en la historia de prepo, arrebatando los micrófonos, repartiendo venganzas y limosnas. Bruta, como un diamante en un chiquero. ¿Quién va a tirarte la última piedra? Quizás un día nos juntemos para invocar tu insólito coraje. Todas las contreras, las idólatras, las madres incesantes, las rameras, las que te amaron, las que te maldijeron, las que obedientes tiran hijos a la basura de la guerra. Todas las que ahora en el mundo fraternizan sublevándose contra la aniquilación. Cuando los buitres te dejen tranquila y huyas de las estampas y el ultraje, empezaremos a saber quién fuiste. Con látigo y sumisa, pasiva y compasiva, única reina que tuvimos, loca, que arrebató el poder a los soldados. Cuando juntas las reas y las monjas, y las violadas en los teleteatros, y las que callan pero no consienten, arrebatemos la liberación para no naufragar en espejitos ni bañarnos para los ejecutivos. Cuando hagamos escándalo y justicia, el tiempo habrá pasado en limpio tu prepotencia y tu martirio, hermana. Tener agallas, como vos tuviste, fanática, leal, desenfrenada en el candor de la beneficencia, pero la única que se dio el lujo de coronarse por los sumergidos. Agallas para defender a muerte. Agallas para hacer de nuevo el mundo. Tener agallas para gritar basta, aunque nos amordacen con cañones.
1: Qué duro, ¿no? Qué duro homenaje, pero a la vez qué empatía de la autora con lo que dice sobre Eva Perón y la interpretación, obviamente, magistral de Omar Serasuolo. Jorge Javier nos escribe: Susi, para los pedidos quisiera escuchar a Jaff con el tema Tal vez mañana brille el sol. Sandra Sosa, escuchando como siempre el programa, si me pueden pasar Ave de Cristal. Y Victoria Casas dice: uy, cuántos recuerdos. ¿Qué más? Dicen por acá: Su, te estamos escuchando, la tribu te espera. ¿Cuál es tu pregunta esta madrugada, Fri? No, es que hoy no tuve preguntas. Se me terminaron todas las preguntas. Hoy no. Dije, no, ya son los últimos días del mes. ¿Qué les voy a preguntar? ¿Que están felices por el triunfo del Mundial? ¿Que están felices porque se fue Adorni? ¿Que están felices porque van a cobrar el aguinaldo los que trabajan? ¿Porque están felices aquellos que se pueden ir de vacaciones en invierno? ¿Por cuál sería la felicidad? Dije, no, pero hoy es lunes, para mañana. Mañana los torturo con alguna de las preguntas. Se viene el séptimo mes del 2026, viva la vida, cariños. María Elena Pascual: qué rápido se pasan los meses, ya llegando julio y se va la vida. Pasa que con tanto fútbol hay noches que no puedo escucharte, pero esta noche con el folclore, con el tango, qué alegría, gracias por acompañarme, abrazo grande. Y Nélida Curuchet: hoy no me dormiré, después de tanto fútbol necesito folclore, necesito noche y día, seguro será bueno como siempre. Un abrazo calentito para vos y al musicalizador Susi desde Rosario. Fernando Rivarola me está acompañando en esta madrugada del 29 a la 1:47 minutos, con muchas cosas todavía por compartir.

Pinto se está pasando por acá bailando con tu sombra y hablando de sombra, sombra herida, los cuatro, canto cuatro, no, ya estaba por otro lado, los canto cuatro. Gracias por la compañía de todas las noches, soy chofer de colectivo, no puedo mandar mensajes, pero hoy estoy de descanso y puedo. Saludos, gracias por estar siempre desde Santa Fe, Walter Ramón Contreras. Mira, Walter Ramón, ese mensaje vale por 10. Claro, porque él ahora no está trabajando, pero lo mismo nos manda el mensaje. Es genial, gracias Walter. Le voy a poner 10 fichitas. No me pide nada, mira. Su ayer quemaron el día en San Pedro, pegadito a Villa Dolores, Villa Sarmiento, y cantaban ¡Viva San Pedro y San Pablo! Bueno, Néstor, buenas tonadas. Después me dice otras cosas, pero Néstor, y unas buenas tonadas y aguante Villa Sarmiento. Su mandale un saludo a mi señora Eli, fue su cumpleaños y un tema de Marc Anthony. Ahora sí me pide Walter, ¿ves? Ahora en la próxima hora le vamos a dedicar para Eli por ser este cumpleaños y por tener un esposo fiel a noche y día, ¿no? Gracias por Roja Boca, dice Miguel Ceballos, que me gustaría escuchar Cómo No Creer en Dios, Pablo Pagani, qué hermosa canción Principito, y bueno, de nuevo le digo a Salvador que lo amo mucho, Mariana, buena semana por acá, arrancando, saludos, Diego Bertolino, que está en Europa, tema de Jorge Rojas, porfa, Patri de Alta Córdoba, también Susi, siempre los escucho, soy sereno, me hacen compañía con la buena onda y la buena música. Tengo que confesar que se me cayeron unas lágrimas con el tema que de Principito, hace casi 4 años que perdí a mi hijo. Soy de Colonia Tirolesa. Cristian Ruiz, gracias por la compañía, por la dulce voz que me acompaña hasta las 7. Gracias, gracias. Un abrazo, Cristian. La música tiene ese poder, ¿no? Me dice Guillermo, creo Su que tenía Serasuolo un programa de noche en Continental. Yo supe charlar con él, capaz que sí. Yo lo que recuerdo es que hacía en Radio Nacional, ese es seguro. Las otras emisoras no las recuerdo. Susi, nos acordamos perfectamente de esa anécdota un tanto arriesgada tuya y de la radio. Excelente poema el de María Elena Walsh y perfectamente dicha por Omar Serasuolo, me dice Beatriz Farina. Pero eran otros tiempos, no sé, debe ser que era porque yo no pensaba mucho en lo que hacía. Y sí, porque aparte Luis al aire me decía, usted puede ir, señora. Nunca era nada bonito, porque a la noche nunca pasa. Excepto este programa, todo es gris. Entonces me decía, ¿usted, señora, se anima a ir? Una vez nos llamaban por teléfono y nos decían que en la Plaza de los Burros, que se llama aquí una plaza, entonces dice, una señora por teléfono nos llamó, teléfono de línea, imagínate, ya nadie tiene ahora. Entonces, no, quiero avisarle que en la plaza esta se juntan unos chicos todas las noches haciendo cositas raras. Son muchos, tenemos miedo, qué sé yo. Entonces, Luis lleva ese tema por el lado de la inseguridad que ya en ese momento comenzaba a ser preocupante. Y usted se anima, señora, de dar una vuelta por todas las zonas que son más o menos complicadas. Sí, y qué más, tengo ese problema, no sé decir que no todavía, y han pasado muchos años y todavía no digo que no, y allá fui en un teletaxi rumbo a todas las plazas de había y lugares rojos en ese tiempo, y ahora no sé si se puede entrar, capaz que sí, pero bueno, son anécdotas que quedan, a mí me gusta tener esas anécdotas. Ramón Ferreira, su Vivia Argentina y Cadena 3 con Noche y Día, vamos a ganar todo desde Catamarca. Mire, Ramón, yo soy muy escéptica a decir antes de tiempo, sí, la buena onda de que va a pasar, pero no hay que agrandarse, hay que ir tranquilo, hay que respetar siempre al adversario, siempre, por más humilde que parezca. Mire, a propósito de hoy, 29 de junio, fue en 1986 cuando la selección argentina se consagraba por segunda vez en su historia campeón mundial, venciendo en la final del torneo a Alemania. Había comenzado ese mundial el 31 de mayo con un total de 24 equipos participantes. Argentina integraba el grupo A y para poder clasificar a la segunda fase tuvo que vencer a Corea del Sur, que lo venció 3-1 en su primer partido, luego empató con Italia 1-1 en el segundo partido clasificatorio y venció
a Bulgaria 2-0 en el tercer encuentro, y la siguiente fase se jugaba por eliminación directa. En los octavos de final, Argentina vencía 1-0 a su par de Uruguay, avanzando a cuartos de final, donde se enfrentó a Inglaterra, y la derrota por 2-1, y de esa manera llegaba a la instancia semifinal, y ahí el rival era Bélgica, que cayó derrotada por 2-0 ante Argentina. Los otros días recordábamos el día del partido de Inglaterra, ¿no? Con Inglaterra. En el partido final, Argentina vence 3-2 a Alemania y se corona campeón. El plantel estaba integrado, a ver, nostalgiosos, por los jugadores. En arqueros, el Neri Pumpido, Luis Islas, Héctor Celada. En defensores, José Luis Brown, el Tata Brown, Daniel Pasarela, Néstor Clausen, José Luis Cuchufo, Oscar Garré, Julio Larticuechea y Oscar Ruggeri. Y los mediocampistas eran Sergio Batista, Ricardo Bochini, Jorge Burruchaga, Héctor Enrique, Ricardo Giusti y Carlos Tapia. También Marcelo Troviani. Y los que tenían que meter muchos goles eran Salmirón, delanteros, Claudio Borghi, Diego Armando Maradona, el capitán, Jorge Valdano y Pedro Pasculi. Ese fue el equipo que trajo también la segunda estrellita, como para no ponerse alegre. Antes de pasar a los tangos, hagamos un homenaje en un nombre a los dos, a Pedro y a Pablo. ¿Le parece bien? Bueno.

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1: Cuando escucho hablar de Floreal Ruiz, escribe Ricardo Blaya, tengo la sensación de que el cantor lo hace de un modo natural y espontáneo, que parecería estar sentado en una silla conversando informalmente, que las notas surgen de su garganta sin ningún esfuerzo. El timbre, la coloratura de su voz, me resultan sonidos cotidianos. No hay estridencias ni falsos recursos. Lo hace de la manera más difícil, sencillamente. Es sin duda un cantor sutil, delicado, de una excelente dicción que permite entender no solo la letra, sino también su dramatismo. Señores, apodado como el Tata, Floreal Ruiz.

Pompeya, durmiéndose al costado del terraplén. 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Un ladrido de perros a la luna, el amor escondido en un portón y los sapos redoblando en la laguna y a lo lejos la voz de un bandoneón. Barrio de tango, luna y misterio, calles lejanas donde estarán viejos amigos que hoy ni recuerdo que se habrán hecho o dónde andarán. 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

0: 4 personas demoradas. San Luis, el Senado Provincial debatirá la extensión del mandato del Defensor del Pueblo. La Cámara Alta analizará un proyecto que propone aumentar el mandato del Defensor del Pueblo a 2 años. Se busca mayor continuidad en la gestión y adaptación a otras provincias. Australia aumentará las multas a Facebook e Instagram por cuentas de menores. El gobierno australiano busca duplicar multas a Facebook e Instagram por permitir cuentas a menores de 16 años tras el fracaso de la prohibición impuesta en diciembre pasado. El presidente de Cabo Verde reveló que le regalará a Messi una camiseta especial. José María Neves confirmó que buscará entregarle al capitán argentino una camiseta de la selección caboverdiana con el número 10 y su apellido antes del duelo por el Mundial. Temperatura en la ciudad de Córdoba, 3 grados, 71% la humedad, cielo despejado.
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0: Pablo, incluidos ellos, los que están cantando en esta madrugada, los chicos de Soda, los Auténticos. Este es el momento de los nacionales, querido Fer Rivarola, el momento en el que nos ayuda a avanzar. Mire, ya estamos a mitad de camino, 2:35 y hay muchas cosas todavía por hacerte. Ahora tenemos que empezar a cumplir con muchos pedidos que han llegado a lo largo de estas 2 horas y media. Firme, dice su, desde Orán, Salta, fanático de Argentina, pero mucho más de la camiseta de Noche y Día. Firme toda la noche, gracias por estar. Gracias. Pedro Gómez, su, quería pedir saludar a mi papá que está cumpliendo años hoy, dedicarle el tema Felicidades. Su nombre es Pedro, igual que yo, no sabe qué lindo es escuchar su voz. Mirá vos, Pedro, un abrazo para el viejo, un abrazo fuerte para Pedro, papá. Pedro Aníbal Gómez, aguante su, dice a Luis, a todo el equipo de Noche y Día. Alejandro Padilla, soy de Misiones, Bernardo de Irigoyen, vivimos un mundial de frente a Brasil, una frontera seca, dicen por acá. Bueno, y cuántos mensajes, muchísimos. ¿Qué pasa hoy? ¿Qué pasa hoy? María del Carmen dice, yo necesito su escuchar 33 años por Julio Iglesias. Saco la canción 33 años. Hoy necesito escuchar porque me levanta el ánimo. Espero que puedan pasarla. Ustedes son tan amables. No escribo siempre, pero siempre escucho. Un bálsamo para mí. Gracias, Onelio Mancilla. Te voy a escuchar hasta las 5 en Sunchales, presente con mucho frío. José Alberto Sainz también nos desea un feliz y bendecido Noche y Día. Vilma Sarmiento también nos saluda. Amanda Palacios, bendiciones al programa. Jorge Pereira, excelente comienzo de semana para vos y para todos los que te acompañan en Noche y Día. Un abrazo. Lidia de Goicochea, equipo Tribu también presente, como siempre. Un beso enorme con mucho cariño de desde Villa Libertador y para prepararse, dice, para julio. Hay que prepararse. Y eso que la caña con ruda todavía no, pero bueno, hay que prepararse igual. 3 graditos. Me estaba fijando que somos uno de los lugares, pero más fríos en todo el país a esta hora. Con razón. Mira, el más cálido a esta hora es Misiones, Puerto Iguazú. 15 grados 4 décimas. San Salvador de Jujuy, 11.5.
1: Frío, lo odio.
0: San Miguel de Tucumán, 10 grados 9 décimos. San Fernando del Valle de Catamarca, 10 grados 5. Santiago del Estero, 10 grados 9. Salta Capital, 10 grados. Aeroparque Buenos Aires, Cava, 9 grados 2. Neuquén, 7.8. Reconquista Santa Fe, 7 grados 3, pero una térmica de 4 grados. Santa Rosa La Pampa, 5 grados 7 décimas. Actual en Comodoro Rivadavia, Chubut, donde nos escriben siempre, 4 grados 7. Sensación,
2: está haciendo frío.
0: Sí, un décimo nada más en la térmica en Comodoro Rivadavia. En Río Gallegos, 3 grados 8, la térmica 0 grado. Bariloche, todavía no aparece Córdoba, se dan cuenta, ¿no? Bariloche, Río Negro, 3 grados 7 décimas, sensación térmica 1 grado 4 bajo cero. Mendoza, 3 grados 6 décimas, térmica 2 grados. Ushuaia, 3 grados 2, térmica 1.5 bajo cero. San Juan, 3 grados, 1 grado la térmica. San Luis, 2 grados 7, térmica 7 décimas de grado bajo cero. Mar del Plata, 2 grados 4 décimas, sensación térmica 7 décimas de grado bajo cero. Rosario, 2 grados 4 décimas. La actual en Córdoba, 2 décimas de grado bajo cero ya, señores. Y el Calafate, Santa Cruz, 2 bajo cero, 4 bajo cero la térmica. Y la más fría en este momento, medida por el Servicio Meteorológico Nacional, Villa Reynolds, San Luis, 3 grados bajo cero con una térmica de 6 bajo cero.
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0: Digo yo, ¿para qué pedirán canciones tan bonitas? ¿Para qué pedirán? Y él las complace. Camilo VI, jamás, y antes era 33 años, Julio Iglesias. Y me estaba enterando que aparte de ser Pedro, Pablo, el día de los ñoquis y todo lo que dijimos, dice que es luna llena en Capricornio, 29 de junio. 8 grados, Mercurio retrógrado en Cáncer, de 26 a 16 grados, Júpiter en Leo, todo eso tenemos nosotros. Ay, pero ¿y esto qué significa? Luna llena en Capricornio, 29 de junio, Mercurio retrógrado otra vez. Ah, no, yo me niego a que habite en mí ningún Mercurio. Teresa Lucero nos saluda. Beatriz Dalvit, bienvenida, su excelente comienzo de semana, felicidades para vos, a todo el equipo desde Luján de Cuyo, Mendoza. Graciela Lagrava, su, sigamos festejando. Te pido un tango por Julio Sosa. Saludos para el operador y buena programación, Graciela de Villa Celina. Marcela Bustos, su, la verdad, que no caigo, que ya estamos tomando el picaporte para abrir la puerta del mes de julio, con muchas expectativas, un poco tratando de vivir con todo lo que falta de mi querida madre. El 8 de julio, un año, ya daría cualquier cosa, dice, porque hubiera sido un mal sueño, pero es la realidad. Tu compañía hace que no estemos solos en la madrugada, gracias por estar. Gracias, Marce. Zulema Ceres, escuchándote, linda música desde Río Ceballos, abracito. Sergio Albornoz en cama esperando el programa desde Berrotarán. Sergio, que escribió súper re temprano. Meco Villarreal, mucho frío en las termas de Río Hondo durante toda la tarde, un día con sol espectacular. Y llegamos a las 19 horas y comienza a refrescar. Hoy me quedo con ustedes por un tema de Mario Álvarez Quiroga, Jujeñito. Gracias, envío cariños, saludos. Edith Budini, buena madrugada, su y Fer. Aquí una hermosa luna apareció re temprano. Ahora no la veo porque no salí. Mucho frío, pero sanos, bien, gracias a Dios. Feliz, con compañía, no en casa. Nos gustaría escuchar solamente tú, Pablo Alborán, y si pueden, en el Despabilate, te vas por Ángela Leiva. Gracias, buena música, un genio, el operador. Toma para vos. Gloria Troncoso, despidiendo junio, hermosa luna brillante. Muy buen día, esperando escucharte, abrazo gigante y buena jornada. Y Susi Lescano, me angustié por varias noches, no te podía escuchar, Su. Es que tienen que fijarse en la aplicación, cuando usen la aplicación para escucharnos, fíjense en la barra de arriba. Pero ahora todos los partidos que vienen, yo creo que ya no separamos más frecuencias, creo que van todos completitos, pero no sé los horarios, ya me voy a fijar. Felicia Peña, su, hermoso el árbol y el tema de Iglesias, si lo sabrás vos, un fuerte abrazo, gracias. Hernán Bianchiotti, estoy muy feliz, ¿me pasas un tema referente a eso? Desde ya, muchas gracias, bendiciones para todos, desde Villanueva. Y Olga Tioni, lista para esperarte, escuchar bellas palabras, folclore, genuino, gracias por todo, y estoy aquí. Marcela Pascual, desde Santa Fe Capital, hermoso programa, hace mucho que no te escribía, que tengan una hermosa noche, excelente madrugada, vi en los comentarios una oyente que tiene mi mismo apellido, a lo mejor somos parientes y no la conozco, y capaz que sí, ¿no, Marce? Bueno, veremos, vamos a buscar, ¿cómo es el programa? Gente que busca gente, ¿te acuerdas? Uy, no delatemos nuestra edad. Bueno, Carmen Cornejo, que es nuestra oyente de toda la vida, de siempre, necesita un dador de sangre, solo uno que sea cero o A positivo, cero positivo o A positivo. Así está bien, ¿no? Los datos es para un solo dador, no necesita varios, uno solo. Debe presentarse en la calle Caseros, 1576, atrás del shopping, horario de 7:30 a 12 horas. El dador debe llevar DNI o pasaporte o cédula de identidad, tener entre 18 y 65 años, pesar más de 50 kilos, no haber tenido hepatitis, toxoplasmosis o ni infecciones recientes, no sufrir anemia, no hacerlo en ayunas, se puede ingerir té, café con azúcar o jugo de frutas, y también no consumir lácteos ni alimentos sólidos antes de ir a donar. Solamente un dador, cero positivo, A positivo desde ya. Gracias a quien pueda donar. Caseros 1576 a nombre de Carmen Cornejo. Desde ya, muchísimas gracias a todos. Román Junco me dice, te faltó decir que estamos felices por lo de Insaurralde y Sirio. ¿Y qué quiere que le diga? Yo cuando esa felicidad llegue así medio dudosa, yo hasta que no lo vea preso no voy a estar feliz. O sea, ¿de qué felicidad me hablas? Porque
1: yo siempre estoy feliz.
0: Y usted sí, bueno, porque usted no tiene problema, Pero lo que pasa, Román, ¿sabes qué pasa? Que son 3 años. ¿Es un chiste? Yo digo, ¿eso es un chiste? Ahora recién el celular, ¿es un chiste? Cuando el fiscal pidió hace 3 años atrás que los detuvieran, 2 jueces no lo permitieron. ¿Es un chiste? ¿Es para estar felices? No. No, es para llorar. Es uno de los motivos para llorar que tiene este país, la justicia. Y nosotros tenemos pedidos para ustedes.
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0: 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Hora 3.
1: 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Santilli habló tras su designación. Es el mayor desafío de mi vida. El futuro jefe de gabinete agradeció la confianza de Javier Milei y Karina Milei. Prometió trabajar en equipo y aseguró que dejará todo para profundizar las reformas del gobierno. Tragedia aérea en Francia. Murieron 11 personas tras la caída de una avioneta. Una aeronave Pilatus cayó en picada en una zona urbana en la localidad de Tomblaine, poco después de despegar del aeródromo. Era destinada a paracaidismo. No sobreviven porque no hay nadie. Desesperación en Venezuela por la lentitud. Vecinos aseguran que personas atrapadas murieron por la lentitud de los operarios. Faltan rescatistas, maquinaria e insumos médicos tras los terremotos. Con referencia a eso también, el gobierno confirmó la muerte de 6 argentinos en los terremotos de Venezuela. Enviará una misión de asistencia, que ya la envió. La Cancillería informó que 4 de los 7 argentinos reportados como desaparecidos fueron encontrados con vida y que aún se busca a otras 3 personas. El gran gesto del Dibu Martínez hacia un periodista de Bangladesh que emocionó a todos. El arquero de la selección revolucionó las redes con un notable gesto hacia un cronista asiático tras el partido. Mientras caminaba, pasó firme, rodeado de micrófonos y cronistas que le pedían declaraciones en español. El arquero detuvo su marcha de inmediato al escuchar una palabra clave que resonó desde el fondo: Bangladesh. Al percatarse de que el periodista de ese país intentaba obtener su testimonio, el marplatense no dudó en frenar, apartarse sutilmente del flujo de la prensa mayoritaria y regalarle unos minutos de total atención. Con una sonrisa imborrable y absoluta predisposición, el Dibu recordó su paso por el país asiático, donde causó un revuelo histórico hace un tiempo. Me encantan los fanáticos, ya estuve ahí y realmente amo ese país, dijo en inglés, mostrando una enorme comodidad al hablar del fenómeno. Temperatura actual en la ciudad de Córdoba, 2 grados, sensación térmica 0 grado. La humedad 73%, el viento del sur a 3 kilómetros por hora, cielo despejado.
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0: Gracias.
1: Porque es absolutamente necesario despabilarse a esta hora de la madrugada, tomar algo calentito, un té, un cafecito, abrigarse un poquito más si te hace frío o si ya tu exigencia de salir a la calle para ir, para volver, en fin. Germain le ponía todo el ritmo recién, la barra pedido por ustedes, Sebastián para los chicos de la fábrica, toda la música con mucho ritmo cordobés, sobre todo para calentar un poquito el ambiente, Gustavo Brizuela en Iliar, muy frío, dicen que va a ser más frío todavía a mitad de semana. Feliz comienzo para ustedes. La escucho hasta con Luis Fernández Echegaray. Mira qué genio, Gustavo. Patricia Jiménez, feliz jornada. Ahí viene el más independiente y más cordobés de todos. Saludos a la tribu, es verdad, porque yo dije independiente sobre el mes de julio, pero también es cordobés, guitarrero y cantor, porque es el cumpleaños de Córdoba, porque se celebra un montón de cosas. Mónica Bulacio, acá desde Huaco presente. Sí, se viene el mejor mes del año. Julio es mi cumple, el 16, cumplo los 60 y son las vacaciones. Saludos, por favor, a mi mamá Doña Pola, que vamos a estar escuchándote, disfrutando de tu linda compañía. Besos. Y Elsa Parga, su, esperándote para escuchar, por favor, música, alguno de tus cuentos, cariños, Delia Fierro, lindísimo programa, te escucho siempre, pienso qué será cuando no te escuche a vos, me entristece, ay, no me traslade su tristeza a mí. Miguel Capdevila, frío este junio, este junio, si pueden, es tan fácil romper un corazón, Miguel Mateos. Lucía Alfaro, enciendo la cadena 3, la más federal, y te escucho desde el este de Mendoza. Y Norma San Martino nos pide un tema de Chayanne, a cualquier hora fue su cumple. Sonia Cruz, te escucho siempre, y también el saludito de José Prada, de Hugo Ferri, que nos manda una hermosa flor. Rosita Gijena, doy mi presente como siempre, dando gracias por poder contar y disfrutar de la gran compañía con la música, los textos, el humor de ustedes, lo hacen muy bien, y la participación de los oyentes, que nos hacen sentir como una gran familia. Así es. Cristina del Valle también da su presente, y Nilda Palacios desea feliz lunes para todos.

0: Alguien le puede preguntar a Luis Miguel cuándo calienta el sol.
1: Cuando calienta el sol aquí en la playa.
2: Hoy va a calentar el sol un poquito, nada más, no demasiado, un poquito. La banda 21 hasta el sol de hoy. Antes era Juan Luis Guerra, la bilirrubina. Pedro Toledo desde La Rioja era quien nos pedía para el despabilate la barra de SEO. Ya salió la barra, así que te lo dedicamos para ti, Pedro, y feliz día. Buen programa suyo, de la música ni hablar. Eso sí, acá en Mina Clavero está más frío que colmillo de morsa. Néstor, soy compañía bendecida anoche. Buen programa, gracias por la compañía. Desde Villa María, Tere Vaca nos deja su mensajito. Mario Alberto Luisetti, el Pocholo Luisetti, a ver, deja mensajito grabado, lo escuchamos.
3: Hola, buen día, buen día, buen día. ¿Cómo andan? Bueno, acá escuchando Cadena 3 como siempre. Acá en este momento agarrando las 7. Voy hacia Montemaíz, así que bueno, recién salí de Rufino, por la 7, después la 3, después la 11, y bueno, allá llego. Bueno, que tengan todo un lindo día, el Pocholo Luisetti de Cañada Seca, Provincia de Buenos Aires. Chau, chau.
2: Gracias, gracias. Otro histórico oyente de la Cadena 3 Argentina, para destacar. Creo que la radio alguna vez va a tener que entregar distinciones a estos oyentes de toda la vida. Hola, Zoom. Sí, Omar Serazuolo tenía un programa en Radio Continental. Yo era fan de él. Tengo varios poemas escritos. El que más me gustaba era El Seminarista, un genio. Todavía espero, Mujer Amada, por los de siempre, feliz semana. Ay, Ramón, ya será otro día, me parece, ¿no? Pepe Contreras, empezamos nuestra semana en la tribu de la fábrica. Va el saludo para Pepe, para Javi, para Darío Allende, para Pablo Ibarra Koala. Hermosa semana para ustedes. Saludos al Ferri Barola, besos enormes. Y el tema de Sebastián, teléfono ocupado. Ay, ya salió el otro tema de Sebastián, por eso se lo habíamos dedicado para ustedes. Carmen, tremendos tus operadores, un lujo de profesionales. Ah, y Mangazo sería Luna, Alexandro Safina, no sé si está bien, es Safina. Bello tema de la novela El Clon. Ay, me dice Carmen, me aclara, que es el dador de sangre, debe ser cero o... ¿A dónde estaba? Ya lo perdí. Cero positivo, cero negativo o A negativo. Por eso era, ella está preocupada en conseguir un solo donante que necesita hoy, mañana, pasado mañana, el día que pueda. El donante, en nombre de ella, de Carmen Cornejo, ahí en Caseros 1576. ¿Es cero negativo o A negativo? Desde ya, muchísimas gracias nuevamente, dice la amiga. Alicia Migotti dice, ay, Susi, decile a Messi que no toque esa camiseta, porque viene con mala onda. No, no creo, de un cariño, hasta los rivales en el campo de juego lo aman, lo adoran. Pablo Pagani era quien pedía un tema de Juan Luis Guerra, ya salió también ahí. Sube en el puerto esperando la descarga, el operador está complaciente, así que ahí van dos temitas. Cuando me abandone el alma, por Cuti Roberto, o El Árbol del Abuelo, por el gran Coco. Muchas gracias. Mira, se aprovechan de tu nobleza. Buen programa, nos dice el amigo. Buena y bendecida noche, buen programa. Gracias por estar siempre. Susy y Fer, qué lindo frío que hace. La luna preciosa, igual que las estrellas. Te confirmo que están todas. Bonita la música, felicitaciones, un tema de la 21. Bendiciones, amigos míos, besos, gracias. Pero ¿y el Mercurio retrógrado qué? Está muy bonita la luna, muy bonita la luna, pero ya se asentó en Capricornio, pero no viene sola, viene con esos enganchados ahí que, ay, Dios mío. Alberto Ibáñez, desde Jesús María, te deseo un feliz lunes, que tengan un hermoso amanecer, gracias por la compañía, por los recuerdos, un abrazo desde Jesús María. Y Lubina Castellino, desde Mendoza, hola a su equipo, tribu, bendecida noche y día, pronto despediremos a este junio, hermoso para el bolsillo de la familia. familia, ya que la mayoría nacimos en junio, nos falta uno, el 30 todavía. Feliz, Valentina le llegó el título, así que a prepararse para el trabajo. Y a pesar de ser tan crudo julio y vestirse tipo cebolla, esperamos la nieve para el turismo y la no falta de agua en verano. Feliz día para todos, los Pedro y Pablo de la tribu, mil cariños, Lubina desde Mendoza. Bueno, y así estamos, ¿eh? Todos estamos acompañándonos en esta fría noche.
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0: si no te despabilás ahora, si no te levantás ahora, si ya no... Por favor, abrigo, ¿eh? No está para chomba, como dicen ustedes, no está para chomba. La fiesta, le ponía todo el ritmo recién, el baile del taca-taca, chévere la voz de Rubiño allí, giro, un recuerdito. Graciela Janssen-Harms nos escribe desde Alemania, escuchando, disfrutando cada momento, mateando como siempre. Que tengan una bendecida semana, abrazos a la distancia. Alejandro Padilla, Cadena 3 es mi refugio de las noches de insomnio. Ando pasando por un divorcio de más de 14 años. Gracias por estar, a mí me hacen sentir mejor, qué bueno, Ale. María de Los Ángeles, hola, Sue desde Río Cuarto. Dedicar un tema a mi marido, el que te guste, te estamos escuchando. Soy sobrina de Nilda. Qué hermoso, María de Los Ángeles, te mando un abrazo. Qué inolvidables esos temas, Sue. Lo folclórico, Julio Iglesias, Marc Anthony. Muchas gracias, el pirata Raúl Walter. Y Jonathan Cabrera, buenas noches, saludos para todos. Aparte de ser el día de los ñoquis, etcétera, etcétera, si tenemos que recordar algún nacimiento, cumpliría años, alguien que ha estado en la mayoría de los hogares argentinos de una o de otra forma. Tal vez ha estado en un libro, en una hoja de papel, tal vez ha estado en alguna mesa, seguro que estuvo, porque nació doña Petrona Carrizo de Gandulfo, la Petrona de Gandulfo, la cocinera, la conductora, primera conductora argentina en un programa de televisión haciendo cocina. Así que hoy se recuerda ese, seguro, más de una vez me han contado, yo tengo un libro, me lo dejó mi madre, me lo dejó mi abuela, me lo regalaron cuando recién me casé, que no sabía hacer ni un huevo frito, y gracias al libro de doña Petrona aprendí. Ahora, ¿cómo gastaba? Eran otros tiempos. Te hacía un flan con 2 docenas de huevos, más o menos. O sea, eran otros tiempos, de verdad, de verdad. Y también estamos recordando el nacimiento en 1900 de Antoine de Saint-Exupéry, el piloto de aviación y escritor francés, el que escribió El Principito, que ya cumplió, creo que 83 años cumplió de haberse publicado El Principito, que permanece como uno de los 5 libros más leídos del mundo, y que él fue su autor, Antoine, durante su exilio en Nueva York en la Segunda Guerra Mundial. Dicen que la obra había nacido del intento del aviador y escritor francés, porque buscaba alivio personal y distanciarse de la guerra y sus episodios de depresión y la profunda melancolía que lo embargaba en esos años, que además sumaba marcada peleas políticas, crisis personales, la distancia de su esposa Consuelo, retenida por el conflicto en Europa, resultó el trasfondo emocional y existencial donde germinó esa novela. ¿Viste? Algunos encuentran alivio escuchando un programa de radio y otros te escriben un libro, como Antoine de Saint-Exupéry, que escribió el famoso libro del Principito. Un fragmento muy conocido que todo el mundo lo repite y lo regala, que dice: he aquí mi secreto. Es un secreto muy sencillo. Solo con el corazón se puede ver bien. Lo esencial es invisible a los ojos. Fue el tiempo que perdiste con tu rosa lo que la hizo tan importante. Eres responsable para siempre de lo que has domesticado. ¿Qué tal? Esa es la frase más repetida de esa novela. El Principito, hoy su creador estaría cumpliendo años. Y nosotros estamos cumpliendo con el despabilate en la madrugada.
1: Está frío, pachomba, ¿eh?

Muy bien, señores, allí estaba Ulises Bueno primero, luego la LBC con Auge Quevedo, Tu Fans. Ulises cantó Si Hubiera Sido Antes, canciones que van cerrando ya nuestro despabilate en esta madrugada, junto a ustedes que han acompañado incesantemente. Equipo, feliz comienzo de semana. Esa música levanta. Aguante Belville querido, desde La Palma, Tenerife, y a matear, dice Lisandro Ceballos. Gran comienzo de semana, bendiciones para vos y los tuyos, Ángel Jesús Guardia, que también nos acompaña desde muy tempranito, Jonathan, que nos manda saludos, nosotros con 2 graditos nada más de temperatura, pero una térmica de 0 y bajo 0, estamos comenzando también ya nuestra parte final del programa, damos vuelta a la página, se viene un momento especial, y luego la última de noche y día.

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Lo peor del amor cuando termina son las habitaciones ventiladas, el solo de pijamas con sordina, la adrenalina en camas separadas. Lo malo del después son los despojos que embalsaman los pájaros del sueño, los teléfonos que hablan con los ojos, el sístole sin diástole ni dueño. Lo más ingrato es encalar la casa, remendar las virtudes veniales, condenar a galeras los archivos. Lo atroz de la pasión es cuando pasa, cuando al punto final de los finales no le siguen dos puntos suspensivos.

La luna se puede tomar a cucharadas o cada 2 horas como un jarabe. Es buena como hipnótico y como sedante. También alivia a los que se han intoxicado de filosofía. Un pedazo de luna en el bolsillo es mejor amuleto que la pata de conejo. Sirve para encontrar a quien se ama, para ser rico sin que nadie lo sepa, para alejar a los médicos y las clínicas. Se puede dar de postre a los niños cuando no se han dormido, y unas gotas de luna en los ojos producen milagros.

Aprendí a querer desde lejos, sin tocar, sin exigir, sin esperar lo que no llega. Aprendí a amar, con los ojos, observando en silencio, lo que el corazón no pudo sostener de cerca. Con el alma, porque hay sentimientos que no necesitan presencia. Para existir en mis sueños, donde todo es posible, donde las distancias desaparecen y donde lo que duele en la realidad encuentra un refugio, en silencio, en lo que no se grita, pero que lo dice todo. No todos los amores están hechos para quedarse. Algunos solo llegan para enseñarte lo que eres capaz de sentir, incluso sin tener nada a cambio.

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1: Seguimos, señores, 4:37 minutos. Tina Turner, Dire Straits, Queen, los encargados internacionales de decirnos, de señalar que ya estamos en franco retirada, ¿eh? Gracias, Suifer, con el tema de Sandro, soy feliz todo el día. Gran abrazo, Rosa Gijena. Súper temazos todo lo que están pasando. Carmen dice, gracias por Luna, qué bello tema. Para todos, desde la Francia, Raúl y Valeria. Madrugada hermosa, programa. ¿Podrá ser algún tango? Pide José Fernández desde Mendoza. Suifer, está friazo, dice. Y una luna preciosa, sí, la luna, que nos haga olvidar del frío que hace. Buena semana, Nico Mores de Laguna Larga. Internacionales brillantes, super noche 10 total, felicitaciones Edgardo. Su te escucho como todas las noches, hoy se pasó el operador con la música, buen gusto, igual que Lucas. Cariños desde Venado Tuerto, pero es tan caro, es tan caro, es tan caro. Estoy tratando de lograr un buen precio, pero no floja. Héctor desde Las Breñas, Chaco, te estoy escuchando, gracias totales. Bueno, ayer por la tarde le hizo la selección argentina, le hizo oso a todos los que pensaban que iban a poder estar en la concentración allí mientras las prácticas se realizaban, como lo venían haciendo habitualmente. Después del triunfo con frente a Jordania, se volvieron los muchachos. Entrada a la madrugada, la delegación partió en un vuelo charter de regreso a la concentración con la idea, como lo hicieron en los partidos anteriores, que al otro día iban a entrenar. Domingo sería a las 18. Pero aquí que Lionel Scaloni y su cuerpo técnico cambiaron el plan, que dieron día de descanso y recuperación en el hotel. Así decía la página de la AFA sobre el cronograma del combinado nacional. De esta manera, el equipo no se dirigió al centro de entrenamiento, se quedaron en el hotel recuperándose de cara a lo que se viene y el primer cruce eliminatorio de la Copa del Mundo ante Cabo Verde, que será el próximo viernes 3 de julio, hora 19, hora argentina. Y más allá de la decisión de darle la jornada libre a los futbolistas, la quinta ocasión que el DT y su staff le otorgan tiempo de descanso a los jugadores en medio del torneo, hay una situación que es relevante para mencionar. En gran parte de la zona central de los Estados Unidos existe alerta por temperaturas extremas, algo que llegó también a Kansas City, que se desarrollará a lo largo de toda la semana. Según indicaron los reportes de varios medios locales, hay un aviso de calor extremo. El índice subiría a 40,6, 43,3, con poca o ninguna tregua tras la puesta del sol. Son las temperaturas que se prevén y también se prevé que va a haber alguna alerta por vientos o ráfagas intensas, sobre todo en esa zona en donde está parando la selección nacional. Por lo tanto, ayer no hicieron el entrenamiento, los chicos están descansando y seguramente que hoy, aparte del día de los ñoquis, de todo lo que dijimos temprano, es el cumpleaños del más bonito de la selección, de Paredes. Fer, no me diga que no. Y bueno, si uno tiene que tener atractivo para mirar 240 partidos. No, quiero decir, hoy cumpleaños Paredes también. 32 pirulitos, ¿qué tal, Re joven, bonito, el más bonito de todo el Mundial 2026. Ahora nosotros dejémonos de bonitos, que nos va a agarrar la noche, va a venir primera plana y todavía vamos a estar en veremos. Así que repasemos lo que ocurrió en la primera parte del programa.
2: 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O tal vez no sea el río, sino mis ganas de ver, las que me llevan y traen a tu provincia celeste, cada vez que Isalapacho

1910 y en el 2000 también, que siempre ha habido chorros, maquiavelos y estafaos, contentos y amargaos, valores y doblez, pero que el siglo XX es un despliegue de maldad insolente ya.

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Ay, bueno, pero ¿de qué manera de terminar Cambalache, Julio Sosa? El que le quepa el sayo que se lo ponga. Pablo Lozano, Bruno Arias en el repaso musical. En España, en Armería, España, está Lorenzo López, para él de parte de Juan Albarracín, el panadero. Otro panadero, pero más cerquita, en aquí en Alicia, nomás en Córdoba, también aguante el invierno. Bendiciones su, el Bencho de Pozo del Molle, Cristian Ruiz, que no te dejen afuera, y porque la culpa la va a tener Paredes. Y no, Cristian, porque yo tengo la llave. Así que no. Feliz cumple para Fer Perucci desde San Pedro Jujuy. Últimos mensajitos, señores. El señor Fernando Rivarola dice que lo va a pensar, nos va a hacer precio, no sé qué. Y tal vez, quizás, volvamos a encontrarnos. Pero mientras tanto, él nos deja este deseo musical.

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1: Y después de Cambalache me encantó ese, hoy puede ser un gran día, todos juntos así cantando. Gracias Fer, señores, mañana a las 0 otra vez, noche y día. Gracias por hoy, chau.

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0: días, señoras y señores. ¿Cómo están? Bienvenidos. Aquí estamos comenzando la última semanita. Bueno, ni siquiera llega a ser una semana. Son dos días, Susana.
1: Apenas dos días.
0: Dos días, lunes y martes y chau, la mitad del año.
1: Ay, qué maravilla.
0: Claro, pues a partir del 1 de julio ya hemos transitado la mitad de este 2026. Es lunes 29 y está muy fría la mañana.
1: Lo que ya no se hizo, no se puede hacer.
0: No, ya está.
1: Ya está, hay que mirar para adelante, Luis. Muy fría, sí, la verdad que hace frío. La temperatura, un grado aquí en la ciudad de Córdoba, vamos a aclarar siempre. La térmica es bajo cero, dos bajo cero.
0: ¿A esta hora?
1: Sí. Mirá Pero vos. Seguramente que en el interior hay mucho más, menos, mejor dicho, menos temperatura, porque así nos han estado contando los oyentes, ¿no? De distintos lugares, especialmente la gente de Santa Fe. Estamos nosotros más frío que Bariloche, más frío que todo el sur. Pero bueno, hay temperatura baja a esta hora. El cielo está despejado, la máxima pronosticada para hoy 16 grados y estaríamos en la mínima pronosticada.
0: Estoy mirando que también Rosario, en el sur de la provincia de Santa Fe, está a esta hora con 6 décimas de grado, una mañana muy fría, como en el último tiempo con neblina y niebla, y van a una máxima prevista para hoy de 15 grados con sol durante todo el día. La capital provincial, hablamos de la ciudad de Santa Fe, tiene 3 décimas de grado bajo cero de sensación térmica. Con un cielo despejado, con una máxima para hoy de 15 grados. Estaba observando, ya lo va a ampliar Facundo Di María, hay alerta por el ingreso de un aire polar en Mendoza, frío intenso, heladas y posibles nevadas. San Juan, diario de Cuyo, titula esta hora, se viene la semana más fría del año. Pronostican mínimas de hasta 2 grados bajo cero. En Salta, julio arranca con la llegada de un frío antártico. Y en la Patagonia, repasando la portada de los principales diarios, una histórica ola de frío antártico va a congelar a Chubut. Temperaturas de hasta 15 bajo cero, dice el diario El Chubut. Mientras que la mañana de Neuquén titula a esta hora, inesperada llegada del frío extremo, en las próximas horas Neuquén tendrá 6 bajo cero. ¿Cómo está la capital federal, Ariel? ¿También con mínimas que podrían estar en un grado para esta semana?
2: ¿Cómo estás, Luis? ¿Cómo te va? Gran saludo para vos, buen comienzo de semana. Susi, Lucía, para todo el equipo en definitiva. No hoy lunes, que si bien está frío, no es ese frío que se está anticipando ya con temperaturas apenas sobre o incluso debajo del cero. Tenemos 5 grados 2 décimas a esta hora, cielo parcialmente nublado con presencia de neblina, por ello la visibilidad está reducida a 8 kilómetros, sin viento en superficie, con alta humedad, 89%, la presión 1017.6 hectopascales, parcialmente nublado el cielo durante toda la jornada, a ligeramente nublado ya a partir de la tarde y algo nublado hacia la noche, es lo que marca el servicio meteorológico, que además anticipa una máxima para este lunes de 14 grados. Si miramos el pronóstico extendido, la temperatura mínima más baja se va a dar el día jueves, 2 grados aquí en la ciudad de Buenos Aires y alrededores, y 12 la máxima, una amplitud térmica un poco mayor, pero con decididamente el marcado descenso para el día jueves.
0: Aquí estamos con estas temperaturas muy bajas en el hemisferio norte y más fundamental, más principalmente, para decirlo correctamente, en Europa. La ola de calor continúa, ya se han reportado más de 1.300 muertes vinculadas a las temperaturas extremas en una semana. Ya vamos a estar actualizando en un ratito cómo están arrancando la semana. Todo es mucho, o todo es mundial en la portada de los diarios, Susana, en lo deportivo, ¿no?
1: Sí, en lo deportivo.
0: Hay cuestiones políticas que hoy se lleva todo, lo que es la salida de Adorno y la llegada de Santilli, pero como no tenemos fútbol acá en Argentina, hay muy poquito de Colapinto, nada para destacar.
1: Muy poquito, llegó 15º, fue una desilusión. Sí. Y hay muchas voces que quedaron en el camino cuestionando las actitudes, sobre todo, de quienes son los dueños de los equipos.
0: Es así. Ya estamos en un ratito con eso. No hay mucho más del deporte. ¿Qué sé yo? El diario Lancasti ha destacado lo que ha sido el rally. Por novena vez, el cordobés Federico Villagra se quedó con el triunfo en la general del rally de Poncho. El Coyote titula, se quedó con el Poncho. Y después el pádel, porque hay catamarqueños que están a esta hora.
3: Tapia.
0: Exactamente. Tapia y Coelho siguen de buena racha. Habló Lucía González, esa de fondo era Lucía, ¿cómo estás?
3: Buen día, Luis, buen día para todo el equipo y para la audiencia, muy bien, los que somos seguidores del pádel, todos queremos jugar como Tape, imposible, ¿no? Ese chico cómo devuelve las pelotas. Vamos a decir que está muy frío, por supuesto, muy, muy helado, de hecho hay un informe del Observatorio Hidrometeorológico por una ola de frío que se prevé hasta el 7 de julio, la irrupción de este aire frío que va a generar bajas temperaturas. Están pidiendo circular con precaución justamente porque puede pasar lo que ocurrió la semana pasada, que es hielo sobre algunas carpetas asfálticas, entre ellas Altas Cumbres. A esta hora habilitado con circulación normal, salvo las obras de mantenimiento que se están realizando a la altura de los kilómetros 16 en sentido Córdoba-Mina Clavero y kilómetro 18 en el sentido Mina Clavero-Córdoba. Por ahora habilitada la ruta provincial 13, corte total por obras de mantenimiento. Hay señalización en el lugar de Policía Caminera. Entre Pilar y Costa Zacate, el resto de las rutas habilitadas, Luis.
1: Buen día, Primera Plana, frío, Luis. A todo el equipo, saludo de parte de Edgardo, de Santa Fe, Vilma Palacio, doy mi presente Primera Plana, en posición horizontal. Mi esposo duerme, yo no me pierdo este lindo programa. Tiene todo, noticias, deportes, y cuando intercambian opiniones, me río para adentro, porque aquí duerme.

0: Uy, qué lindo va a estar, ¿eh?
1: Va a estar lindo porque nadie pensó, y incluso como bien decías, que ya estaba terminando prácticamente el encuentro, ya no había más.
0: Ya está, de gol y nos vemos hasta luego. Pero claro, hoy definen Brasil, Alemania y Países Bajos.
1: Ya están ahí esperando y hablando sobre ese encuentro entre Brasil y Japón.
0: ¿Super lunes es para vos?
1: No, sí, para bueno, mí pero no tanto.
0: Hay tres
1: candidatos fuertes.
0: ¿Habrá sorpresa?
1: Pero bueno.
0: ¿Puedo decir que Japón le hace fuerza a Brasil?
1: Yo creería que sí. ¿Vos?
0: Le va a hacer fuerza.
1: Sí.
0: Ya no son fáciles los partidos.
1: Sí.
0: Alemania-Paraguay.
1: Y Alemania.
0: Sí, sí. No ha tenido un buen mundial Paraguay.
1: Sí, lamentablemente.
0: Y Países Bajos, Marruecos, eso es una moneda en el aire.
1: Esa.
0: Eso es una moneda en el aire.
1: Sí.
0: Es por lejos el mejor. Sí. Africano, Marruecos. Y Países Bajos, Ariel sí goleó a Suecia, pero tampoco.
1: Se puede dar una sorpresa.
0: ¿Qué sé yo? ¿Habrá sorpresa hoy?
1: Lo más importante es que hoy es el cumpleaños de Leandro Paredes.
0: También.
1: Eso es lo único que interesa.
2: Yo le tengo fe a Japón, ¿eh?
3: Elegido uno de los más sexy del mundial, ¿viste?
1: Y sí, es el más elegido, sí.
3: No sé si el más, pero está. Y está Tim Payne ahí también en el.
1: No, ranking. No existe.
0: Tim Payne ya está en Nueva Zelanda, está haciendo surf en Nueva Zelanda.
1: Claro. No existe.
0: Está, no.
1: Sí. Pecho frío.
0: Total. Muy mal jugador.
3: Pero consiguió una cantidad de sponsoreos después de lo que hicimos los argentinos.
0: Imagínate.
3: Se aseguró los próximos años, seguro.
2: Y lo vamos a tener cerquita acá. Porque es nuevo refuerzo de Olimpia de Paraguay.
0: Mira vos.
2: Va a jugar en Olimpia de Paraguay.
0: Todo marketing, ¿no?
3: Tim Payne.
0: Es nada más que marketing. Que venga Olimpia, va a estar en el banco.
1: Claro.
3: Dios mío.
0: Difícilmente vaya a ser titular. Otra carrera para el olvido, titula Clarín. Y está con la pinta. La cara de con la pinta.
1: Sí, sí, sí, sí.
0: Claro, le han dado. No sé, el auto no está funcionando bien. Iba a decir una bordeadora, ¿viste? El ruidito que hace, pero. Bueno, lamentablemente no ha sido una buena competencia.
1: Sí.
0: A ver, Lucía, el que tenga que tomarse un colectivo.
3: Hoy normal.
0: Bien.
3: Hoy no va a pasar nada, pero es una fecha, momento clave, hoy y mañana. Mañana vence el plazo para que los empresarios del transporte paguen el aguinaldo. UTA, el sindicato que nuclea a los choferes del transporte urbano de Córdoba, ya alertó que si no está pagado íntegro el aguinaldo mañana, 30, fecha límite, el 1 de julio arrancan el mes con un paro total de actividades. Recordemos que los empresarios emitieron un comunicado donde decían que iban a pagar con escala salarial vieja y que iban a pagar el salario, el sueldo, el SAC, el salario anual complementario en 6 cuotas consecutivas. Esto fue rechazado. Cuando tuvieron que pagar el adelanto del sueldo la semana pasada, lo pagaron con la escala nueva. Eso desactivó un posible conflicto en el transporte urbano, pero no se resolvió la cuestión de fondo y hay reuniones contra reloj para resolver esta situación. Lo que se conoció el viernes, una entrevista que dio Enrique Dive, asesor de transporte en Radio Informe 3, era que aparentemente la municipalidad ya no va a poner dinero para que se pague el aguinaldo en su totalidad, con lo cual podríamos estar hablando pasado mañana de un paro en el transporte urbano. Vamos a estar, por supuesto, en toda la continuidad informativa dando esta información tan importante para la audiencia.
1: Buen día, chicos. El partido de hoy entre Brasil y Japón es a las 14. En la página lo ponen a las 11.
0: No, pero es un
1: cambio de horario o hubo un error.
0: No, porque no es horario Argentina. Como la radio se escucha en todo el mundo, esto es un horario para medio para Asia.
1: Exacto, pero a las 14.
0: Sí, entonces, sí.
1: Buen día, primera plana desde San Francisco, presente Norma Cubertino, Héctor Dómenes, Lucía Murúa, desde Rubí, Barcelona, excelente programa, gracias por informarnos. Germán Flores, otra, dice, buen día, el mejor equipo internacional, acá tomando unos ricos mates en Bilbao, les reportamos 20 graditos, llevamos 3 días que el clima no da respiro. La semana pasada llegamos a los 47 de sensación térmica, fue terrible.
0: Tremendo, ¿dónde es eso?
1: En Bilbao, en ese, sí.
0: Qué bárbaro. Eso es el norte de España, sí. Ahí no hacía tanto calor.
1: Germán, Julieta, Ann y Ariana son quienes envían el mensaje. Buen día, buen lunes, a pesar del frío, por acá en Cambrils, 29 grados, mucho viento fuerte y fresco, nos cuenta Susana. Y también desde San Juan, feliz comienzo de semana, saludos desde Marquesado, Ricardo García.
0: Qué lindo título, la capital de Rosario, ¿eh? Messi disfruta este mundial como ninguno, qué bárbaro. ¿Viste cuando entró el partido? Le cambió, sí, la cara en 1 minuto y medio.
1: Sí.
0: Y después, bueno, el arquero de...
1: También le cambió la cara.
0: Y el arquero de Jordania...
2: Se hizo los dos goles.
0: Se hizo dos goles. Y te lo explican el primer día que va a la escuelita de fútbol y dice, mira, vos armás la

0: barrera a cubrir otro palo.
1: Claro.
0: El tipo se tiraba atrás de la barrera
1: y se escondió atrás de la barrera. Los dos tiros libres.
0: Bueno, no, está bien. No sé si en el fútbol de Jordania
1: no
0: habrá
1: sé, tantos goles de tiro claro, libre. Claro, sí, sí. Pero igual, viste la admiración que sí sienten por Messi, sobre todo.
0: Es que ¿no? tenemos que llegar a la final. Imagínate un mundial sin Messi. La gente va a verlo a Messi.
2: Sí.
0: Ayer vi un móvil de una periodista. Salía la gente del partido y decía: ¿qué tal? ¿Quién se comió el partido? Y el tipo le contestaba en inglés. Ay. Y venía otro y decía: ¿qué tal el partido? Y era un oriental,
1: sí,
0: japonés.
1: Todo el mundo, todo
0: y
1: el mundo.
0: Salía y decía: ¿qué tal? Y dice: el peor móvil de mi vida. Cada tipo, no había argentinos, porque, y es una queja de los hinchas argentinos, por lo menos en esa camada de gente que salía, el estadio estaba lleno de argentinos. Pero una de las quejas que tienen la gente que está allá, porque la reventa oficial, ¿sabes cuánto sale el partido Argentina-Cabo Verde en Miami? Reventa oficial de la página de la FIFA, 10.000.
2: Lo contaban nuestros compañeros el sábado.
0: 10.000
2: ¿sí?
0: dólares.
2: Una entrada.
0: Qué gran mundial que ha hecho la FIFA, ¿eh? Nunca va a ganar tanto dinero como esto. Esto de haber dividido el partido en cuatro, lo ha hecho en cuartos, parece la NBA o el fútbol americano. Han trasladado
1: el formato,
0: claro, los tiempos, los momentos del auspicio, la publicidad, en cuatro partes. Yo espero que eso no venga en la Argentina, ¿no?
1: No, Colón no ha subido.
0: Después en España y Portugal no van a tener la excusa del calor. Cuando sea el próximo mundial. Si vos no ves la Liga Española, vos que la seguís mucho, Ariel, no frenan los partidos para tomar agua.
3: No, y ahí sí que hace calor, ¿eh? No frena, no.
0: En Portugal.
3: Es una de las cosas que podrían
0: va a quedar
3: dejar esto, de lado después del mundial. Volver al formato original, como todos lo conocimos. Yo creo que va a ser así, porque esto es más que nada para los Estados Unidos.
0: Claro, claro. Bueno, el tema es esto de haber llevado el fútbol a este formato. Bueno, ya continuamos con lo del mundial.
1: En alta gracia, mucho frío.
0: Ahí está, me perdí por otra cosa. No,
1: mi celular marca un grado, dice.
0: Te decía, Messi tiene que llegar a la final porque es la gran atracción.
1: es el atractivo del mundial, no existe si no está Messi.
0: Uno mira la llave que nos ha tocado, a semi está, diríamos, asegurado. Los partidos hay que jugar, te puede ganar Cabo Verde. Por eso lo dijo ayer el técnico, no menospreciemos, puede ser la cenicienta y hay que estar atento, jugar como si fuera un rival de máxima categoría. Pero después te toca Australia o Egipto. Y después te puede tocar un Colombia-Suiza. Recién en semifinales, si nos guiamos.
1: ¿Por cómo va?
0: Claro, sería un Brasil-Inglaterra y una final Francia. Quizás ahí en los últimos dos partidos te vas a enfrentar a rivales de fuste. Hoy Francia, por lejos, es el mejor. Así que vamos a estar atentos a
2: ello. Hoy tenemos partido entonces, 14 horas, Susi.
0: Brasil-Japón.
2: Sí. 17:30 y 22.
0: Exactamente.
1: Exacto.
0: Sí. Exactamente, ahí está. Esa es la secuencia de los partidos para hoy. 5:22. Lucía, un título tuyo. Qué lástima, ¿no? Que no se pueda festejar. Y es un partido con Jordania, sí, con la selección clasificada. A la 1:00 a.m. la gente se tiene que quedar en su casa. No, salieron a celebrar.
2: Sí, salieron a celebrar. En este caso tocó justo partido un sábado a la noche, tarde, después de la cena. Mucha gente que...
0: Mucha cajita, mucha sí, botella de vidrio, volaban botella para todos lados.
2: Bueno, Patio Olmo, zona del Patio Olmo, se congregaron alrededor de 3.000 personas y hubo disturbios. 4 personas detenidas, 3 policías lesionados, los sujetos habrían robado varios celulares, cuando fueron identificados comenzaron a arrojar botellas de vidrio, objetos a los agentes de policía, causaron daños en 2 móviles policiales, terminaron lesionando a 2 oficiales, los oficiales identificaron a estos presuntos ladrones, cuando fueron a detenerlos pasó todo esto, un adolescente entre ellos, entre los detenidos, son 2 hombres, una mujer y un adolescente, lesionó un comisario inspector, un oficial sufrió traumatismo de cráneo leve y otro escoriaciones, fueron asistidos en el policlínico policial, estuvieron los 4 detenidos, quedaron a disposición de la justicia y a raíz de esto, el próximo partido es viernes a las 7:00 p.m, se van a reforzar los controles en Patio Olmos después de lo que pasó este fin de semana, va a estar participando la Guardia de Infantería, va a estar los móviles de la policía, también con policías de infantes y van a pedir ayuda a la municipalidad para lo que va a ser el operativo de control este próximo viernes con el nuevo partido argentino.
0: Bueno, vamos a hablar de Adorni. 105 días pasaron, qué locura, ¿no? ¿Para qué?
1: Innecesario.
0: ¿Para qué? No sé, la historia en algún momento, dentro de 10 años, se va a tomar un café un periodista con Milei y decir, ¿para qué? Frenaste 3 meses, o más de 3 meses, el Congreso, las reformas, los proyectos, venía envalentonado. Ahora confirmó que Santilli es el nuevo jefe de gabinete y ministro del Interior. Porque va a absorber, Ariel, las dos carteras, ¿no?
3: Sí, va. Diego Santilli se va a quedar con la jefatura de gabinete, pero va a absorber al estilo de lo que era con Franco antes, ¿no? Claro. Con Guillermo Francos, va a absorber todas las funciones que ya detentaba como ministro del Interior.
0: El viernes, cuando terminábamos informados al regreso, ya estaba el rumrum que se iba. Finalmente llegó el sábado. El presidente anunció ayer domingo el reemplazo de Manuel Adorni con una foto publicada en redes junto a Karina Milei. Un dirigente que supo ganarse la confianza de la secretaria general de la presidencia y que tiene buena sintonía con Santiago Caputo. El primer mensaje de Santilli como jefe de gabinete fueron 3 frases. Creo en los proyectos colectivos, no en los individuales. Es el desafío más importante de mi vida. Y aseguró que va a dejar todo para que este gobierno siga avanzando en las reformas estructurales que la Argentina necesita.
4: Aquí hablamos y bueno, sí, vamos a funcionar tal cual lo dijo el presidente, de la misma manera que había sucedido antes con la administración de Guillermo Francos, al frente de la jefatura de gabinete. Y bueno, seguimos trabajando, tenemos un plan de continuar a fondo con la gestión, con un gran gabinete de ministros que tiene este presidente, el presidente Milei. Y seguir con las reformas que venimos encarando, por más que hemos cumplido todo lo que se ha planteado en la campaña, hay muchas más reformas en adelante. Mira, continuar con un gobierno transformista y reformista de una manera impresionante para la Argentina, cuando uno mira a otros países del mundo que han atravesado las situaciones que el presidente Milei está llevando adelante, han salido en crecido 20, 30 años consecutivamente, y eso es lo que está pasando en nuestro país. Que ha sido 2 años muy difíciles y que la sociedad ha acompañado y acompaña fuertemente, pero no hay que negar que han sido durísimos, pero transformar 100 años no se hace de la noche a la mañana, que está creciendo el país, que tiene que crecer mucho más aún para que le llegue a cada rincón de los argentinos y a cada laburante, y ese es el camino.
0: Hasta ahí lo que decía Diego Santilli. Adorni dijo, me han tratado de delincuente y corrupto sin un solo hecho de corrupción, hasta ahora. No es que no haya un hecho de corrupción. Está siendo, Ariel, recordemos, investigado por el fiscal Gerardo Policita, que ya tiene definidos los elementos centrales sobre cuáles serán los primeros requerimientos que va a hacer.
3: Sí, después de la feria judicial, después que termine, digamos, la feria judicial, el receso invernal, va a ser llamado para justificar sus bienes, y si no puede hacerlo, bueno, va a ser seguramente va a ser procesado por la presunción que tiene sobre el presunto enriquecimiento ilícito
0: de la justicia. Y deja de ser director de YPF, ¿no?, en representación del Estado.
3: Bueno, era la gran duda que quedaba ayer flotando, hasta que lo aclaró el presidente anoche en la entrevista que dio a La Nación Más, que pese a dejar su silla como en la jefatura de gabinete, se sospechaba que iba a continuar siendo como representante del gobierno nacional, con una silla en el directorio de YPF, donde se lleva la nada despreciable cifra de 93 millones de pesos anuales. Le corresponde a cada uno de los directores, no solamente a Adorni. Bueno, el presidente confirmó que también va a dejar su silla en YPF.
0: Me llama la atención la carta de Adorni. Dijo, tuve ataques mediáticos, difamaciones y una invasión a mi vida personal. Estos fueron los... Él ya no tiene más vida personal, ya es funcionario, es vía pública. Nadie se va a meter con cuestiones de la intimidad. De la intimidad.
3: No, él se agarra de esa foto que le sacaron subiendo al jet privado.
0: Pero ¿cómo no le va a sacar una foto si vos, cuando vas a viajar por San Fernando, te lo dice cualquier empresario con el que vos hablas que tiene un avión privado, te dice, yo el día anterior tengo que mandar la cartilla de vuelo con el número del avión, los pasajeros, el documento de... Imagínate cuando alguien leyó Adorni Punta del Este, lo primero que hizo fue a ver cuándo viene.
3: pero además es una foto que están de espalda los chicos.
0: Pero olvídate.
1: Yo pienso que se refiere más a la locución que hizo en el Congreso, en el Senado, cuando le dijeron que la seguían a la mujer, que a dónde iba la mujer.
0: Ah, sí, pero ese fue el representante de la CIDE que tenemos en el Congreso.
3: Claro, claro, es la denuncia que hizo Adorni en contra del diputado
0: Paillade.
3: Pero
1: supongo que se debe referir a eso, a ver, después.
3: Me parece que es una victimización.
0: Paillade es eso, chicos. Decide.
1: Sí.
0: Bueno, ¿qué más?
2: Sobre eso se refirió a Milei.
0: A ver qué dijo el presidente Milei.
5: Básicamente, la posición de Manuel, que consideró que ya no era inadmisible los niveles de ataque personal que estaba recibiendo, en especial, digamos, cuando en este tipo de cosas empezó a recibir agresiones en sus hijos, ¿no?, y en su mujer, y ya cuando se le metieron con los hijos, eso hizo que directamente me dijera que ya su denuncia era indeclinable. El ataque mediático encarnizado que ha recibido ha tenido un efecto derrame que ya cuando llegó al nivel de los hijos, entiendo la decisión de Manuel. La pregunta es, ¿la justicia ya se expidió al respecto?
6: Todavía no.
5: ¿Hay una sentencia?
6: No.
5: Bueno, listo, entonces, o sea, digamos, de vuelta, ¿qué es eso de andar sentenciando y ejecutando gente antes de que se expida la justicia? Me parece que hay, digamos, todavía hay cosas que me parece que no se entienden, digamos, que después, digamos, se jactan de republicanismo.
6: La posibilidad de que Adorni fuese sometido primero a una interpelación y luego una moción de censura, ¿pudo haber influido en la decisión suya y la de la secretaria?
5: Nada. Yo sigo confiando en la inocencia de Adorni. Es una persona honesta.
0: Bueno, ahí afirma que la permanencia de Adorni en el gobierno no era perjudicial. ¿Y por qué se fue? Yo no, claro, es la primera vez que escucho. Yo no sigo las sesiones del Congreso. No me gustan. Prefiero dedicarle el tiempo a otra cosa, porque es una pérdida de tiempo, ver las barbaridades que dicen. No había escuchado lo de Taylor, pero es la única vez que yo he visto algo o escuchado que dicen ustedes, los hijos.
1: Fue muy duro. En su momento, en la locución, fue muy duro, ¿no, Ariel? ¿Te acordás?
2: ¿Pero con la esposa o con los
1: con hijos? La con la esposa.
3: Bueno, ah, sí, yo no recuerdo, que se hayan metido con los hijos.
0: No, nunca.
3: No sé. Ni siquiera se han conocido la cara de los hijos, que está bien que no sea así. Pero me parece que es una victimización demasiado lamentable la que hace Manuel Adorni. Y por otro lado, digo, no, como decía Luis, no conozco a ningún presidente que haya soltado a un funcionario que sea inocente.
0: Si hay alguien que se ha metido con funcionario, él es el Adorni periodista. Tengamos memoria. Cuando vos estás de un lado del mostrador es una cosa, cuando te vas del otro ya es otra. 5:32, ya cerramos. Mauricio Macri siguió de cerca la designación de Santilli, respaldó su nombramiento. Es más, cuando llega Santilli a la casa, a Olivos anoche, estaba hablando justamente con Macri, el expresidente dijo, esto va a fortalecer el cambio. Y la otra que habló fue Patricia Bullrich, que dijo, teníamos que dejar de lado estas distracciones.
7: Desenlace sin duda triste para el jefe de gabinete y su familia, consternado el presidente de la Nación, lo vi hoy en la televisión, consternado, porque él, de alguna manera, Adorni es uno de los fundadores de este del proyecto que lo acompañó desde el primer momento. Pero bueno, hay veces que el proyecto tiene que ser más importante que las personas. Las personas tienen que poder dar un paso al costado cuando lo tienen que dar, porque el proyecto es para 47 millones de argentinos. Entonces, hay veces que estas cosas pasan, son duras, pero hay que tener el coraje de asumirlo, es decir, cuidar ese capital simbólico es muy importante. No es un tema con Esper o con Adorni, es un tema de cuál es el bien que uno cuida, y uno cuida un proyecto que le está cambiando la vida a millones de argentinos.
3: Me salió medio una frase medio peronista ahí, ¿eh? Primero la patria, después el proyecto y después los hombres.

0: 34, actualizamos la temperatura a esta hora en Córdoba.
1: ¿Qué le puedo decir, Luis? Un grado la temperatura, pero la sensación térmica es mucho menor. La telefonía celular, que sí, toma del observatorio, que toma aeropuerto, la térmica 2 bajo cero.
0: Muy frío. ¿Cómo está Buenos Aires, Ariel?
2: Bueno, no tan frío aquí en la ciudad de Buenos Aires, ¿eh? Si comparamos con eso, 5 grados una décima, con algo de neblina y con visibilidad reducida a 7 kilómetros, alta humedad 89%.
0: Dos cuestiones finales que marcamos sobre esto de Santilli. Bueno, con la salida han logrado contener el gobierno por ahora a los aliados y evitar que lo echen. Claro, yo creo que también se anticiparon por esto, ya estaban los votos como para que en el Congreso decidieran darle salida. Ahora Karina Milei ha convocado a los senadores y a los diputados libertarios a una nueva reunión en la Casa Rosada buscando reactivar la agenda del gobierno, sobre todo, Ariel, a partir de la reunión que va a tener a cabo el día miércoles, 9:30.
2: Sí, en Casa Rosada han convocado a todo el espacio libertario que tiene representación en el Congreso, diputados y senadores, en esta reunión en la que va a debutar en su función Diego Santilli. También va a estar Eduardo Lule Menem, el subsecretario de Gestión Institucional, Martín Menem, presidente de la Cámara de Diputados, y Patricia Bullrich en su calidad de jefa de bloque de senadores, con el objetivo de reorganizar, de rearmar un poco la agenda legislativa y darle un nuevo impulso, porque hay muchas iniciativas de las que envió el Poder Ejecutivo que duermen o están frisadas allí porque la situación de Manuel Adorni, bueno, había bloqueado toda la agenda política.
0: Claro, vos tenés esta semana una convocatoria seguramente de Bullrich para tratar propiedad privada, ley hojarasca, reforma electoral, cambios en la ley de zona fría, de salud mental. Mirá todo lo que tenía frenado el gobierno.
2: Etiquetado frontal, ley de salud mental.
0: Increíble. Increíble. Bueno, a ver, reclamo de las provincias, vamos a ver cómo los contiene. Marcelo Rego, gobernador de San Juan. Leo el diario de Cuyo. Felicitó a Santilli por la designación como jefe de gabinete. Expresó su deseo de continuar fortaleciendo el trabajo conjunto entre la provincia y el gobierno nacional. Me voy al diario Nuevo Día de Santa Cruz. ¿Qué problemas que hay en Santa Cruz, eh? Ya vamos a hablar de ello, de lo que está pasando con la policía, con los estatales. Pero habló Claudio Vidal y dijo: es una buena señal la designación de Santilli. Sostuvo que la construcción de consensos y acuerdos son claves para defender los intereses de las provincias y promover el desarrollo del país. Me fui al Tribuno de Salta. Gustavo Sáenz felicitó a Santilli y dijo: el diálogo es el camino. Destacó la capacidad de gestión y su compromiso para construir consensos. Además, remarcó la necesidad de avanzar hacia una Argentina verdaderamente federal. Federal es la palabra de los tres gobernadores.
1: Claro.
0: Vamos a ver si el Colorado Santilli puede contener todo esto.
3: En Córdoba no se pronunció todavía el gobernador.
0: Y en el día de hoy, seguramente en el transcurso de la mañana, estén hablando algunos funcionarios, digo, en general en todas las provincias, y va a haber una convocatoria rápida a los gobernadores.
2: Sí, también Frigerio,
0: Claro, Frigerio también se expresó.
2: Sí.
0: Sí, es del PRO. Che, la casta está... está todo lo de la casta. Y bueno, vamos,
3: dale. En cadena3.com es título: hay alerta en Punilla por un operativo de bomberos para combatir un incendio que se desató en Casa Grande. Fue en la jornada de ayer que comenzó este incendio forestal de magnitud en la zona justamente de Casa Grande, que generó la respuesta de las fuerzas de seguridad, brigadas de emergencia de la región. Hubo aviones hidrantes trabajando. El foco se encuentra dentro de la jurisdicción de bomberos de Valle Hermoso. Ellos están liderando las tareas de combate contra el fuego. También están participando dotaciones de la Falda y de Cosquín, que están trabajando codo a codo para contener el avance de las llamas. Hasta el momento las autoridades no brindaron detalles sobre el origen de este fuego o la superficie total afectada. Lo cierto es que están trabajando en el lugar.
1: En la misma zona, te agrego antes de pasar con los mensajes, a las 00:01 hubo un movimiento sísmico de 2.6 en Punilla, toda la zona de Punilla.
3: Sí,
1: ¿no?
3: Se sintió ahí en Carlos Paz Fuerte.
1: Exacto. Luis, acá corresponsal de Unquillo, 1 grado bajo cero. ¿Cómo será que hace frío que vi 3 pingüinos en el patio? Dice Marcelo de Unquillo. Su, difiero con vos. Para mí el más guapo, lejos, es Scaloni. Y para vos, Lucía, ¿quién es? Oh. Vos también podés opinar, Luisito.
0: ¿Y se puede opinar de la... No, de las esposas de los jugadores, no.
1: Sí, ¿por qué no?
0: No. Bueno,
3: dale. Pero vos podés decir si un jugador te parece fachero.
0: No he visto ninguno fachero. De Beckham era el último fachero.
3: Beckham era muy fachero. Sí, no, a mí Paredes no, Susi, yo no soy team Paredes.
1: Mejor, Lucía.
3: Más para vos.
1: Claro. Buen día, Luis y equipo, buena semana, fresquito por acá. En Mendoza, en Guaymallén, más exactamente, nos escucha Juan José. Re frío, Matías transporta el gatito desde Arroyito. Luis, aparte de pausa para vender publicidad con la inteligencia artificial, le pasa a cada país publicidad de patrocinadores de ese país. O sea, tiñe los patrocinadores oficiales, más patrocinadores diferentes de cada país. Incalculable la plata que hicieron este año.
0: Claro, hace referencia a que vos ves los carteles electrónicos en la pantalla y dice Susana Bontempo en Argentina. Y si lo ves en Canadá, dice Lucía González.
1: Claro,
0: según y si lo ves en Francia, dice Ariel Rodríguez. Claro, para, van cambiando de acuerdo al país. Imagínense, en cada país tenés, en cada transmisión, una publicidad distinta.
1: Gastón Guerrero dice que Adorno estaría esperando el aguinaldo para irse. Y Walter Carranza, primera plana, cuando me dirigía a mi trabajo, caminaba por Boulevard San Juan. El porrazo que me pegué por el tema de las veredas rotas, en malas condiciones. Daniel,
3: y están se queja. En plena obra en esa zona.
1: Si se comprueba que Adorni robó, ¿Milei iría preso? Ya no, que no podía no saber lo que robaba.
0: No.
1: Luis, esto me hace acordar que cuando el periodismo comenzaba en los programas diciendo todos somos Maldonado. ¿Y cómo terminó? Lamentablemente, abrazo, Ricardo.
0: Es distinto. Lo de Maldonado fue la invención de un mapuche con un larga vista a 20 kilómetros en una lomada con un caballo. Él dijo haberlo visto. Acá es la justicia y el propio funcionario dijo una cosa, y cuando la investigación y todas las pruebas iban saliendo a flote, tuvo que reconocer. Por ahora no es un delito penal, es el no haber declarado algunas cuestiones. Después habrá que ver si la justicia entiende que todo ese patrimonio que él no tenía siendo un periodista lo hizo fruto de su trabajo en la actividad privada antes de llegar a ser funcionario, o ya desde 2023 en adelante. Por lo menos los viajes, esas cuestiones no son muy prolijas.
1: Bueno, y Leo, yo opino como Leo, dice: buen día, chicos, qué tranquilo lo noto a Ariel. ¿Cómo se nota que el fin de no jugó su equipo de la B Nacional?
0: ¿No jugó Colón?
2: Así parece. No jugamos, no sé por qué, pero no jugamos. Pero siempre estamos tranquilos, ¿eh? Estamos esperando el partido con Deportivo Madrid. Vamos a hacer debutar a los tres.
0: ¿Van a jugar allá al sur?
2: A los tres refuerzos. Sí, pero tranquilos.
0: Che, los que vayan a Miami, lleven el traje de baño y para la pileta, ¿no? Porque es imposible meterse. Mira, estamos viendo en este momento la Nación más. El sargazo que tiene, parece Punta Cana esto. Qué lástima, ¿no? Ir a. Porque Miami te permite turismo, mar. Sí. Y fútbol, y shopping. Bueno, hagan shopping, porque ir al mar, mirá, le tapa, no se le ven hasta los tobillos del sargazo a este chico. Y adentro del agua no te cuento. ¿Pica eso?
3: Molesta,
0: o es más un aire molesta.
3: Molesta, pero.
0: ¿Algún bichito mira,
3: el mar,
0: tiene?
3: El vos, mar, no, es. No, es como pastito, no pasa nada, te metes igual. Si ya pagaste el pasaje.
0: El olor del sargazo.
3: Eso puede ser, eso sí. Pero generalmente hay máquinas que todas las mañanas levantan.
0: Sí, bueno, pero
3: después,
0: no das abasto.
3: Pero no se pudre tanto, te quiero decir. Va cambiando.
0: Qué lástima, mira vos.
3: Ya pagaste el pasaje para ir allá, yo te metí al mar igual.
0: Totalmente.
3: Claro. Mira, si está. $10,000 pagaste una entrada, no te va a meter al mar.
0: Casi que no hay olas. Te metes unos 150, 200 metros.
3: Y se te va el sargazo. Se va
1: el sargazo. Lucía, ¿el jueves 10 de julio es feriado?
3: Ah,
1: qué pregunta,
3: averiguamos, ¿no? Averiguamos. Lo que tengo es información.
0: El 9 de julio dicen que va, pero no sé, dicen que el 9 de julio va a estar en Tucumán. La Gaceta de Tucumán le ha hecho un reportaje a Osvaldo Jaldo, al gobernador, y dice que el 8, en la vigilia.
2: Claro, en la vigilia.
0: Ah,
2: en la
0: va a estar. Vigilia. Capaz sí, que después de la madrugada se vuelve.
3: Fines turísticos. El jueves 9 es el feriado nacional, el Día de la Independencia, y el 10 es puente con fines turísticos.
0: Fin de semana extra largo.
1: Largo, sí.
2: ¿Qué día cae jueves? El
3: 9 el jueves. Entonces el viernes 10 lo han puesto con fines turísticos.
2: Ah, perfecto.
0: Fin de semana.
2: Nos vemos entonces el 14.
0: Claro, la gente dice chao, nos vemos.
2: Hasta sí, no, el sería 10, 11, 12, el 13.
3: Me parece que es puente turístico no laborable, no feriado.
2: Por eso, nos vemos con ustedes el lunes 13.
3: Me está diciendo lo mismo, es no laborable, no es feriado.
1: Laborable, claro.
3: No. Bueno, mañana martes cobran jubilados de la provincia y va a comenzar el pago de haberes a los activos. Información importante, el cronograma de pago de la administración pública se va a extender hasta el próximo viernes 3 de julio. Mañana cobran jubilados y arranca el pago a la administración pública.
0: Ya estamos con los mensajes en el YouTube. El fiscal ha pedido la detención de Martín Insaurralde y Jessica Sirio. Ahora, me mira Susana y se ríe. Es en la causa por enriquecimiento ilícito. Sergio Mola impulsó esta medida en el expediente al que se incorporaron los videos de la modelo mostrando los fajos de dólares en el vestidor del ex intendente. Lo tiene que decir el juez Luis Armela.
2: Cualquiera que te escucha, Luis, pensará que la justicia actúa en función de lo que muestran los medios.
0: El pedido del fiscal Mola se basa en que tras la difusión de los videos hay peligro de que Insaurralde se fugue o entorpezca el avance de la investigación buscando ocultar pruebas, presionar a testigos, etcétera, etcétera, lo que ha planteado el fiscal. No creo que los detengan. ¿Dónde está Insaurralde?
1: No saben.
0: Hace mucho tiempo no se lo ve.
2: O igual que Massa. Jessica Sirio pidió que no la detengan.
0: Claro. Y Massa es otro lo que está...
3: desaparecido.
0: ¿Qué dirá Pichirilo?
1: Pichirilo está...
0: ¿Quién les daba los dólares a toda esta gente?
3: Me da gracia porque él es el programa de las onomatopeyas.
0: ¿Quién les daba Pichirilo? Los dólares a...?
1: ¿Y por qué está en prisión domiciliaria Pichirilo? ¿Qué le pasa?
0: No sé. Ayer me dio un informe, tiene sauna, parrilla y quincho. Alquiló la terraza del edificio. El tipo toma sol. ¿Se juntará con los amigos? Tiene un camado, hay una para hacer un asadito ahumado. ¿Confirmaron el procesamiento de Tapito Villino por la evasión de impuestos? Lo resolvió la Cámara en lo penal económico con la firma de los jueces Hornos y Roviglio. La acusación es por no haber pagado en plazo más de 19 mil millones de pesos en concepto de impuestos y aportes patronales. ¿Quién pudiera hacer esto, no?
2: Manera de ver causas judiciales y
0: ¿cuándo fue esto?
2: Funcionarios sospechados.
0: ¿Cuándo fue esto? Me mira Lucía. ¿Quién era el ministro de Economía?
3: ¿Quién?
0: ¿De quién dependía Arca, la AFIP?
2: No me digas que del hombre de Tigre.
0: Sí, de Sergio.
3: Sí, de Sergio.
0: Tapia se queda en el Mundial de Estados Unidos por ahora.
1: No sé si vuelve.
0: Sí.
3: Esto es una cosa, bueno.
1: Luis, en el YouTube también tenemos mensajes. Sandra dice, buen día, primera plana. ¿Por qué? Pero está comunicada, estoy leyendo tu mensaje, Sandra. Y ella preguntaba eso, si el jueves 10 era feriado.
3: No laborable.
1: No laborable. Buen día, desde Chiusa di Pesio, Piamonte, Italia.
0: Qué bien que te sale, ¿eh?
1: Ay, sí. Los escucho desde muy temprano. Aquí calor, anoche chaparrón. Pronto regreso a mi pueblo, La Francia, en Córdoba. Los quiero, cadena 3. También nos dice...
0: Él dice, no podía hablar todos los días de otra cosa que no fuera... No hablaron de los buenos datos económicos. Mariano Rodríguez, nuevo oyente de cadena 3. Buenísimo, se van sumando oyentes. Claro, no ha escuchado los días anteriores cuando hablamos de los datos económicos. Que son dos cosas distintas. Pero bueno, es bueno, ¿no? A ver... Casi 1000. Claro, acá un oyente más. Tenemos nuevo a esta hora en el YouTube. Gracias por escucharnos y sumarte a la audiencia.
1: Vamos, María Sus. Pérez, buenos días. El 6 de julio es feriado. Es Córdoba.
0: Sí.
1: Córdoba, capital.
3: Ciudad de Córdoba, sí.
1: Desde la tierra de los campeones del mundo, Jorge Burruchaga, Mencho Medina, Bello, Licha Martínez, los escuchamos por la 107.9 Radio Guay, la radio de Gualeguay, Entre Ríos.
0: Acá hay alguien que nos dice que en Portugal también han tenido un sismo, 4.5 en la escala de Richter. Ya hablamos de Venezuela, ¿eh? En un minutito hacemos una breve pausa y nos metemos con el panorama internacional, seguimos recorriendo el país y nos vamos a Mendoza con Facundo Di María.
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0: Tensión en Santa Cruz. Cumple un mes el conflicto por los salarios de la policía tras el rechazo de 11 ofertas oficiales. Vamos a ver, están reclamando una compensación por la caída del poder adquisitivo de los primeros meses del año. También está paralizando la actividad con los estatales. Incluso el gremio ATE en Santa Cruz ha anunciado un paro de 48 horas a la espera de una nueva oferta en la próxima paritaria.
3: Una situación que se vivió en rutas de aquí de Córdoba este fin de semana, un camionero que dio altísimo de alcoholemia en un control, esto fue en Belville, detectó que circulaba por la ruta realizando zigzag, maniobras peligrosas, un camionero. De acuerdo a la información oficial, el conductor fue interceptado después que advirtieron esto. Cuando lo detuvieron, le hicieron el test de alcoholemia, ¿sabes cuánto dio?
0: ¿Cuánto?
3: Casi 3 gramos de alcohol en sangre, 2.7. un valor muy, muy superior alto, muy alto al permitido, que es 0% en rutas de Córdoba. El hombre reaccionó de manera violenta durante el control, agredió a uno de los efectivos, se resistió al procedimiento, por lo que finalmente fue detenido y reducido, pero 2.7 gramos de alcohol en sangre.
0: Ya estoy con Facundo, ya estoy con Facundo, un minutito, dale Susana.
1: Hola Luis, desde París ya estamos más fresquitos hoy bajo la temperatura, saludos para todo el equipo. José Fernández dice, aquí en Mendoza también tembló, fue leve, pero en algunos lugares se sintió.
3: Ah, mira.
1: Eliana Oviedo desde San Luis, primera plana, que tengan un excelente día y una bendecida semana. Gracias. Y a todo el equipo, dice, ahora que se fue Adorni, podemos decir por fin que tengan un lindo día. Acá estamos, dice, con un respiro, 24 grados, tranqui, saludos desde Madrid.
0: Bueno, después pues ahí hay mensajes de gente de Italia más arriba y otros más de Francia. Mirá cuánta gente está escuchando desde el exterior. Un título tuyo, Ariel, y pegadito va Facundo Di María desde Mendoza.
2: Bueno, se dieron a conocer las causas del apagón que afectó ayer a Mar del Plata. No sé si habrán escuchado que en horas de la mañana hubo un gran apagón que dejó sin suministro eléctrico a toda la ciudad. Bueno, la empresa de energía de la ciudad, EDEA, dio a conocer que la falla se originó por... el apagón se originó por una falla en un equipo de la estación transformadora Mar del Plata, el punto de ingreso de la energía que abastece a la ciudad, y el desperfecto activó automáticamente los sistemas de protección, lo que provocó una interrupción preventiva del suministro para resguardar las instalaciones y garantizar la seguridad del sistema eléctrico.
0: 1.450 los muertos en Venezuela, 3.200 los heridos, más de 1.600 rescatistas internacionales. Estaba leyendo el diario ABC de España. Dicen que las viviendas sociales de Hugo Chávez son las que se desplomaron como castillos de arena. Es un artículo muy interesante que tiene el diario español que dice, creadas por la propaganda chavista, no habían pasado la prueba del terremoto. Cientos de personas han muerto bajo los escombros de estas construcciones del régimen en el plan de las viviendas sociales. Lamentablemente hay 6 argentinos muertos y se supo también, Lucía, que la esposa y los hijos de este futbolista cordobés, Lucas Trejo, estaban bajo los escombros.
3: Sí, fallecidos. Hay mucho dolor en la familia, en el club, por supuesto, al que pertenece Lucas.
0: La ONU estima que los terremotos en Venezuela van a provocar pérdidas por 6.700 millones de dólares. Hay 744 edificios afectados, 189 con colapso total. Facundo Di María, ¿cómo estás?
8: Buen día, Luis. Tenemos una mañana congelada, aunque no tenemos datos del Servicio Meteorológico Nacional para nuestra ciudad, pero yo les puedo asegurar que está muy frío, la máxima 13. Hay que disfrutar de lunes y martes porque vamos a tener una semana congelada. Este miércoles ingresará una masa de aire polar que podría traer neviscas a algunos sectores del llano, algunos sectores del Gran Mendoza, entre la noche del miércoles y la madrugada del jueves. Entre miércoles y viernes las máximas no van a superar los 10 grados, es más, vamos a estar bastante por debajo y tampoco se descartan nevadas para la montaña hacia el fin de semana. Otro título, según un informe, Mendoza se encuentra entre las provincias con menos transparencia fiscal de la Argentina. Los datos fueron relevados por la Asociación de Presupuesto y Administración Financiera Pública. La provincia obtuvo 55 puntos sobre 100 posibles y perdió 25 unidades en comparación con el 2025. Hoy buen tiempo en la montaña, Luis, a las 9 se habilita el Paso Internacional Cristo Redentor.
0: Gracias, Facundo. Mira, Susi, se cumplen 40 años de México 86.
1: Exactamente, Luis.
0: La final.
1: Lo estuvimos contando en la madrugada.
0: ¿Y por qué acá no?
1: Bueno, es que yo me expando un poquito más a la madrugada. Tengo, no tengo tanto ritmo. Ahora nos falta el tiempo.
0: 40 años del título de la Argentina, ¿no?
1: Sí, 40. Claro, porque el 24 de junio fue el aniversario del partido con los ingleses. Claro.
3: ¿Cuánto nacimos 9 meses después, no?
0: Ah, lindo mundial ese, lindo mundial. Y hoy se cumple un aniversario del debut de Messi en la selección sub-20.
1: Mira.
0: 2008. Qué 2026, mal. El mejor del mundo, lejos. No hay toquemos madera. Pero sin Messi este mundial es un opio.
1: Sí, un plomazo.
0: Un plomazo. Bueno, abrimos tranquila. Nos vamos al campo.
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10: Hola Luis, hola Campo, hola Ciudad, ¿cómo andan? Buen lunes, buen comienzo de semana para todos. Una triste noticia enlutó la semana pasada a la comunidad ganadera y académica de Córdoba. Falleció el ingeniero agrónomo Oscar Cachimelo, un referente del sector que ejerció la docencia y contribuyó nada menos que en la creación de una raza cordobesa como la San Ignacio. Melo integró la primera promoción de ingenieros agrónomos egresados de la Facultad de Ciencias Agropecuarias de la provincia, y así lo recordó a Cadena 3 Andrés Costamaña de la Sociedad Rural Argentina.
11: Un técnico referente en la Universidad Católica de Córdoba, decano de la misma, administró los campos que tenía la universidad, desarrolló la genética, pero sobre todo era un apasionado de la nutrición animal y las pasturas. Es uno de los que impulsó la introducción de pasturas para priatérmicas, para todo el desarrollo del NEA y no argentino, y después tuvo la idea de crear una raza cordobesa que hoy está distribuida desde el sur de la provincia de Buenos Aires hasta el centro norte del Paraguay, norte del Uruguay. La raza San Ignacio, en honor a San Ignacio de Loyola, porque fue creada en la Universidad Católica de Córdoba. Animal que pudiera producir carne de altísima calidad en lugares donde las razas británicas no podían hacerlo. Un animal resistente a garrapatas, a sequías, a altas temperaturas, con calidad de carne similar a la Berdinand. Y seguramente infinidad de técnicos que hoy ocupan puestos de liderazgo han sido formados por él, por su empatía y por su generosidad al compartir sus conocimientos.
10: Era la palabra de Andrés Costamaña de la Sociedad Rural Argentina. Los granos cerraron el viernes en terreno negativo en Chicago. El trigo profundizó las bajas por la presión de las cosechas del hemisferio norte, mientras que el maíz y la soja sintieron la caída del crudo, $413.83 por tonelada de soja. Mientras tanto, en el mercado de Rosario, la semana cerró con un nivel de actividad moderado. La oleaginosa, 475 mil pesos con entrega disponible. El trigo, $200, y el maíz, 180 por tonelada para la entrega hasta el 29 de este mes. Hasta acá toda la información agropecuaria para arrancar la mañana, Luis. En instante nos reencontramos para empezar a compartir las claves destacadas del día en Radio Informe 3. Informó Federico Aguer. Gran abrazo para todos, ¿eh? Chau, hasta luego.
0: Gracias, Fede. Comenzamos a despedirnos. Ariel, título final tuyo.
2: Muy bien, se viene el cambio de mes y con ello los aumentos. Ya están previstos 4,1% para el transporte en la ciudad de Buenos Aires y la provincia de Buenos Aires. También aumentos en prepagas, colegios privados y también luz, gas y agua, entre otros servicios.
1: Buen día, informados desde España, Gustavo Vergara, camionero, siempre con la cadena. Me quedo tranquilo, acá también los políticos y empresarios son investigados. Yo creo que el mundo funciona así, feliz semana. Y para la gente de Chiusa, que pregunta quién era la persona que había enviado el mensaje, era Lucía Francese.
0: Claro, dice, yo vivo en Perevignano, el político que está al lado, que vengan a tomar un cafecito, mirá vos, claro. ¿No? Los argentinos que están ahí, siempre, si están acá al lado, no se vuelvan. Pasen por acá, por el pueblito, y los invitamos a tomar un café. Desde Suiza, Alejandro nos dice, aflojó el calor, por fin llovió un poquito.
3: Hasta mañana, Luis, nos reencontramos mañana, abríguense, pónganse capas porque está muy, muy frío.
0: Este programa es internacional, Susana.
1: Totalmente.
0: Qué manera de entrar oyentes desde el exterior. Sí. Bueno, si quedan a escuchar a Miguel Claria, este es un trotamundo de la noticia. Comienza Radio Informe 3, chau, hasta mañana.
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Hola mi ciudad, hola mi Joaquín B. González, ¿qué tal? ¿Cómo les va? Muy buenos días. Bienvenidos, ¿eh? Bienvenidos a la mañana informativa y musical gigante de la LRK 442 FM Anta, el sonido de la vida, a partir de este momento y hasta la una de la tarde. Es nuestro propósito acompañarlos, hacerle la compañía que usted necesita en este espacio que compartimos acá por FM Anta, el sonido de la vida. Bienvenidos a la mañana informativa y musical gigante de la LRK 442 FM Anta, el sonido de la vida. A partir de este momento les presentamos Buen Día a Día. Buen Día a Día, el programa que los va a acompañar en esta mañana, ¿sí? Como siempre, haciéndole la mejor compañía, lo que usted necesita seguramente para arrancar en esta mañana. Bueno, vamos a tratar de llevarle adelante toda la posibilidad de compartir, de interactuar en la mañana de Buen Día a Día, como siempre lo hacemos. Ya está habilitada la línea 3877-403222. Y ya hay gente que se comunica con la mañana de Buen Día a Día, ¿eh? Bueno, hay gente que en este momento está de alguna manera queriendo ser los primeros en enviar sus WhatsApp. Bueno, le vamos diciendo a Sonia que vaya eligiendo qué música le gustaría que pongamos para comenzar, si se quiere, musicalmente hablando, el programa, ¿no es cierto? Porque, bueno, fue la primera, por lo que veo acá, ¿eh? Claro, la primera en enviar su WhatsApp. Así que Sonia, ¿eh?, estás en condiciones de elegir la música que quieras escuchar. 3877-403222, ya está habilitada la línea para que obviamente me envíen su WhatsApp para que nosotros podamos de alguna manera, por supuesto, tener para usted la posibilidad de compartir este programa, de hacerlo en forma conjunta al programa, teniendo en cuenta, bueno, que estamos en el penúltimo día del mes, así que bueno, vamos a tratar de terminar el mes de la mejor manera posible, en este mes cargado de mucho fútbol por el Mundial y de otras noticias importantes que no tenemos que dejar pasar por el hecho del Mundial, claro. Estamos en la radio del Mundial, así que hoy vamos a transmitir varios partidos, ¿no? Varios partidos se transmiten en el día de hoy. Los partidos de hoy, Brasil-Japón, ¿eh? Transmisión de FM Anta, ¿sí? Brasil-Japón, ¿eh? Transmisión de FM Anta. También juegan Alemania con Paraguay, 17:30, transmisión de FM Anta. Y Países Bajos con Marruecos. A las 22 horas, también transmisión de Cadena 3 y de FM Anta. Así que bueno, los tres partidos que se van a jugar por los 16avos de final se van a transmitir. Dicho sea de paso, ayer el único partido que se jugó por 16avos de final, Canadá le ganó 1-0 en el último minuto a Sudáfrica y de esta manera es el primer equipo en clasificar a los 16avos de final. Eso sí, tendrá que esperar a ver quién le toca en la próxima fase, si Países Bajos o Marruecos. ¿Qué partido este último, eh? Países Bajos con Marruecos. ¿Qué partido? Bueno, los tres partidazos ya ahora en estas instancias comienzan todos los partidazos que van a definir quién sigue y quién se vuelve del Mundial. Claro, quién sigue en el Mundial y quién se vuelve del Mundial. Es la situación que de alguna manera se plantea, teniendo en cuenta que el que pierde aquí gana, se va. El que pierde acá se va, se le termina el Mundial. Y el que gana, bueno, seguirá de alguna manera
tratando de buscar ese sueño de levantar la Copa del Mundo, nada más y nada menos. Así que, bueno, acá estamos, para hacerle compañía en la mañana de buen día a día y hacerle que usted, de alguna manera, tenga para compartir esta jornada, Así que, bueno, Sonia, ya elegiste lo que vas a... lo que vamos a poner para comenzar musicalmente hablando, Bueno, feliz lunes, nos dice Sonia, que tengas una hermosa jornada llena de bendiciones. Vamos a Argentina, quisiera escuchar temas de Leonardo Fabio. Cualquier tema, todos son bonitos, me dice. Gracias, gracias, gracias. No, gracias a vos por estar en la sintonía y por dejarnos tu buena vibra, en cierta forma, ¿no? Claro, por dejarnos tu buena vibra en esta mañana. Así que bueno, acá estamos. Acá estamos para compartir, como para hacer que esta mañana sea agradable, ¿sí? Bueno, a ver qué nos dice Sonia. Ah, pero qué lindo comienzo. Que esta semana esté llena de logros y, bueno, feliz lunes. Cortito, che, muy cortito el TikTok que me mandaste, Sonia, por favor. Feliz inicio de semana, que tengas un lindo día. Bueno, que esta semana esté llena de logros y buenas noticias. Feliz lunes, Dios te bendiga siempre. Bueno, listo. Y a otra cosa, mariposa. Y bueno, ¿querés escuchar algo de Leonardo Fabio? Bueno, que suene Leonardo Fabio entonces para nuestra amiga Sonia, que ha sido la primera, por supuesto, en enviarnos su WhatsApp. Fue la primera en decirnos buenos días, mandarnos esta buena vibra, así que bueno, ¿qué te parece, bueno, de Leonardo Fabio, por ahí de pronto, tal vez de los éxitos de oro de Leonardo Fabio, podríamos, de esta placa que dice mis 30 mejores canciones, dice Fuiste mía un verano, Cómo poder hablar, Cómo poder saber si te amo, Cómo poder saber si te amo, ella ya me olvidó, yo la recuerdo ahora. Bueno, son algunos de los éxitos que tenemos acá a mano para regalarte, de Leonardo Fabio. ¿Qué te parece? Bueno, después tenemos Más que un loco, No juegues más, Ni el clavel ni la rosa, Quiero aprender de memoria. Bueno, ¿cuál tema podríamos poner? A ver, ¿Más que un loco? Más que un loco. Ahí está, con este tema. ¡Qué lindo! Leonardo Fabio. ¿Cuántos años tení? Me va a decir Mondongo, estoy seguro. Leonardo Fabio. Más que un loco. A pedido de Sonia.

La música que pasaba con Leonardo Fabio, más que un loco, ¿eh? Nos interpretaba Leonardo Fabio para comenzar musicalmente la mañana de Buen Día a Día. Qué lindo, lindo tema que nos eligió. En realidad el tema lo elegimos nosotros, no sé si te habrá gustado, Sonia, en realidad. Ella me pidió directamente el intérprete, Leonardo Fabio, cualquier tema, todos son lindos, me decía. Así que bueno, espero que te haya gustado. ¿Sí? ¿Te gustó? Bueno, gracias, me dice. Bueno, muchas gracias a vos por estar ahí en la sintonía, claro.

está nublado, ¿no? Sí, está nubladito en este momento. Le digo que la temperatura en la ciudad de Joaquín B. González, en este momento, acá en el centro, por lo menos, de la ciudad de Joaquín B. González, está en 10 grados, ¿sí? 10 grados. 10 grados, dos décimas, es la temperatura que tenemos en este momento en la ciudad de Joaquín B. González. Debe ser porque está nubladito, ¿no? Claro, calculo yo que debe ser por esto, pero claro, no está sin, digamos así, no está para salir de remera y ojota, pero tampoco está muy frío, como esperábamos. ¿Se acuerda que yo el viernes, que para el lunes la mínima iba a estar en el orden de los 8 grados? Bueno, en este momento tenemos 10 grados. El cielo está nublado. Sopla un vientito a 2 kilómetros por hora. Nada, prácticamente nada de viento. Con una humedad, eso sí, del 89%. Interesante la humedad que tenemos en este momento en el centro de la ciudad de Joaquín B. González, donde estamos ubicados con nuestra planta transmisora y estudios. Sí, esa es la temperatura que tenemos en este momento, 10 grados dos décimas, con una humedad del 89%, me parece una barbaridad la humedad. Bueno, sí, está medio como que hay humedad en el ambiente, sí, el rocío que cae, la verdad que es bastante importante, ¿no? ¿Qué nos dice nuestro amigo Sola, que siempre nos da perspectiva de cómo está, por ejemplo, en la zona rural, ¿sí? Bueno, sin embargo, Sola me dice, sin viento, sin rocío, 8 grados la temperatura en zona rural. Ah, mirá vos, nublado, con ganas de despejarse. Sí, no es una nubosidad muy, pero muy importante, por decirle que por ahí de pronto haga que el cielo esté totalmente cubierto, ¿no es cierto? Claro. Así que bueno, sin viento, sin rocío, me dice el amigo Sola. Así que bueno, ahí estamos. ¿Qué me dicen acá en lo que hace a los mensajes que me llegan, por supuesto, a la mañana de Buen Día a Día? Estamos repasando todos los mensajes ya. No sin antes, por supuesto, contarles lo que está sucediendo con respecto al tiempo acá en la ciudad de Joaquín B. González, ¿no es cierto? El tiempo que en estos momentos marca que, como le digo, la perspectiva está indicando que hoy lunes vamos a tener un cielo algo parcialmente nublado. Como dice Sola, un nublado tenue, como para que sospechemos que algo de sol vamos a tener transcurrida la semana, la mañana, transcurrida la mañana. Claro, estamos comenzando la semana justamente, estamos comenzando esta semana con un viento suave, muy suave y moderado del sudoeste, a 2 kilómetros por hora, imperceptible acá para el centro de la ciudad donde estamos nosotros ubicados. Así que bueno, el pronóstico está indicando una nubosidad mucho más importante hacia la tarde. Bueno, este es el servicio meteorológico que nosotros tenemos. Informe de las 3 de la mañana. Vamos a ver enseguida a las 8 de la mañana cuando se actualice si sigue marcando esto, ¿no? Bueno, vamos a ver. Por lo pronto parecería que vamos a terminar con un día nublado, como ayer. Comenzó soleado y terminó nublado. Bueno, parecería que hoy vamos a tener una situación similar en cuanto al tiempo, con una máxima que no superará los 17-18 grados y una temperatura mínima que en estos momentos ronda los 10 grados, ¿sí?
9 grados me dicen para zona rural, no, 8 grados para zona rural me dice Sola, por ejemplo, en Las Catitas. Ahí en Las Catitas donde está Sola, la temperatura en estos momentos es de 8 grados, dice, nublado, con ganas de despejarse, sin viento, sin rocío. Bueno, ahí está, esas son las perspectivas que tenemos, especialmente en lo que hace a la, digamos, iniciación de este lunes, de esta mañana de lunes. Bueno, ¿cómo le va, doña 818? Madrugó hoy, doña 818. Ya estoy manos a la obra, me dice. Muy bien, me parece. Buen inicio de semana, me parece muy bien. Todos somos barriletes en algún momento de nuestras vidas. Con problemas, pesares, sin nadie que nos remonte, sin guía ni cola que nos equilibre, hasta que todo cambia. Hallamos quien nos guíe, quien nos porte, quien nos haga volar y enderece nuestro vuelo, con la ayuda de Dios, por supuesto. Somos los barriletes, como nos identifica nuestra amiga 818 hoy, madrugando y dejándonos sus hermosas reflexiones. Mientras escucho tu buen programa, te informo que, mientras escucho tu buen programa, te informa con las preguntas a todas las personas y de paso nos entretienes. Nos dice acá 818, que mi programa, ¿qué me quiso poner acá? A ver, escucho tu buen programa, te informa con sus preguntas a todas las personas y de paso nos entretienes. Gracias. Bueno, no te entendí ahí porque repetiste ahí con sus. Bueno, hay un gran dicho: no es importante ser la primera, sino la única y la última. Ah, bueno. Hay un gran dicho que dice: no es importante ser la primera, sino la única y la última. Por supuesto, con todo el respeto que se merece tu audiencia y para distintos órdenes que nos da la vida, como por ejemplo la familia, la mujer, es lindo decir ser la última en la vida, y eso se lo deseo, se lo deseo, dice, para Romina y vos, para ella un gran abrazo, me dice acá. Bueno, bueno, echarle la culpa al dictador, te dejé sin palabras, me dice acá. La verdad que sí, muchas gracias, che, por lo que me corresponde, pero me dejaste pensando ahí, digo, ¿qué pasa? Bueno, muchas gracias, nada más, simplemente eso. Muchas gracias, porque no entendía muy bien cómo venía la mano. Estuve viendo, dice, a tus hijitos en un cumpleaños, son hermosos y grandes están. Ah, mira, bueno, sí, este fin de semana creo que tuvieron un cumple, si no me equivoco. Sí, tuvieron un cumple este fin de semana, la verdad que no sé de quién, pero bueno, bueno, muy bien. Bueno, muchas gracias, muy buenas las palabras, me hacen muy bien lo que me comentás, así que bueno, agradecido. Y acá me dice nuestra amiga Adriana Cerrato, dice, quizás hoy no podamos compartir un café, pero sí un saludo y mis mejores deseos de que tengas un feliz y bendecido día. Bueno, ahí está.
Algo de Sergio Denis me pide. Algo de Sergio Denis quiere escuchar nuestra amiga, justamente Adriana. 6:54 Puede ser. 6:54 en la ciudad de Joaquín B. González. Faltan 6 minutitos para las 7:00 a.m. Nuestro saludo para todos los oyentes de la mañana de Buen Día a Día que están tempranito dejándonos sus impresiones. Bueno, yo quiero escuchar el tema Caprichosa de Enrique Iglesias. Eso lo soy, y por eso estoy sola, sola, sola, me dice. ¡Ufa! Bueno, por Caprichosa. Pero Caprichosa es de Enrique Iglesias, no. Enrique Iglesias, Caprichosa. ¿Habrá algún tema de Enrique Iglesias que se llama Caprichosa? La verdad que, ¿cuál querés escuchar? De los que me pedís habitualmente, ¿cuál tema querés escuchar? A ver, porque además, a mí, por ejemplo, yo pongo en el Spotify Caprichosa, ¿sí? Y tengo, de Caprichosa, lo tengo a Chayanne, y después, sí, lo tengo a Chayanne, a ver, ¿a quién más lo tengo? Pará, aguantame un cachito, acá está buscando nuestro Spotify, nuestro buscador en Spotify. Caprichosa de Chayanne tengo 818, pero de Enrique Iglesias no, Claro, de Enrique Iglesias no, Ah, perdón, me equivoqué. El tema de Enrique Iglesias bailando, ese es el que querés escuchar. Bueno, ese tema querés escuchar. Bueno, ya vamos a buscarte. Primero Adriana me pedía Sergio Denis, ¿no? Sergio Denis me pedía. Hace tanto que no escuchamos algo de Sergio Denis, muy buen cantante, muy buen intérprete, que ha dejado una innumerable cantidad de canciones bonitas, Sergio Denis, claro, las 30 mejores canciones de Sergio Denis. A ver, ¿cuál tema de Sergio Denis? Este tema vamos a escuchar, ¿qué te parece de Sergio Denis? Vive, así se llama este tema. Sergio Denis, escuchá.

Sergio Denis, cantándonos en la mañana de Buen Día a Día, Vive, así se llama el tema, ¿no? Vive, se llama este tema que escuchamos de Sergio Denis en la mañana de Buen Día a Día. Bueno, recordando a este gran intérprete de la mañana. Bueno, 7 de la mañana en punto, exactamente a esta hora, hora oficial argentina, 7 de la mañana.

0: A 40 años de el logro de la segunda estrella en los mundiales de Argentina, ¿sí? Hace 40 años se producía justamente el triunfo de Argentina sobre Alemania en la final, y de esta manera Argentina lograba su segunda estrella. En México fue, ¿eh? Justamente, bueno, que consiguió su segunda estrella nuestra selección nacional. ¿Cuántas cosas que pasaron en este fin de semana, eh? Sí, impresionante. Los hechos tremendos que ha dejado el terremoto que se produjo en Venezuela. La muerte de esta chica Pais, Ernestina Pais, ¿eh? Uno de los temas recurrentes justamente de este fin de semana, ¿eh? La muerte de Ernestina Pais. Qué bárbaro, qué fea muerte que tuvo esta conductora de televisión, ¿no? Conductora de televisión, y creo que tenía también un programa de radio. ¿Qué habrá pasado realmente para que haya tenido semejante error al manejar su vehículo, justo cuando iba pasando una formación de tren, ¿eh? Con las barreras bajas, quiso cruzar las vías y, bueno, el tren la atropelló. Tremendo, ¿no? En Venezuela, 1.400 muertos y 3.000 heridos. Cientos de voluntarios y rescatistas continúan la tarea en la búsqueda de sobrevivientes. Bueno, entre los títulos importantes que vamos a destacar en el día de hoy, seguramente vamos a desarrollar en esta mañana. Hoy el día de San Pablo y San Pedro, ¿no? San Pablo apóstol y San Pedro apóstol. Así que saludos para los Pablos y para los Pedros, fundamentalmente, ¿eh? Saludos para todos los Pablos y todos los Pedros. ¿Quién no tiene un Pablo y un Pedro entre sus familiares o amigos o por ahí de pronto compañeros de trabajo que respondan al nombre de Pablo o al nombre de Pedro, ¿eh? San Pablo apóstol y San Pedro apóstol, ¿sí? Bueno, ahí está. A ver, ¿qué otra cosita más tenemos por acá? Siguiendo justamente con las importantes afirmaciones de nuestros oyentes, los aportes importantes de nuestros oyentes, así que bueno, muchas gracias, por supuesto, por estar ahí en la sintonía desde ya, como siempre, tratando de ser su mejor compañía en esta mañana, claro que sí, ¿eh? Así que bueno, ese es nuestro propósito en cierta forma. Así que bueno, desde ya, muchísimas gracias por estar en la sintonía y por dejarnos su aporte en la mañana, claro que sí, ¿eh? Bueno, Janina, es una oscuridad la Pedro Cairuz, justamente hoy en el día de San Pablo, San Pedro, la Pedro Cairuz a oscuras, ¿eh? Y me muestra una imagen, por demás elocuente, de lo oscura que está la calle Pedro Cairuz. ¿A qué altura está así, ¿eh? A ver, quien me manda este WhatsApp, ¿a qué altura de la Pedro Cairuz está así oscuras, ¿eh? Bueno, me manda una foto justamente dando cuenta de cómo está la oscuridad ahí en esa zona, muy poco alumbrado público, evidentemente. Es como que ingresás a un, no sé, a una cueva, ¿no? sin ninguna luz en el camino, ¿eh? Acá sí que te quedás sin luz en el camino, ¿eh? Por lo que veo, de acuerdo a la foto que me manda este oyente o esta oyente, ¿eh? Bueno, una oscuridad tremenda, dice, por la Pedro Cairuz. Bueno, ¿qué otra cosa más? Bueno, gracias a vos por estar ahí en la sintonía. Gracias, me dice Adriana hace rato, por el tema de Sergio Denis que le dedicamos. Bueno, ahí está. Y tengo acá, lo que en este caso me manda, a ver, ya te digo, Liliana, ¿puede ser Liliana? Liliana me manda este mensaje. Es como un TikTok. ¿Qué es lo que me manda? A ver, sí, un TikTok. A ver.
1: De tus pensamientos.
0: A ver. Para. Vamos a ver cómo suena este TikTok que nos manda Liliana. ¿Puede ser? Liliana. Bueno, ahí está. Liliana nos manda también otra TikTokera.
1: De tus pensamientos no te permitas fracasar.
0: Que pases un lindo día.
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0: Y un gran inicio de semana.
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0: Lleno de salud, amor y alegría.
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0: Dios te bendiga. Bueno, ahí está. Bueno, gracias Liliana. Bueno, gracias por tu buena vibra. Por tus buenas vibras en esta mañana y este TikTok que nos envía. Bien. Hola Rubén querido, ¿cómo estás mi hermano? ¿Qué tal? ¿Todo bien? Qué bárbaro, ¿estoy, digamos, equivocado o tenemos un camino bastante allá? Hay que jugar todos los partidos hay que jugarlo, es verdad, ¿sí? Pero me parece que nos ha tocado un cuadro que recién en semifinales nos podríamos encontrar con esos equipos encumbrados, si se quiere. Pero a todos los partidos hay que jugarlos, ¿no es cierto? Claro. Pero parecería, ¿no? Como que nos ha tocado un cuadro bastante accesible. Camino allanado, decía un periodista de Teis Sport ayer. No era de Teis Sport. ¿De dónde era? De Die Sport, Tenemos un camino allanado porque si Argentina le gana a Cabo Verde, tenemos que jugar con el ganador de Australia-Egipto por los octavos de final. Y en los cuartos de final recién aparecería tal vez algún equipo de los denominados fuertes o que pueden hacernos fuerza. Colombia, por ejemplo. Y después en la semifinal nos tocaría recién o Brasil o Inglaterra, que está del lado de Brasil, o México. ¿Quién te dice que por ahí los mexicanos lleguen hasta la...? No creo, pero bueno. Tienen que nada más y nada menos que ganarle a Inglaterra y a México, y a Brasil, los mexicanos, si quieren llegar a la semifinal. Parecería como que nuestro camino está allanado, ojalá que sea así. Hay algunos que están haciendo, algunos brujos que están haciendo todos los pases mágicos habidos y por haber, si es que los hay, como para que nos vaya mal en los cuartos de final, porque todos calculan que en los cuartos de final, chau Argentina. ¿Será? Bueno, vamos a ver, lo cierto es que parecería como que el camino está allanado. A los partidos hay que jugarlos, en el fútbol nunca está dicha la última palabra de antemano. Hay que ganar en el verde césped, como decía Ángel Amadeo Labruna. La verdad está en el verde césped. Ahí está la verdad. Son 11 contra 11. Y bueno, habrá que ver. A veces en estas instancias se pasa con detalles. Y sí, un error te deja afuera. Como le pasó a Uruguay, por ejemplo. Un error del arquero y chao. Perdí un partido que podría haberlo tranquilamente ganado. Y es así, se pasa con a veces con detalles hacia la siguiente fase en estas instancias que se llama mata-mata o pica-pica. El que pierde vuelve a casa, el que gana sigue en el Mundial. Estas instancias son así. Mirá lo que sucedió ayer. Parecía que iba derecho. Yo, sinceramente, me fui a... Ya terminaba el partido. Y bueno, me dio una gana impresionante, voy a decir una intimidad, me dio una gana impresionante de ir al baño, ¿sí? Ir al baño a orinar. Bueno, esto ya, bueno, voy a ir porque ya va a terminar el partido y van a ir al alargue, estaban 0-0. Se estaban jugando ya los minutos de descuento que había dado el árbitro. 5 minutos había dado de descuento el árbitro, iban en el tercer minuto de descuento. Cuando fui al baño y volví, me encontré con que estaban festejando los canadienses. Sobre la hora le metió un gol y a cobrar y chao. Sudáfrica se vuelve a la casa y Canadá se queda en el Mundial. ¡Qué bárbaro! No podía creer, me perdí el gol de... Bueno, después lo pasaron 10.000 veces, pero... vamos a ese hecho, ¿no? Que a veces en estas instancias uno casi como que lo da por terminado al partido y resulta que por detalles termina el partido diferente a lo que uno imaginaba que iba a terminar. Qué bárbaro. Increíble, ¿no? Increíble. En serio, me fui a orinar al baño, volví, Canadá estaba festejando que había ganado su partido. Qué bárbaro. Bueno, así es esta instancia, así que no podemos decir que ya está, que llegamos a las semifinales, que... Ojo, hay que jugar los partidos. Hay un brujo muy, pero muy famoso, según dicen, un brujo que vos le ves la cara y te da miedo, sinceramente, ¿eh? Que dice que Cabo Verde lo va a despachar a Argentina de vuelta a su casa.

Esta es tu mañana, la mañana de Buen Día a Día, la mañana que compartimos por FM Anta, el sonido de la vida, hasta la una de la tarde, toda la información y toda la buena música, hoy en el día del Sumo Pontífice, hoy claro, día de San Pedro y San Pablo, día del Sumo Pontífice. Así que bueno, ¿vendrá el Papa, che, o no? ¿Se confirma o no se confirma? Viene el Papa y viene a Salta, ¿no? Cuando venga a la Argentina, yo le dije la vez pasada cuando comenzó a surgir el rumor de que si iba a venir el Papa a la Argentina, yo le dije, si viene a la Argentina, viene a Salta. Eso téngalo por seguro. Es muy, muy admirador de la fiesta del milagro. Claro, así que, igual que el Papa Francisco, me acuerdo, si llegaba a venir aquí a la Argentina, seguro, seguro. Incluso el Papa Francisco, si se le pasó por la mente la posibilidad de venir aquí a la Argentina, estaba viendo si podía coincidir justo cuando era la época del milagro en Salta, porque él quería participar ahí del milagro. Qué lindo que hubiese sido, ¿no? Claro. En esta ocasión el Papa León XIV dice que va a venir a la Argentina en noviembre. Pero que quiere visitar Salta, así que bueno, una de las ciudades que va a visitar es Salta, si viene a la Argentina, si se confirma su presencia en la Argentina, así que bueno, hay algunos medios que ya lo dan por hecho, de que va a venir el Papa a la Argentina. Ojalá que así sea, ojalá. Bueno, bueno, muchas gracias, Rubén, siempre por dejarnos las efemérides de todos los días. Hoy es el día del camarógrafo argentino. Ah, mirá vos. El día del camarógrafo argentino. Justamente un día como hoy, 29 de junio, día del camarógrafo argentino, como homenaje al camarógrafo Leonardo

y también casi cuatro décadas del asesinato impune del camarógrafo que cubrió los eventos, el camarógrafo argentino-sueco Leonardo Henriksen, de 33 años, ejecutado fríamente en el centro de la capital chilena. Fue fríamente baleado a una cuadra del Palacio de la Moneda por el efectivo del ejército partícipe del alzamiento, del alzamiento que había contra el gobierno de Allende. Pese a ello, Leonardo permaneció cumpliendo su labor con una bala en el cuello y de alguna manera recibiendo nuevos ataques contra él. Qué bárbaro, ¿eh? Impresionante. Tenía una bala en el cuello y él seguía filmando. Filmó prácticamente su propia muerte, como dice la información. Por esta razón, es el día del camarógrafo argentino, ¿eh? Bueno, mira vos, ahí está. Bien, entre los hechos importantes que podemos destacar justamente en el día de hoy, decía 40 años del triunfo de la selección en la final de la Copa del Mundo de México. Argentina logra su tercera estrella ganándole a Alemania 3-2 en una final también. Cargada de muchas emociones, sin dudas, ¿eh? Así que bueno, ahí está. Lo que tiene que ver con justamente las efemérides que tenemos en el día de hoy, que ya la vamos a ir repasando una por una. También en el día de hoy, en lo que hace al tema de folclore, fallece Gerardo Ramón El Negro López, en la localidad de Unquillo, provincia de Córdoba, cantor y autor, compositor de origen salteño, ¿eh? Gerardo Ramón El Negro López, Gerardo López, ¿eh? Fundador de Los Fronterizos, nada más y nada menos, allá por el año 1953, con Carlos Barbarán y Emilio Sola. También fue integrante fundador de Las Voces de Gerardo López, ¿eh? Claro, en 1977, con Yayo Quesada, Omar Jara y Rodolfo Escandel. Bueno, ¿qué me mandó don Rubén Altamirán para escuchar Gerardo López? Claro, a ver. El Indio Muerto de Los Fronterizos, ¿eh? Una de las, digamos, uno de los temas que nos propone Rubén acá escuchar, ¿sí? De Los Fronterizos, ¿eh? Bueno, a ver si podemos compartir esta música, justamente este tema. Los Fronterizos. El Indio Muerto.

uno de los éxitos justamente de Gerardo López con Los Fronterizos, ¿no? El Indio Muerto. Qué lindo tema, realmente bueno. Ahí está, El Indio Muerto. Y también el Rubén me mandó también este otro lindo tema, que ya vamos a ver si lo escuchamos durante el programa, que se llama Esta Noche Canta Salta, ¿sí? Esta Noche Canta Salta, muy buena interpretación justamente por Los Fronterizos. Bueno, hoy recordando justamente que un día como hoy fallecía Gerardo López, ahí en Córdoba, mirá vos, había en Unquillo, provincia de Córdoba, ahí fallecía Gerardo López, creador de Los Fronterizos, de las voces de Gerardo López, que estuvieron en el escenario del Festival del Quebracho varias veces, primero como Los Fronterizos y después como las voces de Gerardo López, claro que sí. Así que, bueno, la música de nuestra tierra, la música de nuestra gente presente en la mañana de Buen Día a Día. Bueno, ¿cómo están los chicos por ahí? ¿Ya están listos para ir a la escuela? Sí, seguro que ya están listos para ir a la escuela, ¿no?

0: Ya son las 7 de la mañana con 24 minutos, 7:24, chicos. Un perro argentino héroe encontró a dos nenes bajo los escombros, dice el título que destaca por estas horas Cadena 3. La catástrofe en Venezuela, con una impresionante cantidad de personas muertas. Hay un perro argentino que encontró a dos nenes bajo los escombros, dice la información. Ya la vamos a ampliar en cuanto tengamos más detalles. Ahí se lo ve al perrito argentino. Que fue el que halló justamente a estos nenes. ¡Qué bárbaro! ¡Qué hermoso animal! ¿Qué raza es esta? Son parecidos a los policías, ¿no? Raza... A los perros estos que se los conoce como perros policía, ¿no? Qué bárbaro, ¿no? El perro argentino héroe que encontró a dos nenes bajo los escombros, dice el título. El Zócalo que tiene en este momento TN. Ya vamos a ver si podemos de alguna manera conocer más detalles justamente de este... perrito argentino.
1: Repetimos, de desaparecidos no deja de aumentar, Paula. Se van encontrando, pero va aumentando, por lo que se mantiene ahora mismo en 46.000, entre los que, reiteramos, hay tres ciudadanos argentinos después de que se haya ya encontrado a cuatro personas. Como decías, Cancillería ha enviado una misión consular humanitaria. Dos funcionarios llegaron el sábado a Venezuela con el objetivo de acompañar a las familias argentinas, también de ayudar con la identificación de los cadáveres y también pues asistir, acompañar a los heridos en una situación muy compleja, ya no solamente humanitaria, sino consularmente, porque Argentina no tiene representación en el país desde 2024, desde que se rompieran las relaciones entre ambos países, por lo que era necesaria la presencia de autoridades allí, dada el elevado número de cifras de argentinos que residen en el país.
2: También tenemos que decir que el consulado argentino recibió más de 250 pedidos de asistencia a argentinos que quieren regresar a nuestro país. Cancillería dijo que está enviando esta misión consular que va a atender a todos los argentinos que necesiten asistencia, a todos los argentinos que hayan sido víctimas de este doble terremoto en Venezuela. Todavía no se habla de repatriarlos porque las condiciones en las que quedó, por ejemplo, el aeropuerto de Maiquetía hace que todo se torne difícil con los vuelos a Venezuela. Y nosotros tenemos que decirle que los rescatistas, tanto argentinos como de todo el mundo, fueron llegando a Venezuela para brindar su ayuda. Si te parece, compartimos los testimonios y seguimos conversando sobre este tema.
3: En este momento continuamos con la búsqueda de posibles víctimas. Ya hemos realizado búsqueda canina, en este momento continuamos con la búsqueda con equipo electrónico, que son los que nos permiten tener mayor certeza conforme a lo que pudieron haber marcado ya los binomios caninos.
4: ¿Cómo la llevan acá?
5: Desde ayer, desde las 9 de la noche.
4: ¿Cómo ha funcionado esta acción conjunta con Estados Unidos? ¿Cómo han hecho con el idioma?
5: Tenemos muchos venezolanos que saben bastante el inglés y ellos son los traductores, igual que funcionarios también.
6: Esperamos poder, en este escenario que tenemos a mi espalda, rescatar a algunas personas o devolver a través de la recuperación los seres humanos que están ahí a sus seres queridos. La Cruz Roja Costarricense, comprometida con el alivio y el sufrimiento humano, no parará acá hasta que terminemos de trabajar en este escenario.
0: Bueno, ahí está, lo que tiene que ver con la situación de Venezuela. 1.450 muertos, más de 3.000 heridos y 70.000 desaparecidos. Y bueno, las historias que se van desarrollando en el transcurso justamente de este operativo de rescate que se está llevando a cabo, con la presencia de rescatistas de Estados Unidos y de distintos países de Latinoamérica, entre ellos Argentina, que, como le digo, un perrito argentino, según la información, encontró a dos nenes, ayudó a encontrar a dos nenes que estaban bajo los escombros. Impresionante. Ya vamos a conocer más detalles justamente sobre estos, sobre este perrito, este perro argentino que encontró a dos nenes. Esta es una noticia que en estos momentos está desarrollándose. Estábamos buscando acá justamente algunas repercusiones al respecto, todavía no hay, así que bueno, sobre el perrito que rescató a dos nenas, a dos nenes, dice. Bueno. ¿Cuándo y a qué hora se podrá ver la luna de fresas? Ah, mirá vos, luna de fresa es la que vamos a tener. Tenemos luna llena, ¿no? Luna de fresas se llama. Luna de fresas, ¿cuándo y a qué hora podrá verse en toda la Argentina? Dice acá la información. El primer plenilunio de invierno alcanzará su punto máximo este lunes a las 20:57. El fenómeno podrá apreciarse a simple vista desde todo el país, si el cielo está despejado. ¡Ay, no me digas! Y no tenemos buenas perspectivas para la tarde, noche, de que esté despejado el cielo, ¿no? No. El pronóstico a nosotros nos marca cielo muy, muy nublado, justamente para la tarde, para la noche. Pero bueno, vamos a ver por ahí en una de esas, Claro, tenemos suerte y podemos verla a la luna, luna de fresas, así se llama, ¿no? Así le han dado en llamar, por lo menos, Luna de fresas, O de fresa, luna de fresa, ahí está. Bueno, el primer plenilunio del invierno alcanzará su punto máximo este lunes a las 20:57. El fenómeno podrá apreciarse a simple vista desde cualquier punto de la República Argentina, si el cielo está despejado, por supuesto. Bueno, crucemos los dedos, ojalá que el servicio meteorológico se equivoque y tengamos un cielo despejado a la tarde, pero por ahora hay muy pocas chances de que eso suceda. ¿Qué las tiró a las nubes, no? No la vamos a poder ver a la luna de fresa. Los amantes de la astronomía tendrán una cita especial este lunes 29 de junio con la primera luna llena del invierno. El fenómeno, conocido popularmente como luna de fresa, alcanzará su punto máximo a las 20:57 horas de la Argentina y podrá observarse simplemente, a simple vista, digamos así, desde cualquier punto del país, si las condiciones meteorológicas lo permiten, por supuesto. Bueno, los especialistas recomiendan observar el satélite natural poco después del atardecer, cuando comienza a elevarse sobre el horizonte. En ese momento suele adquirir tonalidades anaranjadas o rojizas, debido a un efecto óptico provocado por la atmósfera terrestre. No es que la luna se tiñe de ese color, sino que la atmósfera le indica, digamos, al que lo ve desde la Tierra, que tiene ese color, la propia atmósfera, ¿no es cierto? Una de las imágenes más llamativas del calendario astronómico y también el mejor momento para fotografiarla a la Luna. Esto es cuando está saliendo la Luna, ¿no es cierto? Cuando está atardeciendo, cuando está, o como usted quiera, cuando está anocheciendo en cierta forma, ¿sí? Cuando está cayendo la tarde, la luna ahí es, tiene su mejor plenitud, así que bueno, y se la puede ver como luna de fresa por el color anaranjado, rojizo que toma. Evidentemente, bueno, parecería como que es de ese color más parecido a la fresa, Así que por eso se le dice luna de fresa. No es que la luna se convierte o tiene o se tiñe de algún color, no. Es la atmósfera que nos hace, justamente de acuerdo a la época, nos hace ver de ese color la luna, Bueno, una luna llena de fresa, Sí, ahí está. Escuchá a Ignacio le encanta las fresas, le encanta, es un fanático de las fresas. Hoy vamos a tener luna de fresa, Ignacio. Bueno, qué lástima, che, va a estar nublado. A la hora que va a anochecer, va a estar nublado. Así que bueno, esperemos que no. Por ahí en una de esas tenemos cielo despejado y la podemos ver a la luna de fresa.

todos los chicos, para todos los superpoderosos y superpoderosas que ya están rumbo a la escuela, algunos, otros preparándose ya para ir a la escuela. Así que bueno, el saludo, que tengan un muy buen día y muchos 10.

Este es tu mañana, la mañana de Buen Día a Día, la mañana que compartimos por FM Anta, el sonido de la vida. Saludos, saludos para todos los que de alguna manera nos sintonizan habitualmente, como el caso de nuestro amigo Juan José, de allá de Ceibalito, ¿no? Juan José, claro. Buen día, dice acá en Ceibalito, 9 grados, la temperatura, cielo despejado. Ah, mira. Y sin viento, ahí está despejado en Ceibalito. Bueno, Ruli saluda, dice, a mi amigo Bombito Gili, que está mateando y está escuchando el programa. Bueno, saludos para Bombito Gili entonces. Y saluda también a mi comadre Laura Fariña, que está tomando su cafecito y después se va a trabajar a la peluquería. Bueno, ¿quién me dice acá que me manda este hermoso meme? Norma, bueno. Buenos días, dice Norma. Mi deseo para esta nueva semana, que todo te salga bien y que las bendiciones de Dios abunden a tu alrededor y cubran a toda tu familia. Qué lindo. Bueno, feliz lunes para vos también. Muchas gracias por las buenas vibras que nos manda Norma. Bien, Norma, bien. Me llegan esas buenas vibras. Claro, te levantan el ánimo, ¿verdad? Cuando escuchás este tipo de saludos, sin dudas. Nuestra amiga Estela García, que dice que esta semana que comienza podamos ver más allá de las preocupaciones y descubrir que siempre hay un mañana mejor. Bueno, feliz lunes y un gran inicio de semana, nos desea, por ejemplo, nuestra fiel oyente Estela García. Gracias, Estelita, muchas gracias, Bueno, gracias por estar ahí en la sintonía todos los días. ¿Quién más? A ver, le puede preguntar al señor Altamiranda, Caprichosa, también lo canta Canto 4, y como figura, porque no lo puedo encontrar en Spotify, Caprichosa, que lo canta Canto 4. Me dice acá si le puedo preguntar al señor Altamiranda si me puede poner ese tema, Caprichosa, ¿sí? Pero no me habías pedido Enrique Iglesias. Mira, yo te estaba por dedicar Enrique Iglesias bailando. ¿O cuál querés? ¿Caprichosa o bailando? A ver, 818, por favor, confirmame para que no te quedes enojada conmigo y te esté mandando un tema que no querés escuchar. Vos querés escuchar Caprichosa, ¿sí?, de Canto 4, o Bailando de Enrique Iglesias. Uno de los dos, no me pidas los dos porque hay otra gente también que quiere escuchar la música que me propone, así que Caprichosa querés escuchar. Bueno, Caprichosa de Canto 4. Ese es el que, o por lo menos generalmente, siempre me estabas pidiendo ese tema, ¿no? Claro, siempre me sabías pedir ese tema por Canto 4, ¿sí? Claro, no sé, ¿querés que te dediquemos justamente ese tema? Acá, buscándolo... a este tema vamos a ver si nuestro amigo Rubén Altamiranda nos envía Canto 4, Rubén, Caprichosa, si lo tenés, mándamelo por favor para complacer a la amiga 818. Claro, Caprichosa dice por Canto 4. Generalmente siempre vos me pedís Canto 4 para ese tema, ¿no es cierto? Acá me manda Rubén Caprichosa, Canto 4, a ver, ¿lo escuchamos? Lo escuchamos, claro, ahí va. Canto 4, Caprichosa.

Canto 4, Caprichosa. Bueno, ahí está, Canto 4, dejándonos esta linda interpretación a pedido de nuestra fiel oyente 818. Bueno, espero que te haya gustado el tema 818 y estés complacida con la música que nos manda nuestro amigo Rubén Altamiranda, que dicho sea de paso, nos manda también esto. A ver si sale. A ver si sale. No sale nada. No sale nada, claro. A ver, pará. Vamos a hacer, tenemos que poner acá, hacer clic acá, y ahora sí, ahora tiene que salir. A ver. Qué bárbaro, qué época, Claro. Claro, hermoso, hermoso, sí me acuerdo, Bueno, esta final la vimos. Todos los gonzaleños nos juntamos, me acuerdo, en la casa de que alquilaban ahí Adrián Gómez, el actual contador Adrián Gómez, el contador Lucho Navarro, el doctor justamente Nene Navarro, ¿sí? Estábamos ahí todos, ahí el doctor Carlos Nene Navarro, en la casa donde vivían ellos, que alquilaban ellos. Ahí vimos, nos juntamos todos los gonzaleños para ver el partido de la selección argentina, la final del Mundial 86, me acuerdo. Hacía un frío, qué frío que hacía, pero eso... No, así, estaba frío y estaba nublado, y creo que había lloviznado, si no me equivoco, ahí en Tucumán, en San Miguel de Tucumán. ¡Qué bárbaro! Hacía un frío en aquellos días, claro. Era 29 de junio de 1986, impresionante lo que fue el triunfo de la selección argentina ante Alemania, y que de alguna manera permitió que... Lógicamente Argentina lograra su segunda estrella, ¿no es cierto? Claro, la segunda estrella de Argentina lograda en un mundial. Así que bueno, con ese pase magistral de Diego Armando Maradona, se la puso como con la mano, andá y hacelo, le dijo. El mandato del 10, del capitán. Y bueno, que no jugó un buen partido en esa final. Maradona no jugó un buen partido, estaba muy, muy, muy marcado. Sí, los tanques alemanes hicieron lo posible para tratar de evitar que Maradona hiciera lo que hizo contra Inglaterra primero y con Bélgica después. Le pusieron una marca muy pegajosa y bueno, Diego, de todos modos, cada vez que agarraba la pelota era peligro de gol. Sí. Impresionante lo que fue ese partido. Bueno, yo me acuerdo que cuando Burruchaga metió ese tercer gol, lo estábamos viendo en un televisor chiquitito, Nada que ver con los televisores de ahora. Chiquitito era, creo que, no sé si era de 20 pulgadas, no era de 20 pulgadas, era de menos. Debe haber sido de 18 pulgadas, 16, ponele vos. Pero impresionante. Yo agarraba el... Yo me acuerdo que yo lo agarraba al televisor y lo besaba. Y Adrián con Lucho, sobre todo, Adrián con Lucho y Nene. ¡No! Decía, porque claro, el televisor no era de ellos, era de la dueña de casa, ¿sí? Claro. Yo agarré el televisor y lo besaba al televisor. ¡No! Decían los changos, claro. Qué linda época, 40 años ya
de esa gran final. Mirá vos. Claro. Tremendo. Inolvidable. Lo que ha sido ese esa final donde Argentina logró la segunda estrella en México. Claro, Argentina empezó ganando ese partido 2-0. Pasó lo de la final de Qatar, ¿no? Empezamos ganando claramente, jugando muy bien el seleccionado argentino, dirigido por don Carlos Salvador Bilardo. Muy bien tácticamente, muy bien estaba cumpliendo con la tarea argentina. Cuando lo empató Alemania, todos los mexicanos estaban con Alemania, claro. No había tanta hinchada como ahora de Argentina, no. Eran unos cuantos argentinos que no deben haber superado los 10.000, ¿sí? Que estaban en la cancha, pero de todos modos se hacían sentir. Después el resto eran mexicanos y alemanes. Y ahí cuando Alemania empató el partido, cuando se puso 2-2, ahí saltaron los mexicanos, revolearon esos sombrerotes que ellos tienen, y festejaron justamente que Alemania le haya empatado a Argentina. No querían que Argentina salga campeón. Ya entonces los mexicanos no nos querían, no nos podían ni ver. Así que bueno, ahora más todavía. La cuestión es que Burruchaga metió ese gol y se cayó medio estadio. ¿Sí? Claro, porque la mitad del estadio, seguro, entre los alemanes y mexicanos que apoyaban a los alemanes, tenían medio estadio a su favor. El otro medio estadio, como te digo, argentino, no debe haber habido más de 10.000 en el estadio Azteca. ¿Sí? Semejante estadio ese, claro. No debe haber habido más de 10.000 hinchas argentinos que se hacían sentir lo mismo. Pero después estaban los neutrales, ¿viste? Entreverado con los argentinos ahí, que aplaudían todo. Aplaudían cuando metía gol Argentina, aplaudían cuando metía gol Alemania. Y bueno, y después terminaron aplaudiendo a la selección del gran Diego Armando Maradona. Bueno, ahí está, ¿eh? Ese recuerdo imborrable. Hoy hace 40 años que Argentina lograba la segunda estrella, ganando la final ante Alemania por 3-2. Mirá qué lindo recuerdo el que tenemos en el día de hoy, justamente, y que nos manda acá nuestro amigo Rubén Altamiranda.

Qué recuerdo, ¿no? Hermoso recuerdo, sin dudas. Bueno, 7 de la mañana, 53 minutos. Faltan 7 minutitos para las 8 de la mañana. 7:53. 7:53 en la mañana de Buen Día a Día. Estamos hasta la 1 de la tarde haciéndole la compañía que usted de alguna manera necesita para esta jornada, ¿sí? La compañía que usted necesita para levantarse con ganas en este lunes 29 de junio, penúltimo día del mes.

Bueno, a mí me pasó lo mismo ayer. Dice, me fui a preparar café y ya estaba afuera Sudáfrica. Sí, yo me fui al baño, me estaba aguantando ahí. Digo, che, puede ser que esto termine en 0-0. Ah, digo, bueno, esto van a terminar 0-0. Me voy al baño para ver después tranquilo el alargue. Y bueno, y si hay alargue, usted sabe que hay penales después, ¿no es cierto? Cuando volví a Australia, Canadá, había marcado sobre la hora cuando faltaban apenas segundos para que el árbitro diga final. Por eso siempre uno dice no y no lo dice por decirlo, nada más. Es una realidad, eso es así en el fútbol. Nunca está dicha la última palabra hasta que el árbitro toca el pito y dice, señores, hasta aquí llegó el partido. Hasta que el árbitro no decreta la finalización del encuentro, nada está dicho. No podemos dar por sentado lo que pueda llegar a suceder en un partido, como en este caso de Canadá, que terminó ganándole a Sudáfrica 1-0 en el último minuto, ¿no?

Bueno, buen día para todos, buen día para todos, buen día, como dice la canción. Tenemos que cambiar de cortina, pasado mañana ya tenemos que tener nueva cortina. Así que escucho sugerencias, ¿eh? Escucho sugerencias. Bueno, faltan 4 minutitos para las 8 de la mañana. Gracias Gaby por estar ahí en la sintonía. Sí. Bueno, y ya había quedado afuera Sudáfrica, sí. Ahí estamos en la mañana de Buen Día a Día, acompañándolos, contándoles lo que nuestros propios oyentes nos aportan en la mañana. Acá, por ejemplo, nuestra amiga Gaby dice: la oruga dijo que iba a volar. Todos se rieron menos las mariposas. Camina con los que creen en ti, me dice acá Gaby. Ah, mirá vos. La oruga dijo que iba a volar. Todos se rieron menos las mariposas. Camina con quien cree en ti. Con los que cree, con aquellos que creen en ti. Camina, dice, con los que creen en ti. Y bueno, mirá vos la historia que nos deja acá esta amiga Gaby, muchas gracias. Feliz inicio de semana, me dicen acá. Bueno, Messi de las mañanas y tarde, que Dios y la Virgen te bendigan siempre. Ruli, si tienes algo de Vale 4, cualquier tema, soy Sergio Maldonado. Che, Rubén, algo de Vale 4, ¿eh? Bueno, algo de Vale 4 me piden acá, ¿eh? Mil gracias, que viva la patria, dice acá nuestra amiga 818. Me puedes mandar como figura el tema, Caprichosa, de Canto 4, ¿sí? Canto 4, Caprichosa, pero Rubén me manda de YouTube, ¿sí? En YouTube búscalo. Sí, porque en Spotify, a ver, ya te digo qué me sale. Cuando pongo Caprichosa, me sale Caprichosa de Chayanne, ¿sí? Me dice Caprichosa. No, me sale también el tema Caprichosa. Tenés que poner Canto 4. A ver, tenés que poner Canto 4. Ahí te salen todos los temas de Canto 4. Y entre ellos, ahí entre esos temas, está Caprichosa, el tema que escuchamos recién, ¿eh? Así tenés que buscar. Busca primero Canto 4, ¿sí? Una vez que buscas Canto 4, Rubén me manda de YouTube. En YouTube pones Canto 4, Caprichosa, y te sale inmediatamente, ¿sí? En Spotify tenés que poner Canto 4, ahí te va a dar todos los temas que tenés para escuchar de Canto 4, ¿sí? Y elegí, obviamente, Caprichosa. Vale 4, Cafayate, ¿qué te parece? Con ese tema completamos este bloque en la mañana de Buen Día a Día y lo complacemos a Sergio, que nos pidió algo de Vale 4. Ahí estás, canta Vale 4 en la mañana de Buen Día a Día. Cafayate se llama este tema y Vale 4 nos canta así.

0: 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Ricky, decime qué hora es, por favor, en la ciudad de Joaquín B. González. A ver.
1: Son las 8 de la mañana, 3 minutos.
0: ¿Cómo es?
1: Son las 8 de la mañana, 3
0: minutos. Sí. Muchas gracias. ¿Temperatura?
2: Temperatura, 10 grados.
0: Bueno, acá nuestro locutor virtual en realidad redondeando para arriba, 9 grados 8 décimas la temperatura, podríamos decir que es la mínima en este momento, 9 grados 8 décimas, esa es la temperatura que tenemos a esta hora en la ciudad de Joaquín B. González. El cielo está cubierto, ¿no? Sí, está nublado el cielo en la ciudad de Joaquín B. González. O mayormente nublado, podríamos decir, mayormente nublado el cielo en la ciudad de Joaquín B. González, una nubosidad tenue, pero nubosidad al fin que no le impide, que no le permite al sol en todo caso verse a pleno en esta mañana que estamos comenzando ya con el servicio meteorológico, por supuesto, actualizado. Nos sigue marcando una jornada con nubosidad variable, dice el pronóstico, para la mañana, pero mucho más nublado para la tarde. Así que la luna de fresa hoy no la vamos a poder apreciar los gonzaleños porque, según el pronóstico, tendremos mucha, mucha nubosidad a la tarde. El sol está previsto que se ponga a las 18:34. Ha salido a las 8, o está saliendo, ah, mirá. Claro, en este momento está saliendo el sol. Está saliendo el sol en este momento, 8 y 5, sale el sol. Se pone a las 18:34, ¿sí? A las 18:34. A esa hora me marca mucha, mucha nubosidad, así que probablemente no la podamos apreciar a la luna de fresa que tenemos para el día de hoy, la luna llena de fresa, según el color que aparentemente va a tener la luna cuando comience a marcar su ronda nocturna en el cielo anteño. Bueno, eso es lo que nos indica el pronóstico entonces, con una temperatura máxima que estará en el orden de los 17-18 grados, vientos suaves a moderados a la mañana del oeste-sudoeste y del sudoeste, y para la tarde del este y este sudeste, más que nada, ¿no? Los vientos suaves y moderados que vamos a tener en el día de hoy. Bueno, quédese con nosotros que ya le vamos a decir cómo sigue la perspectiva para la semana, cómo se presenta, cómo se plantea el tiempo para esta semana. Bueno, según el servicio meteorológico no hay pronóstico de lluvia, pero esta tarde vamos a tener nubosidad baja. Y cuando hay nubosidad baja, puede haber alguna llovizna débil al menos, ¿sí? Eso es lo que nos está indicando el servicio meteorológico ya actualizado a esta hora. Vamos a ver, no hay pronóstico de lluvia, no. Pero sí de cielo muy, muy nublado para la tarde, con nubosidad baja. Y bueno, como yo siempre advierto, cuando la nubosidad es baja, siempre está latente la posibilidad por lo menos de una llovizna débil. Vamos a ver si esto se da. Por lo pronto, esta es la perspectiva que tenemos ya con el servicio actualizado. Enseguida le vamos a estar dando la perspectiva para el martes, para el miércoles, para el jueves, para el viernes, hasta el viernes, cómo va a estar el tiempo en nuestra ciudad. Todo eso le vamos a estar informando en esta mañana de Buen Día a Día. 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
1: Ya estamos en el Mundial 2026 y en el aire de la radio vivís el Minuto Mundial. Una encuesta del diario USA Today, realizada algunos días antes del comienzo de la Copa del Mundo Estados Unidos 94, indicó que solo el 25% de los norteamericanos sabía de la realización de un torneo de fútbol en su país. Tras el inicio del certamen, un 10% de las noticias deportivas del New York Times eran dedicadas a la Copa.

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4: Muy buen día, lunes 29 de junio, no habrá actividad comercial esta mañana en el mercado agroganadero de Cañuelas, típico lunes sin operatoria. Veremos qué es lo que puede llegar a ocurrir mañana a partir de las 15 de hoy, como habitualmente también sucede en los lunes en el ámbito del MAG. Abrirá sus puertas a Atracadero, desde esa hora empezarán a ingresar los camiones con hacienda para la oferta de lo que marcará el cierre de la primera mitad operativa de este 2026. Mañana concluye la actividad comercial de junio y, por lo tanto, del primer semestre de este 2026. Veremos con qué oferta, teniendo en cuenta que hasta aquí no hemos visto condicionantes desde el punto de vista climático que puedan interferir la voluntad natural de aquellos que necesitan cargar para comercializar en ese ámbito, para una demanda que estuvo trabajando hasta el cierre de la semana pasada con una postura muy selectiva, más tranquila que selectiva por momentos, y que le costó al desarrollo operativo, cuando analizamos los precios, mermas sobre todo para el novillo, particularmente el viernes contra el miércoles, porque también se ha advertido una proporción importante de novillos que por ahí no reunieron las mejores características de esa que busca una demanda tanto vinculada con el consumo local como con la exportación. Veremos, teniendo en cuenta también que vamos camino de una semana con 4 jornadas, porque el jueves 2 la firma consignataria Martín Lalor va a brindar un remate especial con motivo de su aniversario. Reiteramos, hoy sin operatoria comercial por falta de ofrecimientos en el mercado agroganadero de Cañuelas. Típico lunes. Para Cadena Campo Argentino informó Silvio Bayoco.
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2: 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Obviamente, por supuesto, toda la información sobre la cotización de los granos en esa rueda de negocios del viernes pasado. Así que bueno, vamos a estar atentos a ver cuánto cerró en el último viernes del mes la cotización de los granos. Todo eso con datos aportados por la Cámara Arbitral de Cereales de la Bolsa de Comercio de Rosario de Santa Fe. 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
4: Cierre del mercado de granos. Concluye la última semana completa del sexto mes del año, jornada de día viernes en la Plaza Rosarina, donde la soja volvió a concentrar el grueso de las operaciones en una rueda de ofertas que ajustaron a la baja en cuanto a la soja, en línea con lo que ocurrió en Chicago. Por su parte, el girasol, trigo y sorgo con escasa actividad y precios sin cambios, y el maíz con alzas en el disponible y algunos tramos diferidos. Comenzamos las cotizaciones con las oleaginosas. Por soja, entrega disponible y fijaciones de mercadería, 475.000 pesos por tonelada, una merma de 5.000 pesos por tonelada respecto a la rueda previa. Y en paralelo, la entrega contractual de soja se ofreció en 470.000 pesos por tonelada. En cuanto al girasol sin cambios, tramo contractual únicamente bajo condición de girasol alto oleico, $430 por tonelada. Pasamos a los cereales, comenzamos por el trigo. El tramo disponible y contractual y trigo julio y agosto, $200 por tonelada. Para agosto se mantienen las propuestas en función del contenido proteico, mínimo 10,5 de proteína, $205 por tonelada, trigo al menos 11% de proteína, $210 por tonelada. Por último, para la campaña 2026-27, diciembre y enero, $210 por tonelada, una suba de 5 y $2 por tonelada, respectivamente, en relación a la rueda previa. En cuanto al maíz, el disponible, con entrega hasta el 29 del corriente mes, $180 por tonelada, $4 por tonelada más que la rueda previa, aunque el monitor oficial Ciogranos refleja negocios puntuales en torno a $182 por tonelada. Tramo contractual de maíz, $176 por tonelada, una suba de $1 por tonelada entre ruedas. Maíz julio, también $176, sin cambios. Agosto, $180 por tonelada, en este caso $2 más que ayer. Maíz septiembre, $181 por tonelada, una suba de $1 entre ruedas. Maíz octubre y noviembre, $181 por tonelada. Diciembre, $182. Y maíz enero-febrero, $183 por tonelada, respectivamente. Todas estas posiciones sin cambios entre ruedas. Maíz cosecha 2026-27, segmentos marzo y abril, $175 por tonelada. Maíz tardío, junio del 27, $170 por tonelada, también sin cambios entre jornadas. Por cebada no se registraron ofertas abiertas de compra. Y en cuanto al sorgo, sin cambios, entrega disponible, sorgo entre junio y agosto, $190 por tonelada. Pasamos al mercado de referencia, hablamos de Chicago. Los futuros de los principales commodities agrícolas cerraron en negativo. El trigo cayó en Chicago 2,2%, presionado por el avance de la cosecha en el hemisferio norte, que continúa incrementando la oferta y por las expectativas de mayores stocks estadounidenses en el próximo informe del Departamento de Agricultura norteamericano. Por su parte, el maíz y la soja en Chicago compartieron la presión derivada de la caída del petróleo y de la cautela de los operadores en la antesala de los informes de área sembrada y stocks del Departamento de Agricultura de los Estados Unidos. En este contexto, las elevadas temperaturas previstas para el medio oeste norteamericano limitaron las pérdidas en maíz, mientras que las expectativas de una renovada demanda china moderaron la presión vendedora en la soja. Para Cadena Campo Argentino, informó Miguel Ángel Boliado Sasco, lo ocurrido hoy, viernes 26 de junio, en el mercado físico de granos, con datos de la Bolsa de Comercio de Rosario.
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Bueno, como todos los lunes, generalmente le hacemos un anticipo de lo que tiene que ver con la información del Kini 6, que sorteó anoche. Y que, bueno, en su sorteo número 3386 dejó vacante los premios más jugosos que tiene el Kini 6, ¿no? Más de 3.000 millones de pesos quedaron vacantes en el sorteo tradicional al no haber apuestas con 6 aciertos. Bueno, 1.100 millones quedaron vacantes en la segunda del Kini. El sorteo revancha ya suma más de 4.400 millones de pesos también vacante. En lo que hace al siempre sale, hubo 1.695 ganadores. Se reparten los 200 millones de pesos, 117.000 pesos para cada uno, o poco más de 117.000 pesos, casi diría 118.000 pesos. Para redondear bien, redondeemos como corresponde, teniendo en cuenta que son 117.994 pesos lo que van a recibir cada uno de los que acertaron con el pozo extra. Más de 117.000, casi 118.000, diríamos. Bueno, en lo que hace al siempre sale, cabe destacar que quedaron 34 apostadores ganando con 5 aciertos, porque no hubo ganadores con 6, se busca ganadores con 5 aciertos. Y bueno, cada uno va a cobrar algo más de 14 millones de pesos, ¿eh? Linda cifra, sin duda, para cada uno de los 34 ganadores del siempre sale en el Kini 6. Bueno, ahí está lo que tiene que ver con los sorteos. Fundamentalmente acá en el sorteo del Kini. Ya enseguidita le vamos a estar recordando todos los numeritos en el transcurso de nuestro programa. Le vamos a estar dando todos los numeritos que tenemos para que usted sepa fundamentalmente qué números han salido en el Kini 6. Y también lo que tiene que ver con los sorteos domingueros de la tómbola. También toda esa información le vamos a estar brindando en la mañana de Buen Día a Día. Quédese con nosotros que ya le vamos a estar contando todos esos detalles con respecto a los sorteos de tómbola del fin de semana y especialmente de ayer domingo en la provincia de Salta.

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Buen día para toda la gente, claro que sí. 8 de la mañana, 45 minutos, 8:45, faltan 15 minutitos para las 9 de la mañana, que no se le haga tarde. Atención a la gente del Alto, ahí se está trabajando casa por casa con el con la vacunación antirrábica, ¿no? Claro, ahí está, la vacunación antirrábica que se está llevando a cabo desde las 8 de la mañana, ya están trabajando ahí en el barrio El Alto, solo en el barrio El Alto y casa por casa, así que atención, no tiene que moverse a ningún lado si vive en barrio El Alto, van a ir por ahí casa por casa, para cumplir con la campaña de vacunación antirrábica que lógicamente se está desarrollando a través de la Municipalidad de Joaquín B. González, ¿sí? Bueno, el Departamento de Bromatología informa a la comunidad que continúa desarrollándose la campaña de vacunación antirrábica. Hoy lunes 29 de junio se lleva a cabo en el barrio El Alto, casa por casa, con la modalidad casa por casa. Se recuerda a los propietarios de perritos, de gatitos, la importancia de acercar a sus mascotas para recibir la vacuna antirrábica, una medida fundamental para la prevención de enfermedades y el cuidado de la salud pública. Así que, a tenerlo en cuenta. Bien, bueno, a ver, ¿qué otra cosita más tenemos por acá? Algunos mensajitos que nos van llegando, por supuesto, en esta mañana al 3877-40-3222. 3877-40-3222. Me manda los equipos que han quedado afuera del Mundial. Y entre ellos está Adorni. ¿Qué tiene que ver? Dice, han quedado afuera hasta ahora República Checa, Corea del Sur, Qatar, Haití, Escocia, Turquía, Curazao, Túnez, Nueva Zelanda, Uruguay, Arabia Saudita, Irak, Jordania, Panamá, Adorni, Irán, Sudáfrica, Bolivia, Chile y Panamá, ¿eh? Ahí está, todos los países que quedaron afuera y entre ellos Adorni. ¿Qué tiene que ver Adorni? Pobre Adorni. Ahora, acordate lo que te digo, ¿no? Todo lo que se dijo de Adorni, de la guita que gastó con viajes y todo. Ya ahora que ya está fuera del gobierno, que ha renunciado. No sé si sabía, señora, una de las noticias del fin de semana ha sido esta, precisamente el sábado se dio a conocer de que Manuel Adorni presentó la renuncia, ¿no es cierto? Presentó la renuncia y, bueno, evidentemente es uno de los títulos que seguramente estaremos de alguna manera destacando. ¿Qué va a pasar ahora? Santilli va a ser el que lo va a reemplazar. Recibió el beneplácito de varios gobernadores la decisión del gobierno de Milei de reemplazarlo a Adorni con Santilli, que ha congeniado con algunos gobernadores, los ha, digamos, convencido en su momento para que terminen apoyando los proyectos que necesita Milei que le aprueben en el Congreso. Entre ellos, nuestro gobernador Gustavo Sainz, que también tuvo, diríamos, comentarios auspiciosos a la posibilidad de que con Santilli mejoren aún las relaciones con el gobierno y que de alguna manera se trate, en cierta forma, por supuesto, de llevar adelante un gobierno más federal. Todos han reclamado eso, ¿no? Milei confirmó a Santilli como jefe de gabinete en el lugar de Manuel Adorni. Los mandatarios, sobre todo, ven en Santilli la figura de una persona que ha trabajado, en cierta forma, dentro del gobierno de Milei para tomar medidas
que puedan beneficiar al país, federalmente hablando, ¿no es cierto? Bueno, bien, uno de los títulos sin dudas más importantes que se destacan en el día de hoy tiene que ver con la decisión de Milei de reemplazarlo por Santilli a Manuel Adorni, que ya estaba como ministro del Interior, estaba Santilli. Parece que por ahora va a ocupar las dos carteras, de jefe de gabinete y de ministro de Interior. Santilli, por lo menos no se ha informado que pueda cambiarse el nombre de la cartera del Interior, teniendo en cuenta que Santilli es su titular, ¿no es cierto? Por ahora va a estar bajo su órbita tanto el Ministerio del Interior y la carga de jefe de gabinete también que va a tener Santilli en sus espaldas. Esto no solamente ha provocado beneplácito entre algunos gobernadores, entre ellos el nuestro, que tuvo, como le digo, palabras auspiciosas para con la designación de Santilli como jefe de gabinete, sino que también a la oposición, al macrismo, que ve con buenos ojos, sin dudas, que justamente de alguna manera pueda llegar a la jefatura de gabinete un hombre como Santilli, un hombre que tiene una mirada, según consideran los gobernadores, más federal, ¿no? Buen día para toda la... Acordate lo que digo, todo lo que se dijo justamente sobre el posible enriquecimiento ilícito de Adorni va a quedar dormido ahora en la justicia, vaya a saber hasta cuándo. Mientras tanto, Santilli seguramente va a seguir llevando adelante toda la actividad que tenía previsto llevar a cabo Adorni, ¿no es cierto? Como jefe de gabinete tiene que hacer un informe en el Senado. No sé cómo quedará eso, teniendo en cuenta de que es reciente ya la confirmación de Santilli como jefe de gabinete. Tendría que adentrarse en algunas cuestiones para llegar al Senado y hacer el informe, ¿no? Como jefe de gabinete. Y en el caso de Adorni, acordate lo que te digo, lo van a elegir de embajador en algún lugar seguro. Y la causa contra él por enriquecimiento ilícito, olvídate, quedará dormida en la justicia, vaya a saber hasta dónde.

Bueno, ya llegó a nuestras manos diario El Tribuno de Salta. Gracias Monedita por el saludo, bueno, y por la buena predisposición de traernos justamente el diario. ¿Qué me querías decir, Moneda? Ya tiene moto Quinamar, ya anda en moto. Sí. Bueno, me alegro. ¿Cómo? ¿Vos cobrás la rifa? Ahora vas a cobrar de la rifa. ¿Qué rifa? ¿Qué, ganaste una rifa? Te deben a vos una rifa que ganaste. Una rifa de la escuela. Mirá qué suerte. Bueno, lo vas a compartir con tu amigo Oscar, seguro. ¿Che? Sí. Che, Oscar, ¿qué anda con un silbato de policía de tránsito? ¿Cómo me hizo asustar los otros días? Creía que era, claro, él me tocaba el silbato a mí. Y yo me asusté, digo, me agarraron los muchachos de la vial. Creía que eran los de la vial, pero miralo vos, ¿eh? ¿Va a conseguir un chaleco o ya tiene el chaleco? No lo tiene todavía, ya dice que va a conseguir un chaleco de policía de tránsito con una gorra y va a salir con el silbato. ¡Qué peligro ese Oscar! A cualquiera le pega la silbateada. Tremendo ese Oscarcito. Bueno, el Tribuno, que recorre las calles de nuestra ciudad, tiene una foto de justamente Milei Santilli con Karina. Bueno, el presidente lo designó jefe de gabinete tras la renuncia de Adorni, investigado por la justicia. Apuestan al cambio para retomar la agenda y destrabar las negociaciones en el Congreso. Bueno, Boca y River jugarán en Salta, dice, en las vacaciones de invierno serán históricas para Salta, ya que el 8 de julio Boca enfrentará a Atlético Paranaense de Brasil, mientras que unos días después, el 17, lo harán River y Aldo Civi de Mar del Plata, por los 16avos de final de la Copa Argentina. Ambos partidos se van a disputar en el Estadio Mundialista Padre Ernesto Marte Arena. El fútbol grande vuelve a Salta, expresó el gobernador Gustavo Sáenz en sus redes sociales, con las expectativas que genera la llegada de los clubes más populares de la República Argentina, en este caso Boca y River, ¿no? Boca por la Copa Sudamericana, creo, si no me equivoco, tiene que enfrentar a Atlético Paranaense de Brasil. ¿O por qué será este partido? ¿Será un partido amistoso? Bueno, no indica acá justamente a qué se debe el partido que va a jugar Boca con Atlético Paranaense de Brasil. Creo que es un amistoso, si no me equivoco. No, si todos los campeonatos han sido postergados hasta después del Mundial. Así que bueno, calculo yo que el partido de Boca contra Atlético Paranaense, de alguna manera, tiene que ver con un partido tal vez amistoso, ¿sí? Bueno, Boca dice enfrentará, ahí está, Boca jugó en Salta, bueno, un total de 14 veces a lo largo de su historia, la mayoría en el Estadio Marte Arena, ¿sí? Bueno, no dice a qué se debe el partido, según destacó Sáenz, la provincia espera recibir a los hinchas de Boca Juniors de distintos puntos de la Argentina, además de familias salteñas y turistas brasileños que llegarán para acompañar al conjunto de Curitiba, ¿sí? Bueno, esto es bueno lo que indica hoy diario El Tribuno, ¿sí? Desafío internacional de invierno. Con el denominado Desafío Internacional de Invierno, Geneises y Furacaos van a jugar el próximo 8 de julio y promete convertirse en uno de los grandes atractivos deportivos de la temporada. El fútbol grande vuelve a Salta, expresó el gobernador. Bueno, un partido amistoso, sí, que se va a jugar Desafío Internacional de Invierno, así lo van a titular al choque. Y seguro que habrá un trofeo en consecuencia, claro, seguro que sí.
Así que bueno, y River con Aldo Civi van a jugar, pero por la Copa Argentina. Atención. River contra Aldo Civi estará jugando el 17 de julio, en plenas vacaciones de invierno. Así que bueno, qué lindo que va a estar para llevarlo a los changos, a verlo a River, al padre Marte Arena, ¿no? Mirá vos. River jugó oficialmente al menos 8 veces en Salta, siempre en el Marte Arena, principalmente por la Copa Argentina. El historial millonario en suelo salteño incluye partidos amistosos y de pretemporada también. Bueno, ahí está, lo que tiene que ver justamente con la presencia de Boca y de River en las vacaciones de invierno, justamente acá en la provincia de Salta.

Bueno, en la mañana de Buen Día a Día, estamos hasta la 1 de la tarde haciéndole compañía con toda la información y con toda la buena música. ¿Eh? Adorni no llegó a julio. ¡No! ¡Tremendo! ¿Eh? Me muestran una foto de Julio Iglesias llegando al final de una competencia pedestre y detrás se lo ve a Adorni cansado, que va llegando casi a gata a la finalización de este encuentro atlético, ¿sí? Adorni no llegó a julio, ¿eh? Julio pasa la meta, evidentemente está a punto de pasar la meta y Adorni ya se quedó, ¿eh? Ya se quedó, no va más. Está peor que Colapinto Adorni. Sí, lejos, lejos. Bueno, no llega a julio, ¿eh? No le llega a julio, dice, no llegó a julio. No, tremendo. Bueno, entre las efemérides que tenemos en el día de hoy, decíamos que hoy recordamos justamente a el hecho de que un día como hoy fallecía Gerardo Ramón el Negro López, más conocido como Gerardo López, uno de los fundadores de Los Fronterizos, de las voces de Gerardo López, ¿eh? Claro. Y bueno, entre las hermosas posibilidades de escuchar algo de música creada por este importante cantautor de nuestra música folclórica, tenemos este tema que vamos a compartir ahora en la mañana de Buen Día a Día, y con este tema cumplimos este espacio que tenemos para el día de hoy, hoy en el día de los Pedros y de los Pablos, hoy día de San Pedro Apóstol y San Pablo Apóstol, así que bueno, saludos para los Pedros y saludos para los Pablos en este día. La música de Los Fronterizos en la mañana de Buen Día a Día, que compartimos de esta manera. Esta noche canta Salta. En este caso son las voces de Gerardo López, no Los Fronterizos, las voces de Gerardo López. ¿Eh? Ahí está. Esta noche canta Salta.

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Bueno, la información que más se destaca por estas horas, le recordamos entonces que hoy está vacunándose en Barrio El Alto, siguiendo con la campaña de vacunación antirrábica, ahí en el Barrio El Alto se está trabajando con la metodología casa por casa, ¿sí? Casa por casa. Bueno, estaba viendo también lo que nos envía el municipio sobre lo que fue justamente la emotiva jornada de fe y de tradición en honor al Sagrado Corazón de Jesús en Piquete Cavado. La comunidad de Piquete Cavado celebró con profunda devoción sus fiestas patronales en honor al Sagrado Corazón de Jesús, en una jornada que reunió a vecinos de la localidad y de parajes cercanos para compartir un día cargado de tradición, de fe y encuentro. Las actividades comenzaron con la procesión de la Sagrada Imagen por las calles del pueblo, acompañada por una importante cantidad de fieles que renovaron su compromiso espiritual en una de las celebraciones más significativas para la comunidad. Posteriormente, se desarrolló el tradicional desfile cívico e institucional con la participación de establecimientos educativos, instituciones locales y organizaciones de la zona. Como es costumbre, las agrupaciones gauchas también dijeron presente y aportaron el color y la identidad cultural que caracteriza a esta festividad. En representación del Ejecutivo Municipal estuvieron los integrantes del gabinete, también acompañaron la celebración la senadora provincial Alejandra Navarro, los diputados Gerardo Orellana y Enzo Alaví, el intendente de Las Lajitas, Fernando Piña Laví, junto a miembros de su gabinete, además de invitados especiales. La celebración, que de alguna manera continuó con una gran peña familiar, digamos así, donde vecinos y visitantes disfrutaron de espectaculares momentos musicales, de danza folclórica y un ambiente de alegría que fortalece los lazos comunitarios y mantiene vivas las tradiciones. Las fiestas patronales de Piquete Cavado vuelven a demostrar que la fe, la cultura y el espíritu de comunidad siguen siendo pilares fundamentales para el crecimiento y la identidad de la localidad. Así que bueno, ahí estuvo el municipio preparando, acomodando todo para que se lleve a cabo esta actividad religiosa y cultural en el marco de la festividad por el Sagrado Corazón de Jesús, patrono de Piquete Cavado.

justicia por Jazmín, Joaquín B. González, de alguna manera tiene por estas horas en vilo la situación planteada por este hecho que enlutó a no solamente a la familia de Jazmín, sino a la gente que de alguna manera tuvo una relación cercana con esta nenita, como por ejemplo sus compañeritos de curso, el colegio 5098, a donde concurría Jazmín. Estaba viendo que se agravó la imputación para el conductor tras el siniestro vial que terminó con la muerte de Jazmín y con un chico lesionado. Recordemos que tras la colisión, esta persona se escapó, automovilista se escapó, ¿no es cierto? El siniestro ocurrido el pasado 12 de junio, viernes 12 de junio, cuando dos adolescentes que circulaban en una motocicleta fueron embestidos por una camioneta cuyo conductor después se dio a la fuga. La menor, que viajaba como acompañante, fue trasladada a Salta y falleció el pasado jueves 18 a causa de las lesiones sufridas. La fiscal penal número 1 de ANTA, María Celeste García Pisasich, a través de la delegación Joaquín B. González, amplió la imputación contra un hombre de 45 años, sindicado como autor de los delitos de homicidio culposo en accidente de tránsito, agravado por la fuga en perjuicio de una adolescente, y lesiones graves culposas en accidente de tránsito, agravadas por la fuga en perjuicio de otro menor. Inicialmente había sido imputado como autor de los delitos de lesiones graves y lesiones gravísimas agravadas por el siniestro vial, agravado en concurso real, y tras el fallecimiento de la menor de 14 años se agravó la calificación. De acuerdo con la investigación, el hecho ocurrió el 12 de junio pasado, alrededor de las 23:30, en la intersección de las calles Lavalle y 9 de julio, cuando una camioneta colisionó con una motocicleta que se trasladaba con dos adolescentes a bordo, uno de 14 y otro de 15 años. Tras el impacto, el conductor del vehículo de mayor porte se retiró del lugar sin asistir a las víctimas. Como consecuencia del siniestro, la adolescente sufrió un grave traumatismo de cráneo y fue derivada urgentemente a centros de mayor complejidad, donde permaneció internada hasta que se confirmó su fallecimiento el 18 de junio pasado. El otro ocupante de la moto resultó con una fractura de húmero y otras lesiones. La causa ahora continúa en la etapa de investigación, mientras se cumplen diversas medidas probatorias dispuestas por la fiscal García Pisasich. ¿Sí? Y bueno, y continúan las marchas, ¿no? No me han informado todavía si es que va a haber alguna marcha en esta semana, pero calculo que sí, según lo que ya se había anticipado. Bueno, hasta tanto la justicia actúe como corresponde. No buscamos venganza, buscamos justicia y verdad. Es lo que rezaba el cartel que tenían en la marcha de la semana pasada los vecinos, familiares y amigos de la familia de Jazmín. Bueno, ahí está entonces lo que tiene que ver justamente con esta información, que vamos a estar atentos. Tengo entendido que tenían pensado hacer otra marcha esta semana, ya seguramente vamos a conocer qué día y a qué hora.

De el ámbito deportista, bueno, la repercusión que ha tenido el triunfo de la selección argentina el pasado sábado, a pesar de la hora, todos salieron a festejar. Bueno, después del 3-1 a Jordania, se ha hecho cábala esto, hay que cumplir con la cábala. Cada triunfo de Argentina, la gente sale a expresar su algarabía con fervor por el triunfo de la selección, ¿sí? Tratemos de ser cautos, digamos así, a la hora de, o de ser responsables, más que cautos, responsable, diría yo, a la hora de salir a festejar. Que no haya accidentes como los que se sucedieron en otros lugares. Hay un lugar, no me acuerdo dónde, que escuché esta mañana, que murió una jovencita cuando fue embestida por una motocicleta de alta cilindrada, ¿sí? Durante la caravana de festejo. Así que bueno, hay que tener mucho cuidado con lo que está sucediendo últimamente, con los incidentes viales que se están produciendo últimamente. Hay que tener mucho cuidado a la hora de transitar, y sobre todo en momentos de algarabía, donde es impresionante la cantidad de vehículos, de motos, ni qué hablar, que había, por ejemplo, acá en Joaquín B. González. Sí, no me acuerdo dónde fue que escuché o que leí que una jovencita había muerto tras ser embestida en su motocicleta por otra motocicleta de alta cilindrada. Creo que fue, si no me equivoco, en General Pizarro. Sí, señor, ahí en General Pizarro, gracias, Quinamar, por tu aporte. Ahí en General Pizarro se produjo un hecho lamentable donde una joven resultó seriamente accidentada, ¿no es cierto?, por el choque de una moto de mayor cilindrada. Así que bueno, hay que tener mucha precaución justamente con respecto a esta salida que todos hemos tomado ya prácticamente como cábala, ¿no? Como cábala salir a festejar tras justamente el triunfo de la selección argentina en el Mundial, ¿sí? Así que bueno, hay que tratar de ser muy, muy cuidadosos, ¿no es cierto?, con respecto a la situación esta de salir a festejar y, bueno, evitar que haya accidentes graves como el que se produjo justamente en la localidad de General Pizarro, ¿sí? Bueno, varios hechos durante este fin de semana que tienen que ver con situaciones que se plantearon también en el ámbito policial, allanamientos por abigeato, por ejemplo, los procedimientos que fueron realizados por efectivo de la Policía Rural y Ambiental con la colaboración de los distritos de prevención 3 y 9, se secuestraron vehículos, herramientas, armas de fuego y otros elementos de interés para la causa. 5 personas fueron detenidas, intervinieron la Fiscalía Penal número 1 y el Juzgado de Garantías de Joaquín B. González. La Policía de Salta llevó adelante operativos simultáneos en los puestos La Providencia y La Cañada. La Providencia, La Cañada y Pozo Toro, o Toro Pozo, ahí está. La Providencia, La Cañada y Toro Pozo, pertenecientes al departamento de Anta, estos lugares, en el marco de la investigación por hechos de abigeato. Las actuaciones se iniciaron a partir de denuncias radicadas por productores de la zona, lo que permitió el desarrollo de distintas tareas investigativas orientadas a identificar a los presuntos responsables. Como resultado de los allanamientos realizados por efectivos de la Policía Rural y Ambiental del Quebrachal, con supervisión del jefe del Departamento de Distrito de Prevención 3 y 9, personal de criminalística logró el secuestro de vehículos, herramientas, celulares, radios HT, 2 armas de fuego y otros elementos vinculados a la causa.
Asimismo,

Cinco personas de entre 19 y 36 años fueron detenidas y quedaron junto a los elementos secuestrados a disposición de la justicia. Interviene la Fiscalía Penal número 1 y el Juzgado de Garantías de la ciudad de Joaquín B. González.

Más información en la mañana de Buen Día a Día. Seguimos con los temas más importantes relacionados con el ámbito más que nada policial. Robo de herramientas de un camión que, bueno, fue resuelto por la policía. Han detenido a la persona que llevó a cabo este delito. Efectivo de la Comisaría 1, dependiente del Distrito de Prevención número 5, demoraron a un hombre de 25 años de edad luego de sustraer herramientas del baúl de un camión estacionado en la intersección de avenidas Güemes e Hipólito Yrigoyen. Tras el patrullaje que se hizo en la zona, los uniformados lograron ubicar al sospechoso y recuperar los elementos denunciados como sustraídos. El causante quedó a disposición de la justicia.

Bueno, acá está en el diario El Tribuno, justamente lo relacionado con la muerte de esta joven, de esta adolescente que murió en medio de los festejos por la selección argentina. Sin dudas, una fiesta que se vio manchada justamente por esta situación, que por eso como que le tratamos de alguna manera de advertirles, ¿no es cierto?, en cierta forma, evitar ser muy imprudentes a la hora de salir a festejar, ¿no es cierto? Realmente una pena que un hecho que debería haber sido una fiesta se termine justamente produciendo este hecho, ¿no? En la página 10 del diario El Tribuno de hoy dice: una adolescente murió en un choque en medio de una caravana tras el triunfo de Argentina. La chica de 14 años falleció en un choque de dos motocicletas en la localidad de General Pizarro. Ya suman 72 las víctimas fatales en siniestros viales en la provincia de Salta en lo que va del año 2026. Por otra parte, señala la información que lo que era una celebración por el triunfo de la selección argentina terminó de la peor manera en la localidad de General Pizarro. Una adolescente de 14 años murió en un choque entre dos motocicletas en plena caravana de festejos. Con este caso ya suman 72 las víctimas fatales en siniestros viales en la provincia en lo que va de 2026. Una cifra que vuelve a encender la alarma sobre la seguridad vial y las conductas de riesgo en las calles, avenidas y rutas salteñas. El hecho ocurrió justamente alrededor de la 1:20 de la madrugada ya del domingo, sobre la avenida 20 de Febrero, entre las calles La Pampa y Salta, a unas 3 cuadras de la plaza principal, cuando por causas que se investigan colisionaron dos motocicletas. Uno de los vehículos involucrados era una motocicleta de 300 cilindradas, Honda Tornado 300 cilindradas y sin dominio, conducida por un joven de 17 años quien iba acompañado por Nair Silvia Llanos Cruz, de 14 años. El segundo rodado era una motocicleta Gilera Smash, 110 cilindradas, negra y también sin dominio, guiada por una joven de 19 años quien llevaba como acompañante a una menor de 15. Todos los involucrados tienen domicilio en General Pizarro. Según las primeras averiguaciones, el siniestro se produjo cuando el primer vehículo circulaba por la avenida, es decir, la moto de mayor cilindrada, en sentido sur-norte, y en un momento determinado, por causas que se trata de establecer, colisionó con otra motocicleta que realizaba un giro en U y que anteriormente se desplazaba en el mismo sentido. Como consecuencia del impacto, la adolescente que viajaba como acompañante en la motocicleta Honda resultó gravemente herida y quedó tendida sobre la cinta asfáltica en estado totalmente inconsciente. Posteriormente arribó al lugar una ambulancia cuyos profesionales constataron que no presentaba signos vitales. Murió en el acto. ¡Qué bárbaro! En el lugar trabajaron efectivos de la subcomisaría de General Pizarro junto a personal de criminalística que realizó las pericias correspondientes para establecer, por supuesto, la mecánica y las circunstancias en que se produjo el siniestro. También intervino personal de seguridad vial de Apolinario Saravia, que dispuso cortes y desvíos vehiculares. A ambos conductores se les practicó el test de alcoholemia, que arrojó resultado negativo. Fuentes policiales indicaron que en el lugar del hecho no se observaron cascos de protección, un elemento clave para la seguridad de los ocupantes de las motocicletas. Ninguno iba con casco. Bueno, como sucede acá, ¿no? Tampoco acá hay, en ese sentido, mucha costumbre de usar el casco, cuando no debería ser una costumbre, debería ser sinceramente algo que de alguna manera todos
tendríamos que adoptar para evitar que se produzcan estos tipos. Uno dice, ah, pero yo soy prudente, yo trato de no andar fuerte o trato de cumplir con todas las normas de tránsito, pero no sabés si el otro es prudente, viene, te choca, caes, y el paragolpe, como suelen decir, de la moto es tu cabeza. Claro, es así. Lamentablemente es así, quiérase o no. Pero bueno, nos cuesta utilizar el casco. Capaz que la chiquita esta, si llevaba casco, se salvaba. O por lo menos tenía golpes que eran, que después se podían, de alguna manera, por supuesto, curar. Pero todo parecería indicar que dio con la cabeza en el suelo y bueno, eso le provocó la muerte inmediata. La muerte de la adolescente generó una fuerte conmoción en las redes sociales, donde vecinos y usuarios expresaron su dolor y acompañamiento a la familia, al tiempo que volvió a instalarse una preocupación que se repite, la necesidad de tener mayor cuidado o responsabilidad al momento de circular. Entre los mensajes predominó la tristeza por lo ocurrido, junto con reflexiones sobre los riesgos en este tipo de celebraciones cuando no se toman precauciones. Muchos coincidieron en la importancia del uso del casco, respeto de las normas y evitar conductas imprudentes. En fin, recién cuando se producen los accidentes es cuando uno recién se da cuenta de lo mal que ha actuado, justamente, si es que vivís para contarlo, ¿no? Es así. Bueno, título de primera plana de hoy del Tribuno, dicho sea de paso, vamos a leer los otros títulos que tiene Diario El Tribuno. Quise comenzar justamente con esta información que ha conmovido y que puede tranquilamente pasar acá en la ciudad de Joaquín B. González. Ojalá que no ocurra en la ciudad de Joaquín B. González, pero puede llegar a pasar, teniendo en cuenta que también acá salimos a festejar los triunfos de Argentina. Y bueno, y en cada festejo hay que tener mucha, mucha precaución para evitar sucesos como este que sucedió en General Pizarro y que tranquilamente pueden suceder aquí en nuestra ciudad. Una pregunta vital, ¿estamos preparados para un terremoto? Dice Diario El Tribuno. Qué buena noticia esta, ¿no? Qué buena pregunta, más precisamente, qué buena pregunta. Tras la catástrofe de Venezuela, la discusión no podía ser más oportuna en una provincia que tiene a las áreas de mayor concentración poblacional encuadradas en la zonificación sísmica 3 de elevado riesgo, apenas por debajo del nivel máximo de peligrosidad 4, precisado por el Instituto Nacional de Prevención Sísmica, IMPRES, para el norte de Mendoza y el sur de San Juan. Fíjese usted que el terremoto que se produjo en Venezuela se produjo fundamentalmente por el acomodamiento de las placas tectónicas que tiene justamente a esa zona donde se produjo el accidente como uno de los lugares donde el nivel encuadrado, si se quiere, como zona que puede ser sísmica, es parecido al que tiene Salta. O sea, la zona de La Guaira y de ahí de Venezuela que tuvo este epicentro de este, que fue epicentro de este, de estos dos terremotos, porque fueron dos consecutivos que hubo en Venezuela, estaban considerados como zona sísmica 3 de elevado riesgo, igual que Salta, ¿sí? Hay otros lugares de nivel máximo de peligrosidad como son Mendoza y el sur de San Juan en nuestra República Argentina. Ya en San Juan recordemos que se produjo un tremendo terremoto en el siglo pasado, más precisamente a mediados del siglo pasado, 1940 y pico, fue 48, creo que gobernaba Perón ya en aquel entonces, o todavía no,
era ministro de Trabajo, creo que era Perón. Ahí se conoció con Evita, justamente en los actos que se desarrollaron posteriormente para ayudar a las familias damnificadas por este terremoto en San Juan. Ahí fue donde se encontró con Evita, la conoció a Evita, se enamoró de Evita Perón. Traigo a esto a colación porque, bueno, de alguna manera, esa es otra historia, por supuesto, con respecto a Perón y Evita. Pero no nos olvidemos que Salta está también entre los lugares, sobre todo lo que tiene que ver con la zona de los valles, de Lerma, los valles calchaquíes, la zona de la Puna Salteña, están encuadrados en la zonificación sísmica 3 de elevado riesgo, que era la misma encuadración que tenía la zona donde se produjeron los terremotos en Venezuela. Dios mío, toquemos madera, ojalá que no vuelva a suceder algo similar acá en la Argentina. Pero bueno, nosotros formamos parte de, digamos, las zonas mencionadas, forman parte de lo que se denomina la placa tectónica de Nazca, y que puede llegar a tener movimientos de esta magnitud. Las placas, en una, de alguna manera podríamos decir, en un cálculo más no tan preciso, por lo menos a veces suelen suceder movimientos de esas placas cada 50, 100 años. Y bueno, la gran preocupación genera esta pregunta vital: ¿estamos preparados para un terremoto? Yo creo que no. Yo creo que no. No estamos preparados para un terremoto. Tal vez la zona, como decimos, de encuadración sísmica 4, que es el nivel máximo de peligrosidad, estamos hablando de Mendoza o del sur de San Juan, probablemente sí, pero esta zona no. En la foto que tiene Diario El Tribuno hoy está cómo se vino abajo una casa donde murió una señora, me acuerdo, el 17 de octubre de 2015, no hace mucho, en el galpón. En aquella oportunidad, justamente lo que sucedió en el galpón fue de una magnitud mucho menor, obviamente, de lo que sucedió con Venezuela, pero vio el daño que provocó ahí en Galpón hace 11 años ya, 12. Ya van a ser... No, ¿qué estoy diciendo? Sí, 12 años. Sí, 12 años. Claro, fue en el 2015, claro. Cuando se produjo el terremoto de Galpón, que fue de menor magnitud, por supuesto. ¿De cuánto fue el de Galpón? Creo que, si no me equivoco, de 5, creo que fue, ¿no? Magnitud 5, entre 5 y 6. Tenemos acá en la provincia de Salta, a pesar de que no tenemos un nivel de peligrosidad 4 como nos enmarca el Instituto Nacional de Estadísticas y Censo, pero tenemos también un nivel peligroso de 3, de punto 3, para que se puedan producir algunos terremotos, o que es de peligrosidad de terremoto. Acá dice, mirá la nota, dice: Sierra Subandina, la franja más proclive a sismos destructivos. Las Sierras Subandinas. El geólogo José Viramonte describió vulnerabilidades que tenemos acá en la provincia de Salta. En las Sierras Subandinas, sistema de cordones donde se localiza el frente de formación de los Andes, los sismos son de dos tipos. Unos están relacionados al proceso de hundimiento de la placa de Nazca, que es la que yo le menciono, y son muy profundas, hasta más de 600 kilómetros inclusive. Otros son mucho más superficiales,
cuando hablamos de 20 a 30 kilómetros y se vinculan precisamente con las tensiones del frente de deformación cordillerano. El geólogo José Viramonte recordó que estos últimos, que son los más destructivos en la provincia, se asocian los terremotos, por ejemplo, que asolaron a Esteco y Salta en 1692, de magnitud 7 en la escala de Richter. ¿De cuánto fue en Venezuela? 7,2, 7,5, ¿no? De 7 en la escala de Richter fue aquel terremoto que asoló Esteco y Salta en 1692 y que dieron origen a la festividad del Señor y de la Virgen del Milagro, porque fue, al igual que en Venezuela, con réplicas bastante, bastante fuertes. Estaba leyendo recién entre las informaciones que está dando sobre el desastre en Venezuela TN, que hubo réplicas de 4,9 en la escala de Richter en las últimas horas en la zona. O sea que las réplicas duran varios días, como en aquella oportunidad en donde se tuvo que sacar al Señor y la Virgen del Milagro para que de alguna manera, tras la procesión que se hizo, se frenaron los terremotos, los movimientos telúricos. Y bueno, cesaron hasta muchos años después que volvió a producirse un terremoto de esta naturaleza, pero no en Salta, sino en Orán, por ejemplo, en 1871, la magnitud de 6,4 en la escala de Richter también se originó en el frente de deformación de los Andes, al igual que el de Trancas en 1826, y tantos otros como el que golpeó a la comunidad de Galpón en 2015. Mire la diferencia que hay en cuanto a los años, ¿no?, en donde se producen estos terremotos. O sea que por más que pasen muchos años sin que haya algún movimiento de esta magnitud, puede en algún momento suceder. Estamos dentro de las posibilidades. En todos los casos se localizaron a no más de 30 kilómetros de profundidad esos terremotos. Sobre este punto de lo que estamos hablando, el doctor en geología, profesor emérito de la UNSA e investigador superior del CONICET, destacó que las mencionadas localidades de Tucumán y Salta están alineadas en sentido norte-sur y se corresponden con la zona de deformación actual de los Andes. Por tanto, esa zona se presenta como la más crítica de la provincia desde el punto de vista de riesgo sísmico, ya que los movimientos se producen a causa de que la profundidad del mismo son superficiales, digamos, no son escasa la profundidad en donde se producen esos movimientos telúricos. Sobre la catástrofe de Venezuela, Viramonte subrayó que la normativa de construcción sismo resistente está ajustada a la realidad sísmica de diferentes zonas y regiones, pero advirtió que el espíritu de la reglamentación no siempre tiene una traducción fiel en la práctica. Si algo nos enseña el caso de Venezuela es el catastrófico impacto del no cumplimiento estricto de las normas de construcción sismo-resistentes y de la corrupción, enfatizó Viramonte, porque se dio que justamente en Venezuela los edificios que más se vinieron abajo son aquellos que fueron construidos por el gobierno venezolano. Aquellas construcciones de viviendas, digamos así, para la gente, ¿no es cierto?, para que la gente pueda acceder a su casa propia, y muchos de esos edificios construidos por el gobierno chavista se vinieron abajo. El reconocido geólogo, además de una especial atención y firmeza en las normas de construcción antisísmica, recomendó una prolija y constante programación de concientización y educación a la población
por parte de los organismos de protección civil de la nación, de la provincia y de los municipios, como también en los establecimientos escolares sobre la manera en que se debe actuar ante eventos de esta naturaleza. O sea, en una palabra, no estamos exentos de que pueda llegar a suceder algo similar en Venezuela. Ojalá que no, que el Señor y la Virgen del Milagro nos sigan protegiendo realmente, pero esta es una situación que vale la pena que se tenga en cuenta a la hora de realizar las construcciones, sobre todo en aquellos lugares considerados de elevado riesgo de que se puedan producir movimientos de esta naturaleza, ¿no? Como los que se produjeron en Venezuela.

Bueno, los otros títulos que tiene Diario El Tribuno, Venezuela sigue la búsqueda en la etapa más crítica, hay baja esperanza de hallar más sobrevivientes, dice el título. Sin embargo, esta mañana estábamos leyendo que un perrito argentino encontró a dos nenes bajo los escombros, ¿no? Marcó el lugar en donde estaban estos dos nenes bajo los escombros. Ya vamos a dar más detalles al respecto. Bueno, ya dijimos con Santilli, Milei intenta relanzar su agenda política, dice el título. El presidente lo designó como jefe de gabinete a Santilli tras la renuncia de Adorni el pasado sábado, investigado por la justicia. Apuestan al cambio para retomar agenda y destrabar negociaciones en el Congreso, ¿sí? Claro, la situación del jefe de gabinete, Manuel Adorni, estaba frenando algunos proyectos que el gobierno necesita que se aprueben en la legislatura. Asumo el desafío más importante de mi vida, afirmó Diego Santilli por su parte, aseguró que trabajará en equipo para fortalecer la gestión. La toma de juramento que se realizará mañana a las 4 de la tarde, Milei destacó en sus redes sociales que se trabaja para una transición ordenada del cargo. La secretaria general de la presidencia, Karina Milei, convocó a diputados y senadores de La Libertad Avanza para el miércoles. Sé de tu compromiso para construir consensos, posteó Gustavo Sáenz, por ejemplo, tras la confirmación de Santilli como jefe de gabinete. Otra que prometió acompañamiento y prometió también y que mostró una gran aceptación de la designación de Adorni, la presentación de Santilli fue la señora Patricia Bullrich, la senadora Patricia Bullrich, que prometió acompañamiento a Santilli, ¿sí? Y fundamentalmente el arco de legisladores del PRO, los legisladores macristas vieron con buenos ojos la designación de Santilli en esa actividad en el gobierno de Javier Milei. Triunfo de Russell y mal día para Colapinto, terminó 15º el argentino en la competición que se llevó a cabo ahí en Austria, ¿no? Ahora creo que viene Silverstone, viene en Inglaterra, sí, en Silverstone se va a hacer la próxima carrera de Fórmula 1. Una santa goleada que trajo alivio, dice otro título deportivo que tiene Diario El Tribuno. Juventud le ganó 4-0 a Puerto Vilelas por el Federal A, bien por Juventud. Y después todo lo relacionado con el fútbol del Mundial, adiós a Sudáfrica. Canadá le ganó 1-0 en un encuentro que se destrabó recién en los últimos minutos y consiguió la clasificación a los octavos de final del Mundial 2026. Increíble, ¿eh? Pero fue en los últimos dos minutos de lo agregado por el árbitro. Había descontado 5 minutos el árbitro, 5 minutos más de los 90. Cuando iban 3, dije, bueno, esto van a la larga, y me estaba aguantando las ganas de ir a orinar. Me fui al baño, salí y me encontré con que Canadá fue el ganador del partido. Impresionante. En la última jugada del partido, así es esta instancia de mata-mata, donde los detalles pueden llegar a ser muy, pero muy importantes a la hora de definir el partido. Así que bueno, se viene el mata-mata, y en el mata-mata detalles pueden sacarte del Mundial, pueden hacerte volver a casa antes de tiempo. El país africano es el primer eliminado de esta fase del certamen. El único gol del partido llegó recién a los 47 minutos del segundo tiempo. Claro, habían dado 5 minutos. Yo dije, no, voy al baño, orino y vuelvo ya para ver el alargue y para ver los penales. No, cuando volví ya había ganado
Canadá. Increíble. Bueno, como le decíamos, Sudáfrica cayó ante Canadá por 1-0. El equipo canadiense continúa en la competencia. Hoy juegan partidazos. A las 14, todos transmisión de FM Anta, ¿no es cierto, Marcelo? Creo que sí, ¿no? Todos son transmisión de FM Anta. Brasil-Japón a las 14. A las 17:30, Alemania-Paraguay. Y a las 22 horas, Países Bajos con Marruecos. Esos son los partidos que se van a jugar justamente por el Mundial en el día de hoy. Creo que los tres lo transmitimos nosotros, ¿no es cierto, Guayar? ¿O no te entendí bien el mensaje que me mandaste? Ya vamos a ver qué nos dice el director. Me manda el cronograma acá de los partidos. Bueno, me manda acá el cronograma de los partidos. De Cadena 3. Actualizamos, dice, los horarios de los partidos. Han actualizado los horarios de los partidos, teniendo en cuenta que esta es ya el pica-pica, como le llaman, ¿no? Este es el mata-mata, como le dicen a este espacio, justamente, ¿no? Bueno, a ver, lo que tiene que ver con esta confirmación de cómo van a ser los choques que transmitirá Cadena 3. No le entiendo nada, Guayar. No. Explícame vos que sabés. No me mandés acá, dice. Actualizamos, dice, los partidos en el cronograma. Bueno, pero no me dice acá cuál partido. A mí lo que me interesa, cuáles son los partidos que vamos a transmitir con FM Anta. Eso me gustaría. Los partidos para hoy, dijimos, Brasil con Japón a las 14. Alemania con Paraguay a las 17:30 y Países Bajos con Marruecos a las 22. ¿Cuál de esos partidos vamos a transmitir nosotros? Me imagino que Brasil, ¿eh? O los tres, o los transmitimos a los tres. Yo calculo que Brasil y el partido de Paraguay, sí o sí tiene que transmitir FM Anta, me imagino. Así que bueno, ya nos va a estar informando el director. Seguramente está averiguando a ver cuáles son los partidos que vamos a transmitir por FM Anta. Yo creo que los tres tendría que transmitir, Guaya. No sé si estará autorizado para transmitir los tres partidos. La verdad que no sé si es que Cadena 3 en realidad lo transmite a los tres. Nosotros tomamos la señal de Cadena 3, claro. Así que como parte integrante de la cadena del gol, tenemos que transmitir los partidos que dispone Cadena 3, así que bueno, ya le vamos a preguntar en privado a Guayar para que nos diga cuáles son los partidos que vamos a transmitir en el día de hoy, cuáles son los encuentros que usted tendrá por la radio del Mundial, ¿sí? Bueno,

Ah, en la contratapa de Diario El Tribuno informa que el próximo domingo a las 14:30 será el sorteo del bingo de las camionetas. El bingo de Salta Basket, ¿sí? A las 14:30, mira el horario, ¿eh? Bueno, claro, debe ser por el Mundial, ¿no? Seguro, seguro que debe ser por los partidos del Mundial, que se ha modificado el horario del sorteo, atípico horario, 14:30, mirá, del domingo. Pobre Guayar va a tener que venir a transmitir el... sin terminar de tragar la ensalada del asado que come todos los domingos, bueno, va a tener que venir a la radio para transmitir el sorteo de las camionetas, del bingo de las camionetas, Guayar. Bueno, el domingo, claro, 14:30, mirá el horario, este domingo a las 14:30 sortea el bingo de las camionetas, dice la contratapa de Diario El Tribuno. Bueno, nosotros también estamos anunciando al bingo de las camionetas, así que ese va a ser el horario, según dicen, ¿sí? Que se va a transmitir el bingo de las camionetas, el sorteo del bingo de las camionetas, el próximo domingo. ¡Bien! Cinco minutitos faltan para las 10 de la mañana. 9:55 minutos. Repasamos rapidito los títulos de los otros medios a los cuales consultamos en cada mañana. Comenzando, por supuesto, con el nuevo Diario de Salta. Ahí está, el nuevo Diario de Salta, los títulos. Bueno, las fotos de Milei y de Santilli. Milei confirmó a Santilli como jefe de gabinete en lugar de Manuel Adorni. Es el título más importante que tiene el nuevo diario en su primera plana. Después, en el norte de Salta, aguardan el corredor bioceánico. En el norte de Salta aguardan el corredor bioceánico, dice el título. Bueno, todo lo que tiene que ver justamente con esta, con este pedido que tiene prácticamente de hace ya muchos años el norte de nuestra provincia, ¿no? Aguardan que se produzca un corredor bioceánico ahí en esa zona. La robótica salteña estará presente en Corea, dice otro de los títulos. Bueno, la robótica salteña estará presente justamente, así que bueno, la robótica salteña llega a Corea para participar de la RoboCup 2026. Y ahí están los chicos salteños, estudiantes del Instituto de Innovación y Tecnología Aplicada, IITA, ya emprendieron viaje hacia Corea del Sur para representar a la Argentina en la RoboCup 2026, una de las competencias internacionales de robótica e inteligencia artificial más importante del mundo. Bueno, la delegación salteña logró su clasificación tras destacarse fundamentalmente en la RoboLiga 2025 y competirá junto a equipos de más de 45 países. ¿Qué te parece? Impresionante. Bueno, y otro título que tiene también el nuevo Diario de Salta, estábamos viendo acá, entre los temas importantes, el mes de julio llega con aumentos en varios rubros. ¡Oh, qué buena noticia! Sí. El mes de julio viene con aumentos en varios rubros, dice el título que tiene hoy el nuevo Diario de Salta, entre los títulos importantes, por supuesto, que tiene el nuevo Diario de Salta. Así que bueno, dice, el séptimo mes del año llega con diferentes aumentos y más presión para el bolsillo. Sin embargo, para junio estaba viendo recién que están proyectando una inflación del 1,9 y del 2%, menor, por supuesto, a la inflación de mayo en este mes de junio, ¿sí? Bueno,
Dice, el séptimo mes del año comenzará con una nueva tanda de aumentos que volverá a presionar el bolsillo de las familias. Tras el dato de inflación de mayo, que fue del 2,1%, según el INDEC, distintos rubros actualizarán sus valores en julio a partir de mecanismos de indexación, cláusulas contractuales y decisiones empresariales. Bueno, distintos rubros van a presentar aumentos en el mes de julio. En el mes de julio. Así que bueno, las prepagas, aumentos de hasta el 2,9%, alquileres y actualización de contratos. Hay gran expectativa sobre qué va a pasar con el combustible, el gas, subas y mayor consumo, colegios privados, entre los rubros que más van a aumentar en el mes de julio, según lo que dice esta información que tiene hoy el nuevo diario de Salta. Y bueno, y después todo lo que tiene que ver con el Mundial. Canadá, el primer clasificado a los octavos de final tras vencer a Sudáfrica agónicamente. Brasil, Japón y Alemania-Paraguay, los destacados del día de hoy, dice otro de los títulos que tiene el nuevo diario de Salta.

Portal de Nuevo Diario de Salta. En el portal de Nuevo Diario de Salta dice: Carlos Arabia denunció a un diputado por presunta incompatibilidad con la función pública. Dice la información que destaca a esta hora, como información de último momento, si se quiere. El presidente del ente regulador de los servicios públicos de Salta, Carlos Humberto Sarabia, presentó una denuncia penal contra un legislador por presuntas negociaciones incompatibles con la función pública, tráfico de influencia, coacción agravada y omisión maliciosa en la declaración jurada de bienes, dice el título que tiene hoy. Bueno, la presentación se realizó esta mañana ante el Procurador General de la provincia, Pedro García Castiela, y surge a partir del conflicto generado por los cuestionamientos sobre la facturación del servicio eléctrico en General Güemes y las declaraciones públicas de ambos dirigentes. Bueno, ahí está la información que tiene hoy en este sentido el Nuevo Diario de Salta. Según Sarabia, el legislador cuestionado habría intentado condicionarlo mediante advertencias realizadas a través de un intermediario y luego con declaraciones públicas en la que cuestionó justamente su patrimonio. Así que bueno, Sarabia ordenó además que la justicia investigara el caso y pidió una medida cautelar para excluir a la empresa de futuros procesos de contratación pública mientras se analiza la situación. Bueno, ahí está, lo que tiene que ver con la denuncia, dice, a un legislador contra un legislador por presuntas negociaciones incompatibles con la función pública. Eso es lo que denuncia el presidente del ente regulador de servicios públicos de Salta, Humberto Sarabia. Pero en la nota no dice cuál es el diputado que, o el legislador. Legislador, dice. Puede ser un diputado, puede ser un senador. ¿Sí? Bueno, la denuncia contra este legislador, vamos a saber seguramente en los próximos días o en las próximas horas de qué legislador hace referencia el presidente del ente regulador de servicios públicos, Carlos Humberto Sarabia. Bueno, ahí está, lo que tiene que ver con la información del Nuevo Diario de Salta, el portal del Nuevo Diario de Salta. Esto no está en las páginas del Nuevo Diario de Salta, porque esta denuncia se llevó a cabo esta mañana, o fue presentada, en todo caso, esta mañana. ¿Sí? Bueno,

10:04, 10:04 en todo el país, manejaba borracho por Salta y dejó el auto atravesado en plena calle. ¡Nah! ¡Tremendo! Es lo que titula hoy ¿Qué pasa Salta? La tranquilidad de la mañana de este lunes se vio alterada en Villa Chartas, donde un conductor fue demorado luego de ser encontrado con un alto nivel de alcohol en sangre. Estaba tremendamente borracho, ¿sí? Momentos de preocupación se vivieron durante la mañana de hoy en Villa Chartas, cuando un automóvil quedó mal estacionado en el pasaje San Carlos, a pocos metros de la calle Orán, ¿sí? Donde está ahí el lugar donde andaba el muchacho Beodo manejando este vehículo, evidentemente. Según pudo conocerse, una de las ruedas del vehículo permanecía sobre la vereda, mientras que el resto del rodado ocupaba gran parte de la calzada, interrumpiendo el paso de los demás automovilistas. La situación obligó a la intervención de personal de la policía de Salta y de inspectores de tránsito de la municipalidad. El conductor dio positivo de alcoholemia en 1,61 gramos de alcohol por litro de sangre. Estaba en pedo, totalmente en pedo, en una palabra, ¿sí? Bueno, durante el control los inspectores constataron además que el vehículo carecía de seguro obligatorio y la revisación técnica vehicular. Increíble. Qué bárbaro, ¿eh? No cede la cantidad de personas que manejan con alcohol al volante en la justamente en la provincia de Salta, ¿no? Con las tragedias que se produjeron justamente, ¿no? Últimamente en Salta capital. Estaba viendo acá que 8 de cada 10 trabajadores ganan menos que la canasta básica. Alarmante la situación que se vive en Salta. Los datos del primer trimestre de 2026 muestran que la mayoría de los asalariados en la provincia de Salta cobra menos de lo necesario para sostener a una familia tipo. La informalidad laboral agrava la situación. Y sí, la economía puede mostrar algunos números de recuperación, pero el bolsillo de los trabajadores sigue muy lejos de respirar tranquilo. Según el último informe del INDEC, correspondiente al primer trimestre de 2026, la mayoría de los asalariados cobra menos de lo necesario para sostener a una familia tipo. Estamos hablando de una familia tipo, o sea, una familia conformada por 4 personas, mamá, papá y 2 hijos. No quiera saber lo que debe ser para una familia de más numerosa, ¿no es cierto? De más de 2 hijos. Tremendo. Esta es la situación real que vive nuestro país. Más allá de las buenas noticias macroeconómicas que casi todos los días se resaltan a partir del gobierno de Javier Milei, ¿sí? Que, bueno, resalta fundamentalmente, y hace bien en hacerlo, de las mejoras macroeconómicas que tiene la economía, la llegada de dólares a través de la minería, a través del campo, pero eso no se refleja, lamentablemente eso no se refleja en la economía diaria de la gente, ¿sí? Como dice acá la nota, en el primer trimestre de 2026 la mayoría de los asalariados cobra menos de lo necesario para sostener a una familia tipo, una familia integrada por 4 personas. El dato más fuerte es que 8 de cada 10 trabajadores registrados e informales percibieron ingresos inferiores a 1.500.000 pesos mensuales. Ese monto quedó por debajo del costo de la canasta básica total, que marca el límite de ingresos para que una familia no caiga bajo la línea de pobreza, ¿sí? La diferencia entre empleo formal e informal también es enorme. Los asalariados con descuentos jubilatorios tuvieron un ingreso promedio de 1.375.143 pesos, mientras quienes trabajan sin aportes cobraron un promedio de 731.150 pesos.
El informe oficial también muestra que el 37,9% de los asalariados no cuenta con descuento jubilatorio. Es decir, casi 4 de cada 10 trabajadores están en la informalidad sin acceso pleno y derecho a derechos básicos. La mejora de algunos sectores de la economía no se sintió igual en todos los bolsillos. Mientras actividades como energía, finanzas o exportaciones tuvieron mejores resultados, una gran parte de los trabajadores sigue con ingresos atrasados frente al costo de vida.

Más títulos, cadena 3 a 40 años del Mundial 86, el torneo que convirtió a Maradona en un mito, dice el título que tiene justamente el portal de cadena 3 en este momento, recordando aquel Mundial donde Maradona brilló y se convirtió, como dice acá el título, en un verdadero mito. Bart, así se llama el perro rescatista argentino que halló a dos niños con vida en Venezuela debajo de los escombros. Impresionante, ahí está Bart. Es un perro de estos que uno los identifica como perros policía. Claro, no sé cómo es exactamente el nombre de la raza, pero el CAN, integrante del contingente argentino desplegado tras los terremotos en Venezuela, marcó la ubicación de dos nenes que estaban atrapados bajo los escombros y facilitó el operativo de rescate de estos chiquitos. Qué bueno, qué perro, hermoso perro, Bart, así se llama, como el personaje de los Simpsons, ¿no? Bart, bueno, ahí está la misión humanitaria argentina que trabaja ya en Venezuela tras los devastadores terremotos. Tuvo este domingo una intervención decisiva en la búsqueda de sobrevivientes. Un perro rescatista del contingente nacional contribuyó al hallazgo con vida de dos nenes que permanecían atrapados bajo la estructura colapsada. El operativo estuvo a cargo de infantes de Marina de la Argentina que se dirigían hacia otro punto de trabajo cuando fueron convocados de urgencia por personal de Protección Civil de Venezuela para intervenir en un sector donde se había detectado la posible presencia de personas con vida. El Ministerio de Defensa, a través de la cuenta X, dio a conocer la noticia, una noticia que nos llena de orgullo desde Venezuela esta tarde, por ayer domingo. Durante las tareas de búsqueda y rescate, infantes de Marina argentinos contribuyeron al hallazgo con vida de dos menores atrapados en una estructura colapsada. Fue posible gracias al trabajo de Bart, uno de los perros adiestrados precisamente para este tipo de situaciones. Al llegar al lugar, Bart, uno de los perros especializados en la búsqueda del contingente argentino, ingresó por un túnel abierto entre los escombros y realizó una marcación positiva. Esa señal permaneció que los equipos reorientaran la búsqueda y concentraran las tareas de excavación en el punto indicado por Bart, por el perro Bart. Gracias a esa intervención fue posible localizar con vida a dos menores que permanecían atrapados bajo la estructura. Desde la misión argentina aclararon que la función de los perros de búsqueda finaliza una vez identificado el lugar donde podrían encontrarse sobrevivientes. A partir de ese momento, otros equipos especializados continúan con las complejas maniobras de rescate que al cierre de esta información seguían en desarrollo, ¿sí? Es el título que se destaca y la información que se destaca por estas horas. El objetivo de la misión continúa siendo el mismo desde su llegada a Venezuela: colaborar en el rescate de sobrevivientes y brindar apoyo a las comunidades afectadas por el desastre.

Bueno, más información en Buen Día a Día. Nuevo sismo en Venezuela complica rescates tras devastadores terremotos. Siguen las repercusiones del terremoto de la semana pasada. Un fuerte sismo de magnitud 4,6 sacudió nuevamente la zona de La Guaira en Venezuela. Mientras continúan las labores de rescate tras los terremotos de la semana pasada, equipos buscan sobrevivientes entre los escombros. Dios mío, la situación que se plantea hoy por hoy en esta vecina, en esta, digamos así, en esta hermana república del Paraguay, de Venezuela, esta hermana república de Venezuela, que bueno, hay desesperación por la lentitud, no sobreviven porque no hay nadie, dice acá el título que destaca justamente con respecto a este tema. Bueno, ya son 1.450 muertos y 20.000 las personas, 1.450 los muertos y 70.000 desaparecidos, es la información oficial, digamos, que hay sobre el desastre que provocó este terremoto en Venezuela. Nuevo sismo complica, dice, rescates tras devastadores terremotos.

total de Cadena 3 tiene que ver con la decisión de Milei de confirmar a Diego Santilli como nuevo jefe de gabinete. Todo lo que tiene que ver con, fundamentalmente, lo que dejó este fin de semana futbolístico en el Mundial, lo que se viene ahora en el Mundial. Colapinto frustrado tras el Gran Premio de Austria, me quedé sin potencia, dijo Colapinto. Cada vez anda peor el auto de Colapinto nuevamente, ¿no? Terminó 15º el argentino en el Gran Premio de Austria. Ahora viene Silverstone en Inglaterra. Vamos a ver si mejora el auto para la próxima carrera. En síntesis, esto es lo importante que se destaca en este día lunes 29 de junio. La ampliación de cada uno de estos títulos conformarán el desarrollo informativo de la mañana de Buen Día a Día.

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Bueno, a las 10:30 de la mañana, 10:30 minutos en todo el país, sigue el cielo nublado. Che, qué barro, parece que vamos a tener cielo nublado durante toda la jornada, ¿eh? Bueno, ¿qué tenemos de temperatura en este momento? A ver, nuestro sensor termometral nos está indicando a esta hora una temperatura que está en el orden de los 14 grados, ¿no? Sí, 14 grados, 5 décimas la temperatura que tenemos en la ciudad de Joaquín B. González en el día de hoy, ¿sí? Bueno, 14 grados, 5 décimas. Cabe destacar que el servicio meteorológico está marcando una máxima para hoy de apenas 17, 18 grados, ¿no? Sí, bueno. Esas son las perspectivas que tenemos por ahora. Mayormente nublado el cielo en la ciudad de Joaquín B. González a esta hora. 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Bueno, en lo que hace a los sorteos de tómbola dominguera, porque ayer domingo tanto la salteña como la jujeña tienen su sorteo dominguero. Comenzamos con la matutina salteña, que ayer favoreció al 9260-9260. 9260, el primer premio de la matutina dominguera. La Virgen, para los sueños el 60. Sí, la Virgen. En el sorteo matutino jujeño, 9406 a la cabeza. El 06 para los sueños es el perro, ¿sí? En lo que hace a los sorteo vespertino que se realizan a las 15 horas, 9880 el primer lugar de la salteña vespertina. 9880 9880, el primer premio de la vespertina salteña. ¿Sabe lo que es para los sueños el 80, no? La bocha, sí. El sorteo vespertino jujeño, mientras tanto, favoreció al 9812, el soldado, para los sueños el 12. Bueno, en lo que hace a la información de la tómbola total, usted sabe que los días domingos tenemos sorteo de tómbola total. ¿No tuvimos este domingo? Sí, tómbola total, ahí está. Vespertina, no me salía acá la información sobre la tómbola total. Acá está. El número favorecido, 49.880, la tómbola total vespertina, que es la única tómbola total que tenemos los domingos, la única tómbola total es la vespertina. 49.880, el número favorecido. Vamos ahora al Kini. Atención, jugó al Kini este fin de semana. Bueno, le cuento que quedó todo vacante. Ya algo le adelantamos. Lo más importante, las jugadas más importantes del Kini 6 este domingo quedaron vacantes. Por ejemplo, 1.100 pesos quedó vacante en el sorteo tradicional del Kini 6. Al no haber apuestas con 6 aciertos. En esta ocasión salieron el 7, el 11, el 21,
el 31, el 38 y el 41. ¿Sí? Bueno. Repito, 7, 11, 21, 31, 38 y 41. Esta modalidad también paga por 5, por 4 aciertos. Eso, por favor, consúltelo con su agenciero amigo. En la segunda del Kini, 4.446.770.756 pesos quedaron vacantes al no haber apuestas con 6 aciertos. ¿Sí? Bueno, ahí está lo que tiene que ver con los numeritos que corresponden a la rebaja. No, perdón, estamos pasando mal los números. Primero era el Kini tradicional con 3.089.999.682 pesos que quedaron vacantes en el tradicional del Kini 6. Acá salieron el 0, el 16, el 20, el 30, el 38 y el 43. Perdón, me estaba salteando el tradicional, que tiene más de 3.000 millones de pesos en juego. Bueno, que quedó vacante al no haber apuestas con 6 aciertos. 0, 16, 20, 30. 38 y 43 los números que salieron. Este sorteo paga por 4 por 5 aciertos, ¿sí? Este es el sorteo tradicional del Kini 6. La segunda del Kini, ese sí tiene 1.100 millones que quedaron vacantes porque no hubo ganadores con 6 aciertos. Por lo tanto, la segunda del Kini dejó vacante 1.100 millones de pesos, ¿sí? Acá salieron el 7, el 11, el 21, el 31, el 38 y el 41. 7, 11, 21, 31, 38 y 41. Ahí está. Esta modalidad también paga por 5, por 4 aciertos. Información requiérala a su agenciero amigo. En la revancha, 4.446.770.756 pesos con 40 centavos quedaron vacantes al no haber apuestas con 6 aciertos. Aquí en la revancha sí o sí tenés que tener los 6 aciertos para llevarte todo el premio. Bueno, no hubo ganadores. Acá en la revancha salieron el 1, el 3, el 10, el 12, el 15 y el 23. Repito, 1, 3, 10, 12, 15 y 23. Bueno, si entre estos 18 números que te conté hasta aquí, que te canté hasta aquí, entre estos 18 números que salieron favorecidos en las tres principales modalidades del Kini, de alguna manera, si vos de alguna manera acertaste 6, bueno, si acertaste 6 numeritos en este sorteo, te ganás el pozo extra del Kini 6, ¿no es cierto? Claro, te ganás el pozo extra del Kini 6, donde en este pozo extra, de alguna forma tenés para cobrar en estos momentos, a ver, según lo que dice la información, hubo 1.695 ganadores, 1.695 ganadores, cada uno va a cobrar 117.994 pesos con 10 centavos. O sea, casi 118.000 pesos para cada uno de los 1.695 ganadores que ganan el pozo extra justamente del Kini 6. Así que bueno, ahí está. Lo que tiene que ver con
sorteo de el pozo extra. En el siempre sale, que siempre tiene ganadores, porque si no hay ganadores con 6, tenés que buscar ganadores con 5. Si no tenés ganadores con 5, ganadores con 4, así sucesivamente. O sea, siempre va a salir, siempre va a tener ganadores. Anoche, por ejemplo, no tuvo ganadores con 6, pero sí hubo 34 apostadores que acertaron 5 numeritos en el sorteo de Kini 6. Cabe destacar que cada uno va a cobrar 14.167.881 pesos con 53 centavos. ¡Qué linda cantidad de plata! Bueno, más de 14 millones de pesos para cada uno de los 34 ganadores con 5 aciertos del Siempre Sale. Acá salieron el 14, el 15, el 26, el 27, el 28 y el 32. Repito, 14, 15, 26, 27, 28 y 32.

Bueno, quiero decir entonces que con lo que quedó vacante en el Kini 6, más lo que se sume de las apuestas que se van a llevar a cabo en estos días, hoy, mañana y el miércoles, bueno, en la noche del miércoles, el Kini 6 va a tener un pozo aproximado a los 10.150 millones de pesos para repartir el miércoles a la noche, ¿sí? 10.150 millones de pesos aproximadamente habrá en juego el miércoles a la noche en el Kini 6, ya sabe, hasta las 7:30 de la tarde. Usted tiene para apostar en el Kini 6. 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

0: presenta el momento musical. 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Bueno, junto con Homero Gas, nos vamos al encuentro de la música, ¿sí?
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La música que pasaba en Buen Día a Día, habíamos escuchado primero a Ricardo Arjona, ¿no? Acompáñame a estar solo, nos decía Arjona primero. Y luego Ricardo Montaner, El poder de tu amor. Así nos cantaba Ricardo Montaner en la mañana de Buen Día a Día, compartiendo la música presentada por Homero Gass.

Que sea un buen día, sin dudas, este lunes 29 de junio. Estamos en la antesala de la finalización de este sexto mes del año. ¿Quién va a creer que ya vamos a estar comenzando la segunda mitad de este año? Completaremos la primera mitad de 2026 y el miércoles estaremos arrancando en lo que sería la segunda mitad de 2026, ¿no? Qué rápido que pasa el tiempo, ¿eh? Impresionante. Bueno, cuando uno menos se da cuenta, ya vamos a estar levantando las copas. Falta mucho. Bueno, no, digo, ¿no? Tan rápido. A mí me pasó volando esta primera mitad del mes. ¿Qué querés que te diga? No sé si será la misma sensación para usted.

escuchando el señor Héctor Manuel Díaz, por favor tiene que llegarse hasta el correo para retirar seguramente alguna correspondencia o le van a informar algo que es de su interés. Repito, Héctor Manuel Díaz reside o residiría en el asentamiento Eva Perón, en el barrio Eva Perón, calle 2, sin número. Dice el comunicado que me envía la gente del correo, así que bueno, si me está escuchando, lléguese por el correo don Héctor Manuel Díaz, ojalá que me esté escuchando, o alguien que lo conozca por ahí de pronto, le dicen a don Héctor Manuel Díaz que lo están necesitando o lo están requiriendo ahí en el correo para seguramente informarle algo que es de su interés o entregarle alguna correspondencia que está a su nombre y que por la falta de una correcta dirección, ¿no es cierto?, se le imposibilita a la gente del correo poder llevarle hasta su domicilio, ¿no es cierto?, en la correspondencia. Puede ser, a las causas o las cuestiones por las cuales tiene que presentarse ahí en el correo, por favor, si nos está escuchando. Héctor Manuel Díaz o alguien que lo conozca ahí en el barrio Eva Perón, le avisan, que tiene que pasar por el correo.

Bueno, saludos. ¿Tengo saludos? Sí, tengo saludos. Quiero saludar, dice, a mi hijo Benjamín Sánchez, que hoy está cumpliendo 6 añitos de vida. Desearle que la pase muy bonito en su día. Es la luz de nuestras vidas. De parte de su mamá Jessie, de su papá Zacarías y de sus abuelos Elena y Lorenzo, que lo aman un montonazo, ¿eh? Quiero grabarlo al saludito. Uy, mirá cómo no me habías dicho antes. ¿Qué está vestido de Daniel Boom? Pero mirá esa foto. No, por Dios, ¿eh? Bueno, con un aire comprimido, me imagino, ahí botas. Parece Daniel Boom, chaleco y todo, ¿eh? Vestido Benjamín Sánchez, ¿eh? Que está cumpliendo 6 añitos de vida. Muchísimas felicidades, me mandan una foto de Benjamín. Todo un cazador, che, el tipo, ¿eh? ¿Qué se pilló ahí, eh? ¿Qué es? ¿Una paloma? ¿Un aguilucho? ¿Qué es? ¿Una gallina? No, tremendo, ¿eh? Que no te vea la rural porque te mete preso. Bueno, es una charata, me dice. Ah, una charata. No, no la vas a matar a la charata con un aire comprimido, ¿no es cierto? O sí. O podés matar una charata con aire comprimido. ¿Eh? No, ¿no es cierto? No le haces nada a la charata con un aire comprimido. Ah, ¿sí se puede? No me digas. Yo, mira, de casa y de pesca, la verdad que cero a la izquierda, pero menos de casa, ¿eh? Con la tembla, con el tembladeral que tengo en mis manos, con... Ah, mirá vos, con un aire comprimido. Entonces es un aire comprimido, no me hagas asustar, darle a un chiquito tan chiquito un arma importante, claro. No, no corresponde, ¿eh? Bueno, bueno, te cuento hasta 3 y ponete a grabar, ¿sí? Te cuento hasta 3 y ponete a grabar. 1, 2, 3. Saludos para mi hijo Benjamín Sánchez, que hoy está cumpliendo 6 añitos de vida. Desearle que la pase bonito en este día. Es la luz de nuestra vida. De parte de su mamá Jessie, de su papá Zacarías, de sus abuelos Elena y Lorenzo, que lo aman un montonazo, ¿eh? Bueno, felicidades entonces para él. El feliz cumple a la manera de buen día a día. Claro, le ponemos el feliz cumple a la manera de buen día a día a Benjamín. Así que bueno, le cantamos el feliz cumple. Vamos. A ver, le cantamos el feliz cumple. Ahí va, ahí va.

0: muchas felicidades para Benjamín Sánchez, que está cumpliendo 6 añitos de vida. ¡Qué lindo! ¡Felicidades!
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0: Bueno, ahí está. Felicidades entonces para Benjamín Sánchez, que está cumpliendo años en el día de hoy. Que, bueno, la pase muy, pero muy lindo, que sea feliz, que sea fundamentalmente feliz y muy estudioso, que se saque muchos dieces en la escuela, ¿sí? Bueno, ahí está. Espero que lo hayas grabado. Ahí está el saludo, entonces. Me pide que le pongamos un tema de Onofre Paz, Mi Hijo, Mi Amigo, ¿eh? Un tema de Onofre Paz, me dice, Mi Hijo, Mi Amigo. Bueno, vamos a ver si lo encontramos, ¿no es cierto? Te complacemos. Claro, de Onofre Paz, el tema que me pide. Así que bueno, ahí está, mi hijo, mi amigo, Onofre Paz. Ah, el de los Manceros, claro, es una canción, ¿eh? Mi Hijo, Mi Amigo, de Onofre Paz, el Mancero, así se llama justamente Onofre Paz, así se hace conocer a Onofre Paz como solista. Mi Hijo, Mi Amigo, escuchamos justamente esta canción que se la dedicamos a Benjamín, ahí a pedido de los que lo quieren y que lo quieren saludar con este tema. A ver.

bonito, ¿eh? Bueno, mi hijo, mi amigo, para Benjamín, ¿eh? El tema que eligieron para saludarlo en este día de su cumpleaños. Así que, bueno, muchas felicidades para Benjamín Sánchez, que está cumpliendo 6 añitos de vida. El saludo de su abuela Elena, de su abuelo Lorenzo, que la deben remil malcriar, y también de su papá Zacarías y su mamá Jessie. Bueno, felicidades para Benjamín Sánchez en el día de su cumpleaños. Que la pase muy, pero muy lindo, y que disfrute, por supuesto, de este día tan, pero tan importante para él, que cumple nada más y nada menos que 6 añitos.

Bueno, y ya que estamos con saludos, ya a las 11:30 de la mañana en todo el país, 11:30 minutos en toda la República Argentina. Por favor, Ruli, saludá a Petrona Parada, por ser hoy el día de su cumpleaños. Felicidades para doña Petrona Parada, deseándole que pase muy bien junto a sus hijos y demás familiares, deseándole un feliz cumpleaños, sus amigas Teo, Ramona, Nilda. Bueno, vamos por muchos años más para doña Petrona Parada en el día de su cumpleaños. Bueno, y me manda acá doña Nilda, que le manda este saludo, me manda este hermoso meme acá que dice: cada mañana tienes dos opciones, seguir quejándote de la vida o hacer algo para cambiarla. Ya lo creo. Muy bien, muy bien, muy bien lo que nos manda doña Nilda Echegaray. Bueno, ahí está, dos opciones, seguir quejándote de la vida o hacer algo para cambiarla. ¿Qué te parece? Me parece muy, pero muy bien, Así que bueno, saludos para doña Petrona entonces, doña Petrona Parada. Le cantamos el feliz cumpleaños a la manera de Buen Día a Día para Petrona. A ver, ahí está, felicidades, felicidades.

0: Muchas felicidades para doña Petrona Parada, que hoy cumple años. Muchas felicidades de sus amigas Teo, Ramona y Nilda. Feliz, feliz cumple.
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0: Bueno, felicidades, ¿eh? Que la pase muy, pero muy bien y que disfrute de esta jornada, claro.
1: Buen día para toda la gente.
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2: Son las 11 de la mañana, 33 minutos.
0: 11 de la mañana, 33 minutos en la ciudad de Joaquín B. González. ¿Qué temperatura tenemos con cielo cubierto en este momento en la ciudad de Joaquín B. González? Sigue el cielo nublado en la capital del Quebracho, pese a que esperábamos un poquito de sol, por lo menos en la mañana y en el mediodía esperábamos un poquito de sol. Bueno, por ahora se hace desear el sol ahí detrás de las nubes. ¿Qué temperatura tenemos?
2: Temperatura 15 grados.
0: Bueno, acá nuestro locutor virtual redondeando para arriba. 14.8 me dice acá exactamente el sensor termometral que tenemos aquí en el centro de la ciudad de Joaquín B. González. 14.8, 14 grados 8 décimas. Esa es la temperatura que tenemos a esta hora. Sí, acá en el centro de la ciudad de Joaquín B. González hacemos la aclaración, la temperatura que le damos es lo que marca aquí en el centro comercial de nuestra ciudad donde estamos ubicados con nuestra planta transmisora y estudio. 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

Bueno, entre las noticias destacadas de la mañana de hoy, saludamos a Daniela Morán, Daniela Morán, que se ha convertido en la nueva directora del Colegio Secundario 5232, profesor Orlando García, la nueva directora o rectora del colegio es la profesora Daniela Morán, que asumió la dirección del Colegio Secundario 5232, Orlando García. Muy bien, felicitaciones para ella, mirá vos, Daniela, qué lindo, felicitaciones para Daniela Morán, que se ha convertido en la nueva directora del Colegio 5232 tras la jubilación de la directora anterior, ¿sí? Bueno, ahora asume como directora del Colegio 5232 Daniela Morán. Felicitaciones para ella, ¿sí? La anterior directora, la profesora Miriam Centeno, se jubiló, así que bueno, dejó vacante el puesto de director del colegio secundario, así que bueno, fue designada Daniela Morán, así que felicitaciones para la profesora Daniela Morán, que ahora es directora del Colegio Secundario 5232 Orlando García. Felicitaciones.

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Salta. Marcharon por Tiago y reclamaron justicia por otros niños en Salta, encabezada por el papá del menor fallecido durante la movilización que se realizó ayer domingo en el centro. Fútbol. Juventud Antoniana goleó a Defensores de Puerto Vilelas y sigue en la pelea por clasificar en el Federal A. El Santo se impuso con 2 goles de Muné, 1 de Vicedo y otro de Esparza para afirmarse en la 5ª posición del grupo a 3 fechas del final. Política. Cambios en el Gabinete Nacional. Manuel Adorni renunció a su cargo en medio de denuncias por presunta corrupción. Ahora Diego Santilli asume una nueva responsabilidad como jefe de gabinete. Mundial. Tras su día de descanso que tuvo el seleccionado nacional en Estados Unidos, reanuda su actividad pensando en Cabo Verde en los 17avos, partido que se jugará el próximo viernes a las 19 horas. 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
2: 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Aire. La luna.

La música de nuestra tierra, la música de nuestra gente en Buen Día a Día. Bueno, habíamos escuchado primero a Aire, que nos interpretaba Luna, y luego Campedrinos, Eterno Amor, la versión de Campedrinos de Eterno Amor, muy bonita, por cierto, que compartimos en Buen Día a Día gracias al aporte de La Tranquera. 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
1: 12 horas, 3 minutos.
0: 12:03 en la ciudad de Joaquín B. González. ¿Qué temperatura tenemos en este momento, Ricky?
1: Temperatura, 15 grados.
0: 15 grados, 6 décimas, 64% la humedad relativa ambiente. Hay que decir que el cielo permanece cubierto en la ciudad de Joaquín B. González, mayormente cubierto el cielo en la capital del Quebracho, y todo parecería indicar que va a continuar así, ¿no? Sí, esperamos una máxima de todos modos para el día de hoy que estaría entre los 17, 18 grados, 18, me animaría yo a decir, 18, 19, capaz que en una de esas alguna posibilidad de sol en modo resolana, al menos tengamos en el mediodía o en la siesta, pero muy poco factible de que podamos ver la luna de fresa que tenemos para el día de hoy. Claro, la luna llena de fresa, la luna de fresa, que para eso tiene que estar despejado el cielo para que la podamos apreciar esta tarde a la luna de fresa. Pero bueno, según el pronóstico, mucha nubosidad. Es más, para la hora en que se estima que estaremos pudiendo apreciar con mayor amplitud esta luna de fresa que tenemos para hoy, a las 18:34 va a atardecer, porque justamente justo cuando está anocheciendo, ahí se va a registrar la luna de fresa, ¿no es cierto? Bueno, según lo que dice el pronóstico, para esa hora lamentablemente no vamos a tener cielo despejado. Necesitamos para ello un cielo totalmente despejado. Pero el pronóstico dice cielo más bien nublado para el día de hoy, sobre todo para esa hora, con más razón, con nubes incluso hasta más gruesas. Esperamos para a esa hora, para las 18:34 que se va a poner el sol en el día de hoy. 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
1: Salta, tragedia en General Pizarro. Un adolescente murió en un siniestro vial durante los festejos por la selección. La víctima tenía 14 años y falleció luego de una colisión entre dos motos. Transporte, volvió el tren del Valle, pero sin los cambios que reclamaban los pasajeros. Tras varias semanas de mantenimiento en los talleres del ferrocarril en Córdoba, los tres coches volvieron el pasado viernes a las vías del Valle de Lerma, juntan firmas para lograr cambios convenientes. Fútbol. Boca vuelve a Salta para jugar un amistoso internacional ante Atlético Paranaense. El gobernador Gustavo Sáenz confirmó que el Xeneize disputará el desafío internacional de invierno el próximo 8 de julio.
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0: Claro que sí, señora, claro que sí, señor. Todos están percibiendo que puede ser este un día perfecto. Aunque sea lunes, sí, aunque sea lunes, puede ser este un día perfecto. Así que bueno, a ponerse las pilas, a hacer que esta jornada realmente sea muy, pero muy perfecta. Bueno, vamos a saludar a la gente que está cumpliendo años. Che, hemos saludado a muy pocos Pedros y a muy pocos Pablos. Hoy en el día de San Pedro y San Pablo, apóstoles. Claro, muy pocos Pedros, muy pocos Pablos hemos saludado en esta mañana. ¿Que no hay Pedros o Pablos para saludar? Yo no quiero olvidarme de alguno, por eso directamente evito saludar a alguien en especial. Pero claro, por ahí en una de esas, claro, los saludo a todos los Pablos y a todos los Pedros, al barrer ahí para no olvidarme de ninguno, ¿sí? Claro, saludos, saludos para todos los Pedros y para todos los Pablos. En este día. No he visto muchos saludos de Pedros y Pablos. Sí tengo un saludo acá, por ejemplo, para Beatriz Rodríguez, que está cumpliendo años. Quiero saludar a mi nuera, Beatriz Rodríguez, que está cumpliendo un año más de vida, deseándole muchas felicidades a ella. Sabe que yo la quiero mucho, mucho, mucho, y por muchos años más, dice acá. ¿Quién es? ¿El suegro o la suegra la que le manda saludo? Claro, porque no se identifica acá si es el suegro o si es la suegra la que manda este saludo. Claro, América. América debe ser la suegra. O por lo menos ese es el perfil que tiene este mensaje, ¿no es cierto? Este WhatsApp, en todo caso. Bueno, saludo de parte de América, calculo que es para Beatriz Rodríguez, que está cumpliendo años. Muchas felicidades. Le ponemos el feliz cumple a la manera de buen día a día. ¡Vamos!
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0: muchas felicidades para Beatriz Rodríguez, que está cumpliendo años en el día de hoy, de parte de su suegra, que la quiere un montonazo, mucho, mucho, mucho, mucho, dice acá. Bien.
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0: Bueno, ahí está, saludos, saludos. ¿Para quién más? A ver, tenemos...

más común en todo caso. Sí. Pero no necesariamente. Bueno, ahí está. ¿Qué otro saludito? Dice, queremos saludar a nuestra abuela Petrona Parada. Ya la saludamos hoy, ya la estuvimos saludando temprano, que está cumpliendo años. Abu, te queremos mucho. Guadalupe y Clarita Pauna. También el saludo con mucho cariño de su hijo César Pauna y su nuera Verónica. Ya la estuvimos saludando con el feliz cumple a doña Petrona, que la pase muy, pero muy bien. Le cantamos de nuevo el feliz cumple. ¿Eh? Claro, le cantamos de nuevo. Ahí va.

0: muchas felicidades para Petrona Parada, que está cumpliendo años en el día de hoy. Muchas felicidades. Ahí el saludo de todos.
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0: Bueno, muchas felicidades, ¿eh? Que la pase muy, pero muy lindo, ¿eh? Doña Petrona. Bien, Ruli dice, ¿qué dice acá? La promo 87 saluda a la profesora Daniela Morán por asumir el cargo de directora del Colegio Secundario 5232 Orlando García. Dios bendiga su camino y su nuevo trabajo. La queremos mucho, su promo. Felicidades, Dani. Dice acá este saludo para la, ahí está, para la profesora Daniela Morán, que se ha convertido en la nueva directora, che, en la nueva directora de la escuela del colegio 5232, profesor Orlando García, ¿sí? Así que bueno, es la nueva rectora del colegio, qué bueno. Bien. ¿Qué otra cosita más tenemos por acá? Dice, saludá a mi tío Pablo, que también es su cumpleaños. Sí, bueno, pero decime, Pablo, ¿qué apellido tiene Pablo? Bueno, ¿qué apellido tiene Pablo? Quiero que saludes, dice, a mi profe Daniela Morán. Ella es mi profe de lengua. Saludo, la saludo del cuarto año turno tarde, dice acá. Del cuarto año turno tarde, que la saludan a la profe Daniela Morán, que es la nueva directora del Colegio 5232, ¿eh? Así que bueno, y saluda a mi tío Pablo, pero ¿qué apellido es Pablo? Claro, decime nombre y apellido de Pablo, por favor, ¿eh? Que también es su cumpleaños, o sea que doble saludo para él. Pablo Sebastián Palma, está cumpliendo 42 años, así que bueno, para Pablo Sebastián Palma, que está cumpliendo años, doble saludo, no solamente por su cumpleaños, sino también por su onomástico, claro. Su hermana Emilia, sus sobrinos Esteban, Lucía, Brian, Bauti y Valentina, los saludan a Pablo Sebastián Palma, que está cumpliendo años en el día de hoy. También su sobrina Emilia, el saludo para él, Pablo Sebastián Palma. Bueno, le vamos a saludar con el feliz cumple a la manera de buen día a día. Entonces, claro.
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0: Muchas felicidades para Pablo Sebastián Palma, que está cumpliendo años en el día de hoy. Que la pase muy, pero muy bien. Felicidades de todos ahí.
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0: Bueno, el saludo de su familia y especialmente, bueno, de su hermana Emilia, de sus sobrinos Esteban, Lucía, Brian, Bauti y Valentina. Bueno, todos me imagino que lo deben haber saludado a Pablo Sebastián Palma. Acá, saludos a Pablo Navarro, que vive en Salta, me dice acá. A Pablo Villagra, te dicen Caraycuchi. Bien, y saludos para la directora Daniela Morán. Felicitaciones por ser la nueva directora del Colegio 5.

5232, profesor Orlando García. Saludos para Pedro Salazar. También ahí está un saludo para Pedro Salazar. Bueno, felicidades, felicidades. ¿Quién es la que me manda los saludos acá? No se identifica. Claro. ¿Elena? ¿Puede ser? Elena, me dice acá en el perfil. Elena. Bueno, ahí está el saludo entonces para todos de parte de Elena, dice acá. El perfil, ¿es así, Elena? Bueno, soy, a ver, Negri Jauregui. Ah, Negri Jauregui. ¿Y por qué tenés en el perfil el nombre de Elena? Ah, mira vos, Elena. ¿Qué te llamás Elena vos también, como tu tía? Capaz que se llama Elena como la tía. Bueno, el saludo de parte de Negri Jauregui entonces para la nueva directora del colegio 5232, profesor Orlando García, la profesora Daniela Morán, que es la nueva directora del colegio, ¿sí? Bueno, saludos para Pablo Nicolás Villagra, te dicen, bueno, para Pablo Navarro, que vive en Salta, bueno, espero que escuche. Sí, dice, me llamo como mi prima, Elena. Ah, mira vos, no sabía, claro, todos te conocen como Negri, claro, la Negri Jauregui, claro, ¿quién te conoce como Elena? Nadie. Bueno, ahí está, el saludo para Pedro Brandán Cairús. En el Día de los Pedros, el saludo de su amigo Emilio. Bueno, ahí está para Pedro Brandán Cairús, de parte de su amigo Emilio. También el saludo en el Día de los Pedros, de los Pablos. Bueno, queremos saludar a nuestra Abu Petrona Margarita de Pauna, que hoy está cumpliendo años. Que Dios y la Virgencita de Huachana la protejan siempre. Te queremos mucho, Abu. Guadalupe y Clarita Pauna le mandan este saludo. Bueno, ahí está, ya le estuvimos saludando con el feliz cumple y todo. Así que bueno, felicidades. Bueno, acá también el saludo para mi hermana Natalia Isabel Parada, que está cumpliendo un año más de vida. Que la pase muy, pero muy bien. Te quiero mucho, de parte de, a ver, de el papi Gilberto Parada, de Lucía Cejas, también de su sobrino Francisco Figueroa y Mirta Parada, te amamos mucho, saludos a Nati Parada, que está cumpliendo años en el día de hoy. Le ponemos el feliz cumple entonces, claro, le ponemos el feliz cumple a la manera de buen día a día.

0: Muchas felicidades para Natalia Parada, para Nati, el saludo de todos. Muchas felicidades, que la pasen muy, pero muy bien.
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0: Bueno, muchas felicidades para todos. Felicidades, felicidades. Para Pedro Salazar, alias El Chapita, también el saludo, para Pedro Salazar, alias El Chapita, el saludo de parte de Rubén Altamiranda, ahí está. Bueno, acá quiero saludar, dice, a mi sobrino Pablo Gastón Frías, por el Día de los Pablos, de parte de su tía Luisa Escalada, que tenga un excelente día, claro, ahí está. Bueno, muy bien. Bueno, muchas gracias, Negri, muchísimas gracias. Bueno, un beso para vos, de mi parte. A ver, ¿qué otra cosita más? Quiero mandar un saludo, dice, para mi tío que está cumpliendo años. Él es, en este día no se llama ni Pedro ni Pablo, se llama Indalecio Cuellar, ex integrante de banda Brigada A. No me digas, Brigada A. Así era, ¿no? Con ustedes, Brigada A. ¿Se nota el eco o no se nota el eco? Con ustedes, Brigada A. Bueno, ahí está, para Indalecio Cuellar, ex integrante de la banda Brigada A, soy su sobrina favorita, Dalma, que le manda saludo. Bueno, le ponemos el feliz cumple a la manera de Buen Día a Día. Claro, ahí está, felicidades.
1: Las

0: Se me fue el dire, me olvidé de preguntarle si transmitimos los tres partidos hoy. ¿Qué partidos transmitimos hoy en FM Anta? Dire, ¿me está escuchando? ¿Los tres lo transmitimos? ¿O solamente Brasil contra el equipo? ¿Con quién es que juega Brasil? Con Japón. ¿Brasil con Japón? ¿Ese lo transmitimos? Los tres, después Alemania con Paraguay y al final Países Bajos contra Marruecos. ¿Qué partido que va a ser? Impresionante. Y ahora el que empata, si no hay van al alargue. Y si no hay definición en el alargue, penales. Ayer podés creer que me perdí el gol de Canadá. En serio, yo me levanté a orinar, ¿sí? Me fui al baño. ¡Ah, esto ya! Voy a orinar para venir a ver la larga y los penales, decía yo. Este partido para penales. Cuando volví, festejaban los canadienses. Dije, no, ¿qué pasó acá? No, ¿dónde me fui? ¿Eh? Salí del satélite. Sí. Bueno, claro, ahí está. Bueno, gracias César, me dice César. Sí, los tres partidos transmitimos hoy, ¿eh? Sí, 14 horas, Brasil frente a Japón. Después creo que, ¿a qué hora es el partido de Alemania con Paraguay? Acá tengo. ¿A qué hora es el partido de Alemania con Paraguay? A las 17:30. A las 17:30 estamos transmitiendo Alemania-Paraguay. Y a las 22 horas, a las 10 de la noche, Países Bajos con Marruecos. Ahí está, esos son los partidos que vamos a ver hoy, que vamos a ver y que vamos a escuchar, que vamos a transmitir por FM Anta. Claro que sí. Así que si por alguna razón usted, ya sea por razones laborales o de otra índole, no puede ver el partido por televisión, o se le complica tener que sentarse a ver el partido por televisión porque tiene otras cosas más importantes que hacer, bueno, lo sigue por la radio. Claro, mientras trabaja, mientras está arreglando ahí en el taller alguna cosa o está haciendo su tarea cotidiana sin poder tener la posibilidad de fijarse frente al televisor cómo está la cosa. Eso es lo bueno que tiene la radio. La radio te permite estar haciendo otra cosa más importante que ver un partido de fútbol. Mientras escuchás el partido, hacés lo que tenés que hacer, claro. Y estás al tanto de lo que sucede en el Mundial. ¿Eh? Claro, es así. Así que bueno. Bien. ¿Qué otra cosita más me dice acá? Saludá, dice. ¿A quién es? A Pablo Caraicucci, de parte de Nito. De parte de Nito para Pablo Caraicucci Villagra en el Día de los Pablos. ¿Sí? Así que bueno, ¿eh? Bueno, che, Ruli, ¿a quién diablos pertenece Piquete Cavado? ¿A Lajitas o a González? A González, pero como está cerca a Lajitas, a veces tienen que recurrir al municipio de las Lajitas para, de alguna manera, por supuesto, tratar de, digamos así, de arreglar alguna cuestión relacionada que puede ser fundamentalmente para que solucione la municipalidad de Joaquín B. González, pero por la distancia, por ahí en una de esas, es preferible llamar al municipio de Las Lajitas, que le ha de sí, en forma. Y usted me dirá, pero ¿y por qué no tendría que ser de Lajita? Y sí, bueno, pero es de González, digamos, está dentro de la jurisdicción de Joaquín B. González. Claro, ese es el tema, está ahí en González. La verdad que es importante tener en cuenta, así como Salta Forestal. Mira, Salta Forestal está a 35 kilómetros y pertenece a la jurisdicción del municipio de Joaquín B. González. Lo que pasa es que Piquete está más cerca de Lajitas que de González, pero forma parte de la jurisdicción del municipio de Joaquín B. González. Piquete Cavado es municipalidad de Joaquín B. González, así como Piquete de Anta es perteneciente a la municipalidad de Las Lajitas. Piquete de Anta, Palermo de Anta, Río del Valle, toda esa zona pertenece a la municipalidad de Las Lajitas. Son jurisdicción de la municipalidad de Las Lajitas. Creo que hasta Parque El Rey, si no me equivoco, también forma parte del municipio de Las Lajitas. ¿Eh? No sé muy bien, pero creo que sí. O de Río Piedra será ya Parque El Rey, debe ser. Buah, la verdad que no te sé decir. De todos modos, así también Piquete Cavado forma parte, junto con Salta Forestal, Coronel Ollero, Ceibalito, Valbuena, Chorro Harín. Bueno, son localidades, pueblos que pertenecen al municipio de Joaquín B. González. ¿Sí? Y bueno, la cuestión ahí en Piquete es que están tan cerca de Las Lajitas, ellos quieren ser de Las Lajitas, porque Las Lajitas lo saca, el municipio de Las Lajitas lo saca del inconveniente que pueden llegar a tener, qué sé yo, por ahí de pronto, porque se quedaron sin luz en el alumbrado público, o si quedaron intransitables las calles, demora mucho el municipio de Joaquín B. González para ir a solucionar ese problema, y entonces piden al municipio de Las Lajitas que, bueno, después se arregla con el municipio de Joaquín B. González. No sé si el municipio de González le pagará algo, le pasará alguna regalía, algo por el estilo, por el servicio prestado por el municipio de Las Lajitas a la gente que vive en Piquete Cavado. Es insólito, pero bueno, está así establecido, los límites están establecidos de esa forma. Es lo que pasa, por ejemplo, con Tacopozo o a estas localidades de Santiago del Estero que están más cerca de González que de sus lugares más importantes de la provincia. Ponele vos Tacopozo, ¿qué está más cerca de Tacopozo? ¿Sáenz Peña o González? González. Y bueno, tiene que venir para acá, para González, a veces a hacer trámites ante el ANSES o ante el Banco Nación, gente que viene a hacer sus trámites acá, ¿no es cierto? Porque ahí no tienen, y lo más cerca que tienen, por ejemplo, los chaqueños, es Roque Sáenz Peña. No van a ir a Roque Sáenz Peña si pueden solucionar, si el problema lo pueden solucionar acá en González, pero se vienen para González. Claro, si tienen que hacer un trámite ante el ANSES, por ejemplo. ¿Cuál es el siguiente ANSES que tienen dentro del territorio chaqueño? Sáenz Peña. Claro, le conviene venir para acá al tipo que vive en Tacopozo, en ese sentido, ¿sí? Igual que con el tema de la salud, las distancias son enormes. A la gente que vive en Santiago del Estero, por ejemplo, en la provincia de Santiago del Estero, prefiere venir aquí a González que ir hasta Santiago a veces para encontrar un edificio de ANSES, una oficina de ANSES, por ejemplo, ya que estábamos con el tema de ANSES. Así que bueno, Monte Quemado creo que ya tiene oficina de ANSES, Monte Quemado, pero por ahí incluso a algunos les conviene venir para acá, para Joaquín B. González. ¿Qué otra cosita más? Ruli, saludá a mi hermano Pablo Palma, que hoy está cumpliendo un año más de vida. Ya lo saludamos, que Dios lo bendiga. Bueno, de parte de su hermana Emilia Palma y de sus sobrinos Brian, Bauti, Valentina, Lucía, Esteban, Soledad, somos de finca Caña Cortada. Ponele un tema del Negro Palma, me dice acá. Bueno, ya lo saludamos con el feliz cumple. Le ponemos algo del Negro Palma. Rubén. Rubén Altamiranda. Rubén Hortelano Altamiranda. Ya, algo del Negro Palma para el amigo que está cumpliendo años. ¿Que sos pariente, che, del Negro Palma? Capaz que es pariente del Negro Palma, por eso lo quiere escuchar al pariente. ¿Qué te parece, Rubén? Algo del Negro Palma, mandame. Ya. 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A ver. Mi amigo Rubén. Qué lerdo que está. Algo del Negro Palma, che, me dicen acá. Bueno, ¿tenés o no tenés? Tenés que tener algo del Negro Palma. O buscamos nosotros acá por Spotify, no sé si ¿Ve? Cuando yo me ponga a buscarlo, él me va a mandar recién. ¿Eh? ¿Cómo es de lerdo el hombre? ¡Qué bárbaro! Bueno, a ver, aquí, vamos a buscar nosotros. Negro Palma, ahí está, Negro Palma. Tenemos un montón de temas acá del Negro Palma. ¿Cuál puede ser, che? Un tema del Negro Palma. Tengo a mano, mirá lo que tengo a mano. Sin ti no valgo nada. Tengo La Traicionera, La Abajeña, Padecer y Así se baila del chamamé. ¿Cuál de todos querés que lo ponga? ¿Eh? Y con esto cerramos. Cerramos ya este espacio, ¿sí? ¿Cuál de todos te gusta? ¿O elijo yo? ¿Elijo yo? Bueno, elijo yo. Mientras tanto, saludamos a Pablo Chueca. Pablo Chueca, quiero saludar, dice a Pablo Chueca, dice. El colaborador de Semar, el saludo de su clienta Graciela Escalada. Bueno, en el día de los Pablos. Bueno, en fin. Elija usted, don Rulli, me dicen. Bueno, yo elijo, tengo ganas de escuchar unos buenos chamacos. A ver, ahí va.
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0: Vamos con el negro.

0: ahí está, bailar el Choro, bailar. Si lo vieras al Choro Santillán, che, Carlitos Corbalán, si lo vieras al Choro, lo debes haber visto alguna vez al Choro bailando chamamé, con ese sombrero retobado que tiene. Y esas bombachas bien anchas que tiene, claro, en su traje de gaucho. Bueno, no, es un plato verlo bailar al chamamé, al Choro. Y más cuando está machucado, peor todavía. Ahí está. Bueno, este espacio, gracias Carlito Corbalán por escuchar la mañana de Buen Día a Día. Espero que lo hayamos complacido al amigo Pablo Palma, que hoy está cumpliendo años. Felicidades, que la pase muy, pero muy bien, y espero que se haya sentido complacido con este chamamé del Negro Palma. Claro, aguante el chamamé, me dice Carlitos Corbalán. Sí, señor, que aguante el chamamé. 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
7: Ya lo comentamos, recordamos una vez más que hoy no hay operatoria comercial en el ámbito del mercado agroganadero de Cañuelas, ya que no se registraron ingresos. Vamos camino de una semana que contempla la cancelación del primer semestre del año y ya la apertura del mes de julio. Esto no es un dato menor, teniendo en cuenta que muchos de los operadores de compra están esperando una renovación en términos de fluidez de la demanda del producto en las bocas minoristas, y esto lo puede otorgar también más allá del cambio de almanaque, el tema del aguinaldo, sin dudas un elemento determinante que puede llegar a generar por lo menos una mayor demanda en los mostradores y en las góndolas de supermercados, donde se ha visto alguna dificultad concreta durante la última quincena de este sexto mes del año. Veremos también con qué tipo de ofrecimiento se va a encontrar la demanda, teniendo en cuenta que en las tres últimas semanas y en cada una de las jornadas de estos segmentos en cuestión hemos visto invariablemente ofrecimientos de escasas proporciones, teniendo en cuenta que ni siquiera a nivel periodo los ofrecimientos llegaron a superar las 20.000 cabezas, con una importante participación de vaca, pero dentro del 40%, ya no del 50%, y llamativamente con una fuerte presencia de novillos. El dato saliente del periodo anterior mostró mayor preponderancia del novillo sobre el novillito, y esto sí que fue una sorpresa histórica que marca los cambios de parámetros productivos también, donde el macho va camino de un animal de mayor quilaje, como lo demuestra el peso medio de faena. Reiteramos, para este lunes, apertura de una nueva semana de ventas sin operatoria por falta de ofrecimientos en Cañuelas. Para Cadena Campo Argentino informó Silvio Bayoco.
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0: Y ahora, Anta Inmobiliaria informa la cotización de los granos a esta hora en la rueda de negocios que se está desarrollando por estas horas en el mercado físico de Rosario de Santa Fe, con datos de la Cámara Arbitral de Cereales de la Bolsa de Comercio de Rosario de Santa Fe. 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
10: Apertura de las cotizaciones de granos. Precio de pizarra, según datos de la Cámara Arbitral de Cereales de la Bolsa de Comercio de Rosario, a esta hora de hoy, lunes 29 de junio. Sube el maíz, baja la soja, el resto de los granos sin cambios. Trigo duro, 293.600 pesos por tonelada. Maíz duro, 265.700 pesos por tonelada. Girasol estimativo, 660.600 pesos por tonelada. Soja, 475.000 pesos por tonelada. Sorgo, 278.920 pesos por tonelada. Con datos de la Cámara Arbitral de Cereales de la Bolsa de Comercio de Rosario, informó Miguel Ángel Boleo Sasco para Cadena Campo Argentino.
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Bueno, atención a los que juegan al cartonazo, ya estamos en una nueva semana de cartonazo. Bueno, a ver qué numeritos salieron en el día de ayer, justamente qué números hemos tenido ayer domingo en lo que hace al juego de cartonazo. Le vamos a presentar esa información, como así también lo que tiene que ver con los números del día de hoy en el cartonazo, ¿sí? Bueno, toda esa información que compartimos, semana 18, y atención que si Argentina gana, duplicamos el premio, Ah, mirá vos, esta semana jugamos por 1.250.000 pesos, pero si Argentina gana el viernes, vamos a duplicar el precio, el premio del cartonazo. ¿Qué te parece? Se duplica el premio del cartonazo si gana Argentina el viernes, según lo que me dice acá la gente de Diario El Tribuno. 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Bueno, gracias Info Kinamar, ¿qué tal? Bueno, muy bien. Domingo 28 de junio, estos son los números de ayer. El 77, el 88, el 40, el 49, el 19, el 79, el 89, el 02, el 30, el 18, el 69 y el 66. Reiteramos entonces los números de ayer domingo: 77, 88, 40, 49, 19, 79, 89, 02, 30, 18, 69 y 66. Quiere salir números con terminación 9, ¿no? Qué barro. Y hoy lunes, a ver, hoy lunes, ¿qué tenemos? Hoy lunes, estos son los números: el 32, el 60, el 57, el 81, el 78, el 09, el 03, el 28, el 10, el 72, el 38 y el 51. Bueno, reiteramos entonces los numeritos de este lunes: 32, 60, 57, 81, 78, 09, 03, 28, 10, 72, 38 y 53. Bueno, ahí están los numeritos de ayer y de hoy del cartonazo. Espero que haya anotado muchos, Y atención, porque si gana Argentina el viernes, la semana que viene duplicamos el premio, Duplicamos el premio, según lo que nos informa justamente Diario El Tribuno. Así que bueno, Si llega a ganar Argentina el viernes, comprate el sábado el cartonazo, porque se viene duplicado el premio. Así que bueno, aprovecha esta gran oportunidad que te brinda justamente este juego de azar, que vos podés seguir con Diario El Tribuno. 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Más de 10 mil millones de pesos se estima habrá en juego el próximo miércoles en el Kini 6. Así que bueno, quien te dice por ahí en una de esas. 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

0: Temperatura 15. Temperatura 16.
1: Vamos queriendo, claro. 17 grados 5 décimas la temperatura en estos momentos en la ciudad de Joaquín B. González. El cielo está mayormente nublado. Bueno, no tendremos sol, parece ser hoy, ¿eh? No, un lunes gris. Yo esperaba que sea como ayer, ¿no? Ayer que comenzó soleado, después se nubló recién a la tarde, se nubló. Claro, no, nada que ver, che. Bueno, ahí está, el servicio meteorológico ya actualizado, por supuesto. A esta hora me sigue señalando cielo bastante, bastante nublado. No vamos a poder ver a la luna Fuc, a la luna de fresa, luna de fresa, Sí, medio tirando a enrojecida va a estar la luna hoy. Hoy es luna llena, Y bueno, cuando comience a marcar su camino en el cielo anteño la luna, según dice, hoy se la va a ver con un color tirando a color de fresa. Por eso le dicen luna de fresa, ¿eh? Color parecido a la fresa, ¿eh? Bueno, ahí está. Lo cierto es que no la vamos a poder ver nosotros, porque para la hora en que se pone el sol, porque es al atardecer donde se lo va a ver a la luna, cuando esté saliendo la luna en todo caso, ahí se la va a ver a la luna con ese color de fresa hoy. Según dice, no lo vamos a poder ver porque el pronóstico me marca nublado, más nublado todavía que lo que está ahora, va a estar a esa hora del atardecer. ¡Qué pena! No vamos a poder ver la luna de fresa. ¿Eh? Claro, ¿eh? Estaba ideal para llevarla a tu pareja a un lugar descampadito, ¿no es cierto? A donde no haya mucha urbanidad y esperar que salga la luna y que le digas: mirá, mi amor, la luna se pone colorada de la vergüenza por la belleza tuya. Bueno, no, sabés que te tiran con lo que sea. Y va a estar nublado, che, no vas a poder jugártela. No te la vas a poder jugar con esa... Claro, con ese charle, con esa charlada, te van a mandar sabes dónde, ¿no? Hoy con el cielo nublado, así que mejor... Ni le cuentes que hoy tiene luna de fresa. Si te llegan a decir, vamos a ver la luna de fresa, decís, ah, si está anulado, no va a haber pasado nada. Claro. Bueno, el pronóstico dice que para mañana el cielo va a estar también algo a parcialmente nublado. Hoy hemos tenido una mínima de 10 grados 7 décimas. Esperamos para mañana también entre 10 y 11 grados la mínima. La máxima va a estar igual que hoy, un poquitito tal vez más alta que la de hoy. Entre 19 y 20 grados la máxima estimada para mañana martes. ¿Sí? Atención, que para el miércoles entra un frente del sur. Agárrate, Va a estar frío, Desciende notablemente la temperatura. Mirá, el miércoles primero, mirá cómo viene julio, ¿Cómo se viene julio, Rubén? ¿Cómo se viene julio? Se viene frío julio, Frío, frío, frío. Así que, bueno, Mariana, julio viene frío, Mariana Zureda, julio viene frío, Así que, vos ves qué acciones hay que tomar para que el tipo no esté tan frío, Claro. Así que bueno, Mariana, julio viene frío, Así que vos ve qué acciones tenés que tomar para que no esté tan frío. Que duerma en el suelo. Bueno, ahí está. Julio viene frío. Así que bueno, sí, un viento fuerte del sur vamos a tener el miércoles, con ráfagas que pueden llegar a alcanzar hasta los 45 kilómetros por hora, ¿sí? Y atención que para el día jueves, 5 grados en zona rural, 8 grados en zona urbana, ¿sí? Bueno, ni qué hablar el viernes. El viernes, el día del locutor. El viernes es el día del locutor, ¿eh? Así que espero regalos. Sí, sí, no, nada de saludito nomás. Regalos, espero. Pretencioso yo. Bueno, ahí está. El 3 de julio, viernes 3 de julio, va a estar frío. Primera helada creo que se puede llegar a dar en zona urbana, ¿eh? Y sí, se puede llegar a dar la primera helada en zona urbana. Otro frente frío que va a hacer que las temperaturas desciendan mucho más de lo que han descendido en estos días anteriores. Así que bueno, a prepararse el viernes 3 de julio, día del locutor, frío, con posibles heladas, tanto urbanas como rurales. Sí, urbanas y suburbanas, las heladas que se anticipan para el día viernes, viernes 3 de julio. Atención con eso, téngalo en cuenta. Vamos a ver si esto sigue así o si se modifica en el camino. Presentó la información.

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todo por hoy. Gracias, gracias por permitirme entrar en su casa, en su lugar de trabajo, en su auto, donde sea que nos haya sintonizado a lo largo de esta mañana. Muchísimas gracias por permitirme acompañarlos en lo que sea que estuvo haciendo. ¿Nos encontramos mañana? Sí, mañana. Si Dios quiere, estaremos otra vez para hacer buen día a día. Chau, hasta mañana. Que tenga una buena tarde, una mejor noche. Nos encontramos mañana. Gracias. Y no se olvide que se vienen los partidos enseguidita a las 14 por la cadena del gol. Nos conectamos para el partido de Brasil frente a Japón. Más tarde, a las 5:30 de la tarde, Alemania frente a Paraguay. Y cerramos a las 10 de la noche con el partido que van a jugar Países Bajos y el equipo de Marruecos. ¡Qué partido, Los tres, partidazos, los tres van a ser partidazos. Así que bueno, sigue la Copa del Mundo y vos la podés seguir por FM Anta, el sonido de la vida.

0: Es la hora
1: 13 horas, 14 minutos. Temperatura 17 grados. 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

0: Es la hora 13:30 minutos.
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